0: Canciones que querés volver a escuchar suenan acá en el disco retro de la 100 Gran Banda. El recuerdo de Adrián Otero, Memphis La Blusera, en vivo, Moscato, Pizza, Fainá. 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
0: Y antes de que juegue la selección, aquí estamos. Somos Cábala Oficial de la Selección Argentina. Sí. Nos montamos en la escaloneta. Como todo el mundo, ¿viste, güey? En esta hora, Bryan Adams, Prince. Momento vinílico con un Beatle. La música de Fito y más clásicos de tu vida. Uno de los primeros de Duran Duran.

acuerdo cuando apareció esta canción decíamos, pero tiene cosas de Ritmo de la Noche, ¿qué pasa? Sí, hay algo de ahí. Coldplay, Every Teardrops is a Waterfall. La mejor música está en el Night Mix del disco retro de la 100. Antes, New Radicals, You Get What You Give. Atención, automovilistas retromaníacos. Autovía 2 y Ruta 11 y tránsito sin demoras en ambos sentidos de circulación. Andrés Calamaro en el Night Mix del disco retro. Cuando

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0: Kiss. La mejor música para un sábado a la noche está en el Night Mix del disco retro Prince and the Revolution, Kiss.
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0: A fines de los 80 todos querían bailar house, dance. Aparecían bandas como Snap, Black Box, CNC Music Factory, los Milli Vanilli y Technotronic. Bailemos con Pampa.

la selección bailando en la previa. Jamiroquai, Space Cowboy. 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

en minutos, un momento vinílico. Con un Beatle. Ahora en el Night Mix del disco retro Moloco, Sing It Back.

Un sábado a la noche tiene la mejor música en el Night Mix del disco retro de la 100. Fito, Mariposa Technicolor. Ha llegado el momento vinílico, una canción en su formato original, en vinilo, como siempre. Hace 10 años que tenemos esta hermosa sección en el disco retro de la 100. Para los amantes de la música, los amantes del formato, bienvenidos. Aquí está nuestro protagonista de hoy, el álbum Cloud Nine. Gran álbum. Una de las grandes producciones de Jeff Lynne. Y ha producido unos álbumes increíbles como este. Lanzado en el año 1987, la puesta está ubicada en la pista 5 del lado 2. La canción originalmente fue lanzada por James Ray en 1962, pero fue compuesta por Rudy Clark. Got My Mind Set On You. Esta versión fue la más exitosa. Intérprete George Harrison, momento vinílico en el disco retro de la 100. Acomodate. No estés nervioso. Ya falta para el partido, falta una hora. Relájate y disfruta de nuestro momento vinílico.

Como suena esa legendaria sesión de vientos de Earth, Wind & Fire. El saxofón del momento vinílico también brilló de la mano del invitado de hoy, a Got My Mind Set On You, Joe Harrison. Phil Collins en el Night Mix del disco retro de la 100, Susurio. Tenemos de todo. Esperando a la selección argentina hasta la 1, Night Mix del disco retro de la 100. Ya llegan los Beatles. Calentando el ambiente, precalentando. Y antes de salir a la cancha, un poquito de Beatles, un poquito de Blondie. Hugh Lewis and the News, ¿te parece? YouTube, en vivo de Pitch Mode. Everything counts.

La mejor música está en el Night Mix del disco retro. Bailando con Yazoo. Bailando con Situation. Les voy a contar algo que pasó un día como el de hoy, pero hace 39 años. Whitney Houston, con su álbum Whitney, debutaba en el número uno y se convierte así en la primera artista femenina en alcanzar ese logro. Además, más adelante obtendría un nuevo récord entre las cantantes al ubicar 4 singles consecutivos en la cima del chart. Whitney estuvo 11 semanas consecutivas en el puesto número uno. Al mismo tiempo, un día como el de hoy, esta canción llegaba también al primer posición de los Estados Unidos. I wanna dance with somebody who loves me, Whitney Houston.

Habrán hinchado por Egipto las Vandals. Walk Like an Egyptian. Y sábado a la noche tiene la mejor música en el Night Mix del disco retro de la CIEN. El cielo está cubierto sobre la Ciudad Autónoma de Buenos Aires. ¿Cómo está la cosa por tu pueblo también, no? Mucha humedad por acá, 80%. 22:29 en toda la Argentina. Esperando a la selección.

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0: un One Hit Wonder para Al Corley, un actor. ¿Se acuerdan? Y Al Corley, Square Rooms, de Dinastía. Actores con éxito, David Soul en la música, Hutch, de Starkey Hutch, Silver Lady llegó al puesto número uno, If, de Koyak, Telly Savalas. También grabaron Don Johnson, Heartbeat, ¿se acuerdan? Telly Daily This. Bruce Willis sacó un álbum, se destacó su versión de Under the Boardwalk. Y Patrick Swayze con She's Like the Wind. Cantantes, actores, cantantes.
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Mejor música está en el Night Mix del disco retro Silks and the Banshees. Un clásico de Iggy Pop, reversionado por Siouxsie y su banda a mediados de los 80s. Hay más clásicos, hay más canciones. Hasta la una. YouTube, Pride in the Name of Love.

Sábado por la noche está en el Night Mix del disco Retro Brasil con el dúo inglés General Public. Una canción del 84, ¿te acordabas? Tenderness. Ya se viene One Hit Wonder. Bruce the Boss Springsteen. Robbie Williams y más clásicos de tu vida, comenzando con Queen. Don't Stop Me Now.

El sonido del sábado por la noche está en el Night Mix del disco Reto de la Cian. R.E.M. junto a la voz de Kate Pearson, una de las cantantes de BFS to Choose, Shiny Happy People. En el disco Reto de la Cian llegó el momento de abrir los archivos. One Hit Wonder. Hoy nos toca hablar de Meredith Brooks. Luego del dominio de Nirvana, el hip hop comenzaba a hacerse dueño de los sonidos de la época, pero antes mujeres influenciadas por músicos de viejas generaciones como Alanis Morissette o, en este caso, Meredith, tuvieron su momento. La estadounidense aprendió a tocar la guitarra a los 11 años intentando imitar a Eric Clapton con una meta clara. Dejó la secundaria y se mudó a Los Ángeles para seguir aprendiendo del circuito independiente y, si bien tardó en llegar, el éxito terminó tocando su puerta en 1997 con su canción Bitch. Después de varios fracasos, el tema era la última oportunidad del artista. La melodía en las productoras gustaba, pero el nombre, al ser un insulto que, digamos, se podría traducir como perra, no terminaba de convencer. Si bien le pidieron a la cantante que lo cambiara, esta se negó por completo y terminó convenciendo para que sonara en las radios sin ningún tipo de censura, o casi, porque la mayoría de los locutores la presentaban sin mencionar el título. A pesar de esto, la canción fue un éxito, no solo en Estados Unidos, donde vendió más de 1 millón de copias, sino también un hit en Inglaterra, Australia y hasta Latinoamérica. A consecuencia, la artista sacó un nuevo álbum y salió de gira, pero sus canciones no pegaron tanto como se esperaba, lo que llevó a la discográfica, que había intervenido mucho en ella, había invertido demasiado, a quebrar. Y su material quedó congelado, siendo muy poco distribuido. Meredith decidió correrse de la primera plana, pero nunca se alejó de la música, trabajando de consejera musical para transformar a nuevos proyectos en estrellas mundiales, como lo hizo con Katy Perry. Pero hoy, en el disco Retro de la Cian, abrimos los archivos One Hit Wonder para recordar su momento de gloria. Meredith Brooks. Bitch.

sábado a la noche tiene la mejor música en el Night Mix del disco Retro de la 100. Nos situamos en 1990, Black Box. Y la voz de Martha Wash. I don't know anybody else. Cielo cubierto en la Ciudad Autónoma de Buenos Aires. La humedad del 74%. La temperatura 12 grados 4 décimos. Mañana tendremos lluvias aisladas por la mañana. Se pronostican chaparrones por la tarde. Cielo algo nublado por la noche. Mínima de 8, máxima que alcanzará tan solo los 13 grados. Caesar Slash.

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0: Música está en el Night Mix del disco retro de la Sian, Feel Good in Gorillaz. 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

Bienvenidos retromaníacos a la última hora del Night Mix del disco retro. Hasta la una te acompañamos con la mejor música para este sábado de la noche, acá en La 100.

0: Hasta aquí llegamos. Estuvimos en la produ, el Lunay Viademonte. Coordinando la producción, Ariel Dota, Emanuel Garbacho en la musicalización, Diego Pozo en la dirección general de esta estación de radio. Soy Fabián Serfoglio. Nos encontramos luego. Ahora quédate con Ezequiel Deró. Quédate en la 100 con lo mejor de la música electrónica mundial. Que la pasen bien.
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2: Muy buenas noches absolutamente a todo el mundo. Estamos comenzando una nueva emisión de Deró en la 100. A partir de ahora hasta las 3 de la mañana, como todos lo sabe tu vida, comienza este que es tu radio show del fin de semana. Conmigo Ezequiel Deró tocando en vivo para vos. Desde el 99.9, la radio líder de la Argentina, la radio más escuchada del país. Arrancamos una nueva previa. Suban el volumen.
1: Vamos. 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
1: Muy bien, continuamos con mucho más de Dero en la 100. Te cuento nuestras vías de comunicación a lo largo de nuestras dos horas del programa. Mensajes en nuestras redes sociales, en facebook.com/Dero en la 100 y en facebook.com/Ezequiel Dero. También nos puedes seguir en nuestra cuenta de Instagram y de Twitter en @Ezequiel Dero. Ahora continuamos con mucho más de Dero en la 100. Explota, vamos.
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1: Muy bien, continuamos con mucho más de la 100, transitando esta primera hora asesina, con uno atrás del otro. Subí el volumen. Vamos.
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1: Muy bien, continuamos con mucho más de la 100. Con una tras de la otra, explota, mamu.
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1: Muy bien, continuamos con mucho más de la 100. Aprovecho para mandar un saludo grande a toda la gente que escucha la radio. Ahora continuamos con mucho más de la 100. Subí el volumen, vamos.
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1: Muy bien, continuamos con mucho más de la 100, transitando esta primera hora asesina con uno atrás del otro. Subí el volumen, vamos.
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1: Muy bien, continuamos con mucho más de la 100, camino hacia las 12 en toda la República Argentina. Estás conmigo, Ezequiel Dero, como todos los sabe tu vida. Subió el volumen, vamos.
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3: Muy bien, estamos arrancando esta segunda hora de este sábado la noche en la Argentina. Cuando vamos rumbo hacia las 3, arrancamos, suban el volumen, vamos.
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1: Muy bien, continuamos con mucho más de la 100. Tremendo esta noche, explotando. Salen, vamos.
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1: Muy bien, continuamos con mucho más de la 100. Con una atrás del otro explota, mamu.
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1: Muy bien, continuamos con mucho más de la 100. En minutos nos estamos despidiendo. Disfruten lo que queda. Vamos, mamu.
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1: Muy bien, continuamos con mucho más de la 100. Con una atrás de la otra explota, mamu.
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0: Tiro en la ciencia.
1: Muy bien, hasta aquí llegamos. Nos volvemos a encontrar el próximo sábado, como todos los sábados, de 1 a 3 aquí en el 99.9. Nos estamos viendo. Pórtense bien, los queremos. Gracias por el apoyo de siempre. Aguante, Dero en la 100. Chao.
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De esta manera le damos inicio a otros 60 minutos. Otros 60 minutos con la mejor música acá, en la trasnoche de la 100.

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De esta manera suena la trasnoche con la mejor música, a pocos minutos de las 4 de la madrugada, y seguimos con vos en la 100.

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Estás en la trasnoche de la 100 compartiendo buena música en el inicio o en el final del día, ¿por qué no? Viste que somos muchos los que nos encontramos a esta hora, los que nos conectamos a través de la radio y así nos acompañamos de la mejor manera. Gracias a todos los que nos dejan sus mensajes. Hasta las 5 de la mañana, seguimos juntos en la 100.

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En la 100 escuchamos a Tears for Fears con Everybody Wants to Rule the World. 4 minutos después de las 6 de la mañana en todo el país, empezamos una nueva hora de domingo. Domingo 28 de junio es el último domingo del sexto mes del año. Es mitad de año y acá nosotros le vamos poniendo canciones a este comienzo de domingo. Queremos saber de vos, queremos saber de dónde nos escuchás, cuáles son tus planes para terminar la semana. Contanos ahora mismo en el 11-3700-0100. Nosotros ahora empezamos la mañana con grandes canciones. Bienvenidos a la mañana de la 100. Escuchamos a Luis Fonsi haciendo Imaginarme sin ti. Bienvenidos.

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0: 10 grados en la ciudad de Buenos Aires y la mejor música para vos está acá en la 100. 17 minutos después de las 6 de la mañana en todo el país. Saludamos a Adrián desde Ituzaingó. Domingo tranquilo nos dice, contento por el triunfo de la escaloneta. Ya con la pava en el fuego para empezar con unos mates este domingo. ¡Qué lindo! Jessica desde Monte Grande nos dice que los escucha desde hace años, que siempre nos acompaña con su música, con nuestra música, prendida al aire de la 100. Seguimos con el señor Sir Elton John haciendo Rocket Man.
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0: Todas esas canciones que forman parte de tu historia, por supuesto que están en la 100. Peter Cetera haciendo Glory of Love a las 6:30 de la mañana en todo el país.
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0: 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Con 10 grados de temperatura en la ciudad de Buenos Aires, a esta hora te acompañamos con canciones que no te pueden faltar en el inicio de un nuevo día. En el inicio de este domingo, lo que escuchamos es a Los Rodríguez haciendo Me Estás Atrapando Otra Vez.

grados 8 décimas la temperatura en la ciudad de Buenos Aires, el cielo algo nublado, la humedad del 86%, una de las grandísimas canciones de Shakira en las primeras horas de este domingo 28 de junio en la CN. Escuchamos Día de Enero para empezar en este día de junio lo que es el último domingo del sexto mes del año con grandes canciones. Quienes dicen presente para hacerte compañía son los Guns N' Roses haciendo Since I Don't Have You.

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6 minutos después de las 7 de la mañana en todo el país. Es domingo a la mañana, nos levantamos con mate, café y por supuesto tu música, tu historia en la 100. Con la mejor música para acompañarte el fin de semana. Ahora escuchamos a Jesse y Joy haciendo Dueles. 100.

Escuchamos a Alphaville con Forever Young. Seguimos en Tu Música, Tu Historia en la 100. Nos levantamos el domingo a la mañana con canciones que quedan siempre como los buenos recuerdos. 26 minutos se pasaron de las 7 de la mañana en todo el país. Saludamos a Marcos, que nos escucha desde Bariloche, que está con una mañana muy fresca, pero que ya está con el primer mate de la mañana. Lucía desde Tigre salió a caminar, nos escucha por los auriculares y ahora disfruta de grandes canciones en la 100. Quien sigue es James Blunt, haciendo You're Beautiful.

7:33 en todo el país. Estás escuchando Tu Música, Tu Historia, donde las canciones que crecieron con vos te acompañan en la mañana del domingo en la 100. Escuchamos a Franz Gali con L.L.A. 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Eros Ramazzotti se suma a esta mañana de domingo 28 de junio y lo que escuchamos en la 100 son cosas de la vida.

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0: De su álbum Peluzón of Milk, escuchamos a Luis Alberto Spinetta. 7:44 en todo el país. Seguir viviendo sin tu amor. Esto es Tu Música, Tu Historia. Domingo a la mañana. Y buena música te acompaña en la 100, estés donde estés. Escucha ahora la música que viene.
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1: 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Si estás en la calle, si estás yendo a trabajar, continúa la reducción de calzada por obras del nuevo cuarto carril sentido a La Plata en autopista Buenos Aires-La Plata. Seguimos en la 100 con Aja y I've Been Losing You.

0: estás escuchando tu música, tu historia. Empezamos el día con las canciones de tu vida. Un minuto se pasó de las 8 de la mañana en todo el país. Escuchamos a Miranda con Santiago Motorizado haciendo Extraño cuando empezamos una nueva hora en este domingo 28 de junio. Juntos escuchando grandes canciones en la 100, la radio que está donde vos estás.
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0: Estás escuchando Tu Música, Tu Historia, donde las canciones que crecieron con vos te acompañan en la mañana del domingo en la 100. 14 minutos después de las 8 de la mañana en todo el país, Queen y David Bowie con Under Pressure, del álbum Hot Space. Vos sabés que en realidad David Bowie iba a participar en la canción Cool Cat de este mismo álbum, pero no le gustó el resultado final a David Bowie, así que los cuatro, Queen y David Bowie, escribieron juntos Under Pressure y terminó siendo un grandísimo éxito.
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Domingo a la mañana nos levantamos con mate, café y tu música, tu historia en la 100, con la mejor música para acompañarte el fin de semana. 8 de la mañana, 25 minutos en todo el país, 9 grados 9 la temperatura en la ciudad de Buenos Aires y Charly García sonando, haciéndome siento mucho mejor.

Nos despertamos a la mañana con tus canciones en este domingo 28 de junio, escuchando a Katrina and the Waves, Walking on Sunshine, en tu música, tu historia, 36 minutos después de las 8 de la mañana en todo el país. 9 grados 9 la temperatura en la ciudad de Buenos Aires, 9 grados 5 la sensación térmica. El cielo ahora mismo está parcialmente nublado y la humedad es del 79%. Para este domingo, ¿qué se espera? En la ciudad de Buenos Aires hay una leve probabilidad de chaparrones y lluvias aisladas entre la mañana y la tarde, con una máxima de 13 grados y mínima de 8 en la capital federal. Seguimos con grandes canciones, seguimos en Tu Música, Tu Historia, en este domingo en la 100, escuchando a Ricky Martin con Private Emotion.

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0: Estás escuchando Tu Música, Tu Historia, donde las canciones que crecieron con vos te acompañan en la mañana del domingo. En la 100, son las 9 de la mañana en todo el país. Estamos escuchando a Level 42 haciendo Lessons in Love, abriendo la última hora de Tu Música, Tu Historia. Estate muy, pero muy atento, que en un ratito nada más vas a tener la posibilidad de participar por accesos exclusivos para T-Mike en el bioparque más grande del país, mientras escuchamos canciones que le quedan muy, pero muy bien a esta mañana de domingo. El último domingo de junio lo disfrutamos con grandes canciones.
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Seguimos en tu música, tu historia en la 100. Nos levantamos el domingo a la mañana con canciones que quedan para siempre, como los buenos recuerdos. 9 minutos después de las 9 de la mañana, Post Malone con Circles, la canción que significó el primer número uno del artista sin estar acompañado por ningún otro músico, otro proyecto. El número uno, el primer número uno en solitario de Post Malone, Circles, lo escuchamos recién en la 100. Para seguir ahora mismo en tu música, tu historia con Soda Stereo haciendo Signos en vivo.

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2: Vinimos a darles un poco de satisfacción.

En tu música, tu historia, suenan esas canciones que son parte de tu vida. Miguel Mateos con un poco de satisfacción en vivo, 22 minutos después de las 9 de la mañana. Y ahora mismo en la 100 tenemos un plan ideal para compartir en familia o con amigos. 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Como ya sabes, las mejores salidas están acá en la 100. The Pitch Mode, haciendo Everything Count.

Escuchamos a Coldplay con Adventure of a Lifetime. Grandes canciones en tu música, tu historia. 9 de la mañana, 30 minutos en todo el país, 10 grados 3 la temperatura en la ciudad de Buenos Aires. Cielo mayormente nublado, se espera una máxima de 13 grados para esta tarde en la capital federal y una leve probabilidad de chaparrones, leve existente. Así que estamos al tanto mientras escuchamos grandes canciones. En la última media hora de Tu Música, Tu Historia, quien dice presente en este domingo 28 de junio es Cristian Castro haciendo Lloviendo Estrellas.

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Escuchamos Kokomo de The Beach Boys para culminar este Tu Música, Tu Historia. Falta de 5 minutos para llegar a las 10 de la mañana en todo el país. Te quedas con Mariano Pelufo y Abierto los Domingos. Ariel Tota coordina la producción, Diego Pozo en la dirección general de la radio. Mi nombre es Tomás Galván y espero que tengas un grandísimo domingo.

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0: domingo del mes de junio. Fresco domingo de invierno. Y acá estamos, che.
1: Estábamos pensando con los ñoquis del 29 con Anita, pero sí. No, hoy es 28.
2: Eso nos quedamos pensando, sí, porque
1: estábamos dando cuentas.
2: Sí.
0: No, bueno, pero.
2: Pero podemos dejar a masa, o la masa que descanse. ¿Viste?
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buenos días, muy buenos días, buen domingo, pleno sol en la comarca. Y nosotros desde lo alto de la torre del Autódromo Ciudad de Viedma, en este 28 de junio, le decimos buenos días para todos, bienvenido a esta cuarta fecha de automovilismo en las categorías zonales. Bienvenidos a Radio Patagonia, la 90.5. Bienvenidos con Reflejo Deportivo. Estaremos llevando todas las pruebas que van a comenzar en 10:30 con la Sport Prototipo. Aquí estamos en el Autódromo Ciudad de Viedma, señores, para comenzar a trabajar en un domingo realmente espectacular. No hay viento, el sol está a pleno, el frío de la noche, por supuesto, y una pequeña heladita también hace su trabajo, pero aquí estamos junto a Ángel David Castro, los controles de la radio, el Negro García en las notas, mi amigo Nico, que anda con trajo mate caliente, ¿no? Bueno, vaya a calentar y venga, dale. El amigo Nico, bueno, David, querido, buen día, bienvenido. Esto es automovilismo puro desde el Autódromo Ciudad de Viedma.

0: La verdad, después de haber vivido ayer la prueba de clasificación, la gente, recordamos que todo el entorno del autódromo no paga entrada, ¿eh? Hoy está abierta la tranquera de la zona del riñón, ya la gente está llegando por allí, los saludamos a los que van entrando, a los que ya están hace rato, y a los que van a estar en la recta de la Escuelita del Paso, así en la recta de la Alcaidía, los saludamos a través de la 90.5, véngase porque es gratis todo ese sector, solamente se paga entrada si va a entrar a boxe, el resto es todo sin costo alguno, así que mirá qué día tenemos, para comenzar a vivir nuestro automovilismo, el puro, el nuestro, el nacional, el superturismo clase 1, el superturismo clase 2, el F6 Sur, también, por supuesto, la Sport Prototipo, que está cumpliendo 40 años de vida, la categoría Sport Prototipo, y que hoy va a tener la carrera de sus pilotos, pero también la carrera de invitados. Y hace rato, la gente que limpia el autódromo, los banderilleros, las ambulancias, las camionetas que trabajan en el circuito, ya están dando vuelta, la organización, toda la gente de la Cámara Automoto Club del Valle Inferior, están trabajando para una jornada realmente espectacular, porque el sol este domingo nos acompaña, y bueno, ya en un ratito vamos a conectar al negro que va a bajar, pero todavía estamos en la torre. Bueno, negro, tenemos todas las grillas y toda la gente de los tiempos siempre nos atiende muy bien, así que bueno, el tiempo se está preparando como para que tengamos un buen marco hoy aquí en el autódromo. Buen día.
1: Así es, José, con toda la jornada de hoy, el día domingo, todo lo que se va a vivir, la humedad con un 89%, el viento indica que va a haber 11,5 millas por hora, será un viento sur como ayer, marca la sensación térmica hasta el momento 2 grados nada más, pero bueno, empezará a calentar el sol casi llegando al mediodía con 11 grados y esperemos vivir una linda jornada, jornada que ayer también se vivió con algo nuevo para lo que es la categoría del superturismo, pero bueno, también teníamos la palabra de los pilotos que casi dando 3 vueltas había que calentar un neumático. Esperemos que hoy no suceda lo mismo.
0: Exactamente, pero bueno, ayer el Super 10, que se lo que dio Joaquín Lobay, precisamente, él ganó la final a Nano Marcel en auto y auto, una novedad, pero bueno, estaba mirando, ya tenemos las grillas y demás de partida, con Alberó, Keegan, en lo que va a ser el F6 Sur, con Estanislao Picado, con Torres, con Manuel Picado, con Lavallén, con Jorge Ubampa, con Mariano Fúrfuro, con Néstor Chester, con Valentín Balbuena, con Nicodemo Fúrfuro, con Nelson Colombi y también Guillermo Jauge, son los autos que van a participar en el F6 Sur, pero bueno, tenemos también la Sport, que está cumpliendo 40 años, quiénes son los que van a correr, y bueno, y el Super Turismo, que ayer cambió la clasificación por el Super 10, porque una fue la clasificación y otra fue después el Super 10, que movió un poco las cosas, porque por ejemplo había clasificado quinto Mariano Perca y bueno, se fue muy atrás, precisamente después que se le salió el volante, no sé qué pasó.
1: Así es, bueno, estábamos todos muy atentos a lo que había sucedido. Bueno, justamente somos muy allegados a Mariano, tengo su número de teléfono, su número de WhatsApp, veíamos el video que habían subido desde arriba del habitáculo del auto, bueno, donde larga hace unos metros, tiene un pequeño roce con el auto de Perrozzi, y bueno, se desengancha el volante, se sale el volante, hay que volver a colocarlo, bueno, siguió derecho, y bueno, también en la jornada de ayer estábamos esperando también que esté el auto de Gastón Piazza, bueno, ayer estábamos ahí con los chicos charlando, bueno, Gastón el día viernes, el día de prueba, rompió el motor nuevo que habían preparado, que habían traído, así que bueno, no será el partido tampoco el día.
0: Estaba arriba del trailer, ¿sí?
1: Estaba arriba del trailer cargado justamente para regresar.
0: Bueno, te digo, lo que va a ser la primer serie de superturismo clase 2. Lobay, que se quedó con la clasificación, va a largar sobre la cuerda interna, 1.29.578 para él, con Matías Perrozzi. La segunda hilera para Gastón Abate y Augusto Rochet. La tercera, mirá quién están acá, ¿no? Jean Rechi y Mateo Piazza. La cuarta para Ramiro Fernández y Lucas Portesi. La quinta para Lisandro Egui y Matías Iseppi. La sexta para Luciano Portesi y Juan Peña. Y largará Sergio Bichir. Mientras tanto, recordamos que el Super Turismo es el único que corre 2 series. La segunda serie será el Nano Marcel sobre la cuerda interna con Gino Saviola en la primera hilera. La segunda, Santiago Colimeo con Fabricio Balón. La tercera, Mariano Perca con Armando Querejeta. La cuarta, Rodrigo Gallego con Federico Vincent. La quinta, Emanuel Vincent con Lautaro Portesi. Y la última, Pablo Tritenberg con Marcelo Maunier. Serán las series en cuanto al superturismo clase 2, mientras que va a empezar la por prototipo. Pero la primer final, la segunda con grilla invertida, en lo que es el superturismo clase 1, la primera hilera para Martín Pizarro con Juan Manuel García, la segunda Gonzalo Rodríguez con Facundo Vázquez, la tercera Federico Campisi con Martín Grenada, la cuarta para Leonardo Schaeffer y Luis De Vicenzi, la quinta hilera para Juan José Rey y Nicolás Fantón, la sexta para Damián Gardel y Hernán Mayer, la séptima para Pedro Seguat y Jeremías Izquierdo, la octava para José Pani y Patricio Lavallén, la novena para Marisol Rochetti y Bruno González, y Juan Luis Valle se largará en la fila número 10. En lo que respecta al superturismo clase 1, bueno, yo creo que tenemos asegurado el espectáculo tal cual lo fue en Bahía Blanca. Creo que tenemos asegurado el espectáculo de lo que van a poder hacer los autos hoy en pista, ¿no?
1: Así es, José. Bueno, lindo retorno, ayer justamente lo vimos, no pudimos hablar con él porque, bueno, se retiró justamente del sector de verificación, volvió a las carreras nuevamente, a estar en actividad Emanuel Vicet, esta vez a cargo de un Suzuki Fun, ¿eh? Antes estaba corriendo con un Corsa con baúl, muy similar al de Mariano Perca. Bueno, ha cambiado su unidad, ayer lo estuvimos charlando con él, dialogando, así que bueno, ha regresado nuevamente a la actividad, y es bueno que la gente de Villalonga, sabemos el trabajo que hacen, ¿no? Lo estamos viendo reflejado hoy en un Pizarro que está corriendo con un auto, podríamos decirlo, de la vieja escuela, de la vieja categoría, 128, y sigue dando pelea.
0: Bueno, después cuando charle con él, va a consultar seguramente. Vuelve Gastón Abate al Fiesta.
1: Va a volver, bueno, vamos a ver, vamos a dialogar con
0: Gastón. ¿Tiene un auto nuevo?
1: Tiene un auto nuevo, bueno, pero bueno, estábamos viendo que tanto lo hay como Perros y justamente Jean Richie, bueno, el Ford Fiesta todavía sigue dando peleas, sabíamos que penaliza mucho por el tema de la altura del porte de la carrocería en su momento, pero bueno, los chicos han trabajado y lo han hecho funcionar y hasta ahora se está reflejando todo el trabajo del taller.
0: Sí, seguramente, ¿no? Pero no debe estar conforme con el auto si es que va a volver a la Fiesta, ¿no?
1: No, por ahí también en la comodidad de uno hacia otro. Ayer dialogábamos también con Jerry Izquierdo, que ha corrido en FIA 1, ha corrido en su 128. Bueno, el papá le prestó un FIA Palio, que lo sumaron a la categoría clase 1, como lo había dicho Fede Campisi el día viernes en los estudios del radio. Pero bueno, tenían un problema que, saliendo de la curva 1, tenía mucho rebote de la parte del tren trasero, y bueno, estaban trabajando con eso, pero bueno, lleva un arduo trabajo cuando uno pone un auto nuevo en pista, y bueno, hay que encontrar el equilibrio, que bueno, justamente ayer dábamos un ejemplo de lo que ha sido Pizarro, no ha encontrado un equilibrio en lo que es el chasis, el motor, y bueno, obviamente que él pone lo que falta.
0: Bueno, estamos casi llegando a las 10:30 de la mañana, donde ya la Sport Prototipo va a tener que salir a la pista. Ya andan promotoras también, tempranito andaban, ya andan promotoras en la pista. Bueno, los saludamos nuevamente, somos Reflejo Deportivo a través de Patagonia, la 95, la gente está llegando de a poquito, el riñón, claro, es el lugar elegido, recordamos en la zona del riñón, la recta de la escuelita del Paso, también la recta de la alcaldía, no, todo lo que es el entorno del circuito no se paga entrada, solamente abona la entrada de boxes, así que bueno, aquí estamos para la Sport Prototipo, que tiene categoría, los pilotos invitados, y tiene los pilotos invitados, así que bueno, la primera carrera va a ser de los titulares, y después va a ser, son 14 vueltas, después va a ser la categoría Sport Prototipo, que está cumpliendo 40 años, va a incursionar invitado. Por ejemplo, esta primera final, la primera hilera para Fernández Basisek, la segunda para Valcarce Cavalli, la tercera para Sobles y Daniel Fernández, la cuarta para Ochoa y Negreiro, la quinta para Rocio Prieto, la sexta para Baigorria Pugliafito y la séptima para Fernández Moreno. de invitado tiene Basise, bueno, el que larga primero, Fernández, tiene invitado a Ramiro Kitiver, Basise a Juan Suárez, Cavalli lo tiene invitado a Dorsa, Valcarce lo tiene invitado Jorge Valcarce, Fernández no tiene invitados, Sobles va a correr con va a correr con Joaquín Luciano, Negreiro, después el invitado es Kevin Sierra, Ochoa después va a correr Gonzalo Prieto, bueno, el 10, el 18 de Prieto va a correr después Groffi, Rocio va a correr Darío Ochoa después, Puliafito va a correr después Javier Puliafito, Baigorria Javier Arellano, Moreno va a correr en el segundo invitado Emiliano Galucci y el otro Fernández de Radulescu, Cristian Radulescu va a ser el piloto invitado. Ya está la Sport Prototipo, señores, saliendo a la pista. Vamos a ver los horarios a full, esperemos que no pase nada, ya andan trabajando los chicos de las camionetas, la gente sigue llegando al riñón, aquí ya tenemos paradito la gente también en lo que es la entrada a la Chicana, a la recta de la escuelita El Paso. Buen domingo, señores, buen domingo para compartir con nosotros a través de la 90.5 esta cuarta fecha del automovilismo zonal con cuatro categorías hoy en el Autódromo Ciudad de Viedma. Bueno, dame tres o cuatro había, aproveche, enganchelo al negrito y seguimos nosotros de aquí, dale.
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0: Vamos. Bueno, muy bien, gracias, Davincho. Seguimos nosotros desde aquí. Ya está la prototipo, ya está el pejar de Luxury Cars en la recta principal para esperarlo y dar la vueltita previa, calentar gomas. Ya está despertándose el autódromo, ya mucha gente caminando, ya mucha gente contra el paredón. Recordamos todo el entorno del circuito y la zona del riñón no se abona entrada. Así que bueno, vamos a recorrer cada uno de los protagonistas allí en la zona de boxe, en la zona de parque cerrado. También se viene la primera 14 vueltas del día domingo de este 28. Ahí está la banderita verde que lo está habilitando a la categoría Sport Prototipo. Así que bueno, Negrito, bueno, se va despertando el autódromo, se van abriendo las carpas, van calentando motores de a poquito, porque después del Sport se viene el F6 Sur. Van los chiquitos primero y después vienen los grandotes, Negro.
5: Así es, José. Bueno, buscando voces protagonistas, algunos todavía no han llegado más allá de lo que es la clase 1. Sí, hay muchos pilotos del super turismo, en el caso de Paz, que también gente del equipo de Hernán Valle trabajando, pero muy fresca la mañana, y te digo, José, va a haber que trabajar mucho, que lo decimos hoy muy temprano, que va a haber que trabajar con el tema del frío, a ver si lo podemos encontrar aquí a Campisi, si no anda por acá, si el Fede está acá, si está sentado acá. Vamos a decir buen día a los chicos, permiso. ¿Cómo andan los chicos? ¿Fresca la mañana? No. ¿Cómo anda? Lo vamos a saludar aquí otro piloto. ¿Es piloto? ¿Gran piloto como es el Alexis García? Bueno, Fede, ante todo, buenos días, bienvenido. Fresca la mañana, también fue ayer. Contanos cómo se vivió ayer la clasificación. Bueno, para todos es igual cuando hace frío, ¿no?
6: Buen día para toda la audiencia. Buen día, José, buen día, Cero. La verdad que sí, fue el frío hoy para todos iguales. La clasificación la vimos, teníamos para un poquito más. La verdad que está muy pareja, hay 11 autos en un segundo. Y es como yo lo dije por ahí en el programa con José, que puede ganar cualquiera de los 11. La verdad, yo quedé quinto a dos décimas, y en la vuelta que me podría haber salido, que venía bajando, tuve un toque con Hernán para ver si me había visto, y porque venía muy rápido yo. Pero bueno, me quedo con un trabajo contento de todo el equipo y muy tranquilo para lo que va a suceder hoy, que estamos en una buena posición. Sí, va a ser una final complicada.
5: Bueno, contanos, un poco personal la pregunta, pero bueno, contanos cómo lo vivís vos hoy. Bueno, hoy siendo dirigente, muchos años de piloto, así cuando se comenzó, empezaste a competir, ¿cómo vemos hoy a un Conejo Pizarro con un 128 de la vieja escuela? Y no, te dicen la heladera o el frente porque es todo blanco, pero es lindo porque se refleja el trabajo que uno hace, y bueno, se sabe que la paridad y la igualdad va a estar siempre.
6: La verdad que sí, o sea, yo lo corrí el auto ese, tiene un andar hermoso, es muy fácil de manejar, y obviamente ellos tienen 40 kilos menos que nosotros. Entonces, hoy en el momento de la patada, de la largada, tienen un plus, y digamos, nosotros tenemos un plus después en la recta, cuando el 128 es más cuadrado y el Figa 1 es más aerodinámico en la parte del parabrisas, y uno trabajó en la categoría tanto en los años de mano el año que viene mío, siempre en la paridad, digamos, que sean competitivos, y bueno, hoy está reflejado que está para pelear cualquiera.
5: Bueno, en esos años se le agregó el alerocito arriba del techo, donde está la terminación del techo 128, para que tenga un poco más de carga en esa época. Todavía sí lo siguen teniendo.
6: Sí, pues en ese momento ellos perdían más todavía por lo derecho y perdían mucho doblando en el fútbol. Hoy son prácticamente igual, lo que sí le duele un poquito más la recta, pero doblando te mata, ya son más rápidos. Pero sabemos que está firme, pero nosotros tenemos un buen arma y hay muchos pilotos con la posibilidad de pelear adelante. El caso de Facu Vázquez, sabemos que viene de una escuela que ya sabíamos de dónde iba a venir, y hoy está re firme, está segundo. Y, la carrera hay que correrla. bueno, lo mejor para lo que resta, y bueno, a seguir trabajando, hay que seguir poniendo detalles de las herramientas que tenés para estar ahí, ¿eh? Gran resultado que va ahí, así que hay que trabajar sobre eso.
7: Sí, el auto ya demostró ayer las tres tandas que andaba bien, y la clasificación, si no hubiese sido por ese error, hubiésemos clasificado un poquito más adelante, pero bueno, está todo rejusto, así que tratar de hacer la buena final y sumar, como sea sumar. Bueno, lo que resta el fin de semana lo mejor, y bueno, nos estamos viendo. Gracias, saludo a toda la audiencia, espero que nos veamos hoy. Bueno, la palabra justamente de Hernán Mayer, vamos a ver si podemos
0: hacer Campisi. Negro, sí. Negro, tres vueltas ya pasaron por boxe la Sport Prototipo para calentar goma. Tres vueltas van,
6: Tres vueltas para poder calentar la goma, es lo que decíamos hoy. Lo que se hablaba hoy en un primer momento. Y el tema de la goma lo vamos a hablar un ratito con Luchito de Vicencia. Este era corredor de moto, camionero, cazador de chancho, todo, pero a vuelta al autodromo. ¿Cómo anda el amigo Lucho? Buen día. Hola, ¿qué tal? Buen día. ¿Todo bien? ¿Todo tranquilo? Esperando que llegue la hora nada más. Bueno, Luchito, bueno, un regreso medio complicado en Bahía, por ahí, pero bueno, acá estamos más cerca de casa, se ha podido trabajar, se ha podido remediar eso para poder estar. Mirábamos en Bahía, yo miraba y me acordaba, pobre Lucho, no hay una carrera donde no lo choque, donde se complique, pero bueno, hay que persistir para poder seguir y que se dé el resultado en algún momento, ¿no?
7: Sí, tal cual, como decís vos, tuvimos mala suerte, un toque nos dejó afuera, un toque de carrera solamente nos dejó afuera. Y bueno, hemos trabajado bastante para esta carrera, para ponerlo a punto. Estamos adaptando el auto a esta categoría, tenemos algunos vicios todavía en el auto, pero bueno, los chicos están trabajando para corregirlo y poder dar lo mejor.
6: Bueno, físicamente siempre nos mantenemos igual, ¿no?
7: Sí, eso no cambia. Asado y vino.
6: Bueno, Luchito, lo mejor para el fin de semana y bueno, como siempre decimos, lo ideal y lo posible es poder terminar, llevarse el auto entero a casa y bueno, seguir trabajando. Sabemos que cada auto tiene su desarrollo.
7: Bueno, sí, obviamente, lo es importante poder dar todas las vueltas para poder ir sacando los detalles que tenga el auto. Y vamos a tratar de hacer lo mejor posible, así que desde ya déjame agradecerle a Leandro Bama, que ha laburado mucho, y a los chicos en el taller. Y veremos qué pasa.
6: Bueno, Luchito, lo mejor para lo que resta. Muchas gracias, un abrazo. Bueno, la palabra de Lucho y Vicente, y acá sí lo vamos a tener a Hernán Mayer, que de la mañana está trabajando con su compañero acá, el Julio Olivares.
8: ¿Cómo
6: anda, Hernán? Buen día.
8: Buen día, ¿cómo anda? ¿Todo bien?
6: Bueno, contanos cómo se vivió ayer la clasificación, fresca la mañana y fresca la tarde, ¿no?
8: Bueno, ayer la verdad que el día nos acompañó, no acompañó mucho el auto, pero el día nos acompañó. Sí, la verdad que la jornada bien, hicimos algunos retoques ahora como para ver si podemos mejorarlo. Lo de ayer que nos complicó bastante el ritmo en la parte rápida, tanto en la 1 como en la 2, después el resto del auto iba, el resto del servicio iba bien, pero bueno. Ahora atrás como para ver si suelta un poco más y
6: cómo
8: está un poquito más
6: arriba. Bueno, ¿se fue la falla que los volvió locos en Bahía el problema? ¿Se encontró el problema?
8: Sí, lo vimos trabajando después de la carrera de Bahía, la verdad que nos volvió loco allá y acá también, porque tuvimos un buen rato hasta que pudimos sacarlo y bueno, lo he visto un par de esta fecha prácticamente, pero vamos a tratar en esta recuperar lo perdido.
6: Bueno, lo mejor es seguir metiéndole, siempre decimos lo mismo con José, tanto vos como Pedro, en el caso de Pizarro son los pilotos que todavía están en la categoría, siguen estando, te ha tocado estar como dirigente, Hernán, hoy está Fede, pero sabemos que siempre estás al lado para poderle una mano y obviamente colaborar en lo que haga falta, y es lindo, porque es lindo cuando se refleja el trabajo que dejó uno hecho, y bueno, ahora en este caso le toca a Fede estar al frente, pero sabemos que estás ahí, todos los chicos lo están apoyando para que esto continúe, ¿no?
8: Sí, creo que es un trabajo en conjunto, tanto los últimos años de que estuve yo también, pudimos formar el grupo de comisión que elaboramos en conjunto, en este caso salir un poco uno del eje central, debería ser de estar en el día a día y acompañar, en este caso a Fede, pero bueno, después de 10 años nos corrimos un poquito de costado, así que no quita que vaya en algún momento.
6: Bueno, lo mejor, Hernán, y bueno, a seguir trabajando. Estamos acostumbrados a ver un bichoco que trabaja, agachar la cabeza y le da para adelante. Así que bueno, lo mejor para terminar este fin de semana.
8: No, sin duda, no vamos a jugar. Vinimos temprano para seguir trabajando, así que esperemos que se vea reflejado el pintador.
6: Bueno, dale, gracias.
8: Dale, gracias.
6: Bueno, la palabra de Hernán Mayer, José.
0: Bueno, ahí estaban los pilotos dando su punto de vista. Bueno, ya están engrillados, falta la vuelta previa. Esta vueltita que atrasan un poco, ¿no? Ya se atrasaron 15 minutos. Por eso hay que salir rápido a la pista. Más de tres vueltas pasaron por la zona de boxe nuevamente, la categoría de prototipo. Pero ahora ya están engrillados, falta la vueltita previa para largar oficialmente lo que son las primeras 14 vueltas. La gente de a poquito llegando al Autódromo Ciudad de Viedma. Recordamos toda la parte externa y el riñón no se abona entrada, solamente se abona entrada en la zona de boxe. Así que bueno, ahí están tratando a veces acomodarse uno de los autos de la categoría Sport, que llega recién precisamente al último, no, acá tengo más todavía, decíamos que llega a acomodarse, y bueno, se va a venir la vueltita previa y lo que va a ser la largada. Así que bueno, aquí estamos, señores, por Patagonia, por la 90.5, aquí en el Autódromo Ciudad de Viedma, se viene las primeras 14 vueltas de la Sport Prototipo, que está cumpliendo 40 años de vida. Ahora sí, David, tengo tiempo, vos por 3 o 4 y volvemos, dale.
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2: Bueno, muy bien, gracias, David. Ya seguimos nosotros desde aquí, desde el Autódromo Ciudad de Viedma, porque ahora sí ya están en la vuelta previa, lo que es la categoría Sport Prototipo, para lo que van a ser las primeras 14 vueltas del día. Así que bueno, ahí estamos viendo ya, detrás de, ya salió el auto del Paycar, de Luxury Car, que auspicia también a Reflejo Deportivo. Vamos a decir que estaba Cissé con Fernández, la primera fila precisamente de la categoría. Ahí está el 3 y el 7 respectivamente. El 8 de Balcarce con el 13 de Cavalli. Bueno, ahí están los muchachos todavía, algunos calentando gomas. En lo que respecta a la categoría de prototipo, ya se va a venir la largada de las primeras 14 vueltas. 40 años precisamente de la categoría. Allí están acomodándose, ahí está llegando el número 23, que es el último de Moreno. Así que bueno, ahí están las camionetas ya. Ya salió el auto de seguridad, señores. Perdón, señoras y señores, se va a poner en marcha en este día domingo pleno sol. La gente sigue llegando al autódromo Ciudad de Viedma. Venga, venga, venga. Ganó Argentina anoche, ganó la selección de Messi 3-1 a Jordania. El próximo viernes se largó, se va. Recordamos que usan el circuito más chico, se fue la categoría por prototipo, señores. Ahí dobla, opa, alguien pisó algo, se fue un poquito afuera, pero volvió sobre sus pasos. Ya está el Sport, 40 años de vida tienen los chiquitos en la categoría Fórmula. Así van todos muy parejitos todavía. Ahí alguien va alargando humo, 2, 4, 6, 8. Ahí están todos muy juntos, señores. Los 15 autos que se pusieron en marcha, así es. Lo vemos que van a la recta de la cuelita, el paso, señores. Ya va la Sport en los 40 años de vida. Escapó el negrito, que creo que es Fernández. Vamos a ver ahora cuando lo tenga aquí. Van a la chicana, van a meterse en la recta principal, van a cumplir la primera vuelta de carrera de las 14 que tiene la categoría. Ahí van, el número 7, sí, señor, de Fernández. Ahí va el número 7 de Juan Fernández, el primero que comanda. Van al circuito chico, recordamos, primer vuelta cumplida de la categoría de por prototipo, cuando uno se quedaba algo rezagado. Ahí están las camionetas saliendo ya. A ver, alguien perdió algo, me parece. Ahí lo alzaron muy bien los muchachos, atentos a todo. Ahí lo alzaron, la categoría va en busca de la segunda vuelta, señores, en el autódromo Ciudad de Viedma. Después se vienen los grandotes, se viene el F6 Sur, señores. Vamos a ver con la vuelta de Nelson Colombi, vamos a ver qué pasa con la vuelta del Maragato Guillermo Jauge. Y aquí viene la categoría, ahí viene ahí Juan Fernández, señores. Lindo que viene el 7, ahí está el negrito, estira la diferencia. Vamos a ver, segunda vuelta de carrera, ahí va Fernández, sí señor, segundo el 8, tercero el 3. Estoy hablando de Basisei y de Balcarce, cumple

0: La segunda vuelta, el Ford prototipo en el autódromo de Viedma, buen por dos nada más, Davincho, y ahí va de mosca la tercera.
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0: Muy bien, ahí está, ojo que Cavalli le comenzó a mostrar el auto a Fernández en la primera posición, se escapan los dos señores, el tal ya cumplió la tercera vuelta de carrera, va Cavalli por la punta en cualquier momento, Cinero.
2: Bueno, José, vamos a tomar un segundo para dialogar con el Emi Galucci, bueno, va a ser parte de Ford como invitado, nos reíamos, lo estamos preparando para el frío de Safari, pero bueno, también colaborando y trabajando con la cámara. Bueno, Emi, contanos cómo se sintió de vuelta a volver a la pista el día de ayer.
3: Hola, buen día para todos, la verdad que bien, contento de compartir un fin de semana con un equipo nuevo, con gente nueva, en donde siempre tratamos de sumar y de seguir aprendiendo, ¿no?
2: Bueno, lo veíamos papá Claudio el otro día al lado del alambrado, se reía, digo, cuántos recuerdos, sí, me... Y a pesar que te nota el frío, te reía y dice, no, esperá que llegue el sábado domingo a entrenar.
3: Sí, la verdad que esto es el Caribe comparado a lo que vamos a vivir el fin de que viene en Beltrán. Pero bueno, también el safari es lo lindo de disfrutar la naturaleza, de compartir con el equipo. Y bueno, también nos ha tocado fecha de calor, ahora se viene la más fresquita y hay que poner el pecho igual.
2: Bueno, ¿cómo lo preparamos para los tres fines de semana?
3: Bien, ya prácticamente lo tenemos listo, estamos haciendo unos cambios en el escape y unas cositas que por ahí, ahora que hubo tiempo, así que muy contento, muy confiado, el auto está funcionando muy bien, vamos a tratar de seguir sumando para el campeonato y que estamos en cerquita, tratando de descontar a los punteros.
2: Bueno, seguir trabajando y bueno.
0: Nero.
2: Sí, José.
0: No, que va último el Sport que va a correr, Emi, ¿eh? Va último, ¿eh?
2: Ah, bueno, dice que va último el Sport que va a correr, bueno. Después
3: va
2: a estar experimentado.
3: Contanos
2: qué se siente usted
3: que ha
2: corrido el auto con techo.
3: Dice
2: que es similar a un karting, pero con un poco más de potencia, ¿no?
3: La verdad que sí, es un karting, es el paso siguiente. La auto de fórmula, la reactividad y la técnica. Bueno, sí, mi compañero va a hacer una buena largada. Viene bastante relegado, pero vamos a tratar de defender. El auto no está para ganar, pero sí por ahí para estar en defender. Y disfrutar cada vuelta.
2: Sacando una duda que casi la cámara, ¿qué es lo que pasa cuando se hace una vuelta por boxe? ¿Qué pasa siempre más que el calentamiento del neumático? ¿Se descuenta de la vuelta que da? ¿Cómo se hace cuando se computa la vuelta?
3: No se descuenta ni nada, simplemente ahora con el Sport, al ser la primera categoría de la mañana, dejamos 10 minutos libre de pista para que puedan calentar bien, para que no sea peligroso y poder tener la goma con buena temperatura y los frenos a la hora de largar. Y ahora todo el resto de la categoría va a tener 5 minutos libres, que pasa por boxe, pero eso no es carrera, no se cuenta ni se descuenta, así que la carrera inicia con el semáforo y ahí tenemos la vuelta pactada.
2: Bueno, muchas gracias, querido. Bueno, a seguir trabajando y bueno, es lindo volver a verte en el autódromo y siempre trabajando, tanto como con el coro, acompañándolo, ayudando. Creo que por ahí te falta que tenga gente que siempre de chicos con uno en el autódromo. Bueno, hoy toca estar al lado del coche para poder colaborar y que esto se pueda realizar.
3: Sí, esa es la idea. La verdad que venimos trabajando mucho de la mano de Augusto, Damián Carrelli, de Coro Bandor. Hubo Chuba, que si bien no está al frente, tuvo mucho barrio al frente y él fue el que preparó todo esto y que dejó todo esto armado para que nosotros lo podamos seguir manejando. Siempre colaborando y tirando buenas ideas. Así que bueno, estamos muy contentos. Déjame a decirle a la gente que está escuchando que si se quiere arribar, ayer tuvimos una tarde hermosa y hoy seguramente cuando levante un poquito más el sol también va a quedar lindo, que vengan a apoyar las zonales, que la verdad que nos hace falta.
2: Bueno, querido, gracias.
3: Bueno, gracias a usted y a toda la vida.
2: Bueno, José, dame un segundo que aquí lo tenemos a Gusto Rochet. Camperita negra, corro, vamos a poner para el lado del solcito.
0: Negro, no, déjame decirte que ha cambiado la punta como 10 veces ya y que hay 3 o 4 que las camionetas están tratando de sacar a los pobres.
2: Bueno, vamos a tener la palabra de Augusto Rachel. Bueno, Augusto, ante todo, buenos días. Bueno, ayer se vivió una linda jornada, algo nuevo para la categoría, te digo la verdad, toda la gente en la torre, todo apoyado contra el paredón para poder aprender el espectáculo y, bueno, felicitarse por esta iniciativa. ¿Qué tal? Buen día. Sí, contento, la verdad que salió lindo, producto de también la buena organización de acá del autódromo, salió todo de 10, había que hacerlo rápido, la hora era bastante tarde ya. La idea era no arrancar más tarde de las 5 porque ya el sol molestaba bastante. Salió rapidísimo, la verdad que nos fueron despachando rápido, las series fueron rápidas, fueron muy interesantes, creo que una nueva innovación, así que por ahí lo podemos implementar para más adelante de nuevo.
4: Bueno, Augusto, por ahí, bueno, era algo nuevo, no se podía tocar el auto, así que justamente yo lo evaluaba con José, una vez que el auto llegaba a la parte de la técnica, del peso correspondiente, después estarían ya engrillados desde allí para poder pasar por la calle de boxe, no podía ser tocado el auto ya para poder engrillarse para alargar.
2: Sí, la verdad que sí, la idea era que los 10 primeros, después de empezar, nos vengamos todos a calle de boxe, ya irnos revisando y a medida que vayan saliendo, ya que estén preparados la próxima serie para hacerlo rápido. También la idea era que nadie pueda echar nafta, ni calibrar, ni nada, y pueda especular con eso el monte de la chica, ya que había que echar más chiste, porque obviamente si se tocaba para el superviva, tenía que gastar más combustible, así que creo que fue muy positivo.
4: Bueno, para vos como piloto, ¿cómo lo viviste que te tocó?
2: Nosotros nos tocó entrar entre los 10 y correr la serie con Gianni y con los chinos. La verdad que fue tentativa, nos pasamos un par de veces con los chicos. Largué tercero, llegué segundo y bien, respetándonos el lugar. En un principio ya se tira, lo aprieto hasta dejarle el lugar justo. Después me deja el lugar justo en la curva 3, después en la 4 doblamos a la par, en la última también. La verdad que para la gente de afuera dice que se ve muy lindo, así que contento por eso.
4: Bueno, Augusto, a seguir trabajando, que esté el camino. Bueno, felicitarte por todo lo que se ha hecho por la categoría. Bueno, y seguir estando, integrando esto como piloto que le ha tocado también el triunfo, como lo ha hecho Juan Márcio, como lo hace Campiti, la verdad que sea el dirigente también con Pinti, pero bueno, sabemos que para todo es igual y la seriedad es lo que va a hacer el rumbo de esta categoría.
2: Sí, así es. Como dirigente del autódromo, dirigente de la categoría, y la realidad es mostrar claridad, como siempre lo pone el reglamentario, fue mostrado con pruebas, no es que se hizo adrede, ni de forma arbitraria. Así que creo que eso demuestra la paridad acá, que así hubo 18 en un segundo en una clase 2, creo que es muy bueno y demuestra dispuesta para cualquiera.
4: Bueno, lo mejor a gusto para poder terminar tu fin de semana.
2: Dale, gracias, invitamos a la gente viendo en Patagones, se acerca al autódromo, a ver una linda carrera de forma gratuita en el perímetro. Creo que se van a dar lindo espectáculo el día de hoy.
4: Gracias, a vos. Bueno, la palabra de Augusto Rochel, José.
0: Sí, señor, y acá te digo que van por la vuelta número 10 y es Juan Fernández que comanda la Sport Prototipo, seguido de Valcarce, el tercero Ochoa, cuarto Rocio, quinto Soble, sexto Prieto, séptimo el otro Fernández, octavo Moreno, noveno Valgorria, decimos que el número 16 que pertenece a Daniel Fernández, que va comandando la categoría Sport Prototipo en 10 vueltas cumplidas para la punta, hubo varios abandonos, inclusive aquí en la entrada a boxe hay uno rojo que se quedó, allá hay otro, allá en la zona del riñón hay otro, pero la categoría cambió la punta permanentemente, estamos a pocos del final, la categoría Sport Prototipo, señores, en las 14 vueltas en el Autódromo Ciudad de Bielma, la cuarta fecha del automovilismo zonal a través de Reflejo Deportivo por Patagonia, la 95, las dice, véngase porque es gratuito, solamente se paga si quiere entrar a la zona de boxes, ahí van, precisamente que va a correr con Galucci, Moreno, ahí está. La punta de la carrera es Daniel Fernández con 11:35.6.82 su tiempo para la vuelta. Ahí pasó la punta, tremendo, cómo ha cambiado, cómo se están dando. La categoría que cumple 40 años, le quedan 3 vueltas, llevan 11 cumplidas. Cuando lo vemos que pasa junto a nosotros, el auto número 20 de Baigorria, allí van en busca de las 2 vueltas, porque ya tengo la punta aquí. aquí en busca de dos vueltas finales en el autódromo Ciudad de Berma, 14 vueltas para el propio prototipo, y ahora se viene el F6 Sur para las 12 vueltas que tiene marcada la categoría. Se vienen los grandotes, ya le voy a dar la grilla de partida, pero todavía estamos con el por prototipo, señores. Allá otro afuera, se fue al pasto, se pasó de largo y se fue al pasto. Hay banderas agitadas para el último, bandera azul para el último, que es Moreno, porque la punta ya lo cazó. Se van a las últimas dos vueltas de carrera. La categoría es por prototipo, dice que le queda vuelta la próxima, le van a marcar la última. Es Daniel Fernández sobre Jorge Valcarce, que es segundo, sobre el número 4 de Gonzalo Ochoa, que es el tercero. Ahí está la categoría, 11 de la mañana. Y ahora marca el Titín, pero allí van en busca de que le marquen la última vuelta de carrera. La Sport Prototipo, señores, 40 años después, tiene la segunda final, pero de categoría invitados, Cuando ahí estamos ya para decir que están terminando de a poquito, ya el número 20 de Baigorria, ahí está, se fue a boxe, ahí está, ahí va el cartel, ahí fue el cartel, señores, de última vuelta de carrera para el Sport Prototipo en el Autódromo Ciudad de Viedma, que los vio nacer a estos Autofórmula, y es Daniel Fernández, señores, que le lleva 0477 a Valcarce, tercero Gonzalo Ochoa, cuarto Luciano Soble, quinto Rocio, sexto el otro Juan Fernández, séptimo Prieto, octavo Moreno, señores, a una vuelta está Moreno, le robaron la vuelta a Moreno, la punta de la carrera es Daniel Fernández, el número 16, cuando pasa recién el 22, que le marquen la última vuelta de carrera, precisamente ahí está el número 22, le marcaron a Rocio la última vuelta de carrera cuando ya la bandera cuadro va a bajarse por primera vez en este día domingo aquí en el Autódromo Ciudad de Viedma, a pleno sol, señores, es lindo que se ve, pasó el 19 de el otro Fernández, de Juan Fernández, casi pasó el auto número 19, cuando ganó el 16 de Daniel Fernández, señores, ganó Daniel Fernández, ahí viene ese, un retrasado, ahí está el número 4 también, ganó Daniel Fernández, como venía en la punta, 14-44-6-25, la segunda posición de Gonzalo Ochoa, tercero Luciano Soble, cuarto lugar para Jorge Valcarce, quinto Rocio, sexto Juan Fernández, séptimo Moreno, todos terminaron a una vuelta, es increíble, solamente los tres punteros hicieron el total, los otros terminaron los cuatro arriba, los otros Valcarce, los Fernández, Moreno, Prieto, Baigorria y Basisek, quedaron a una vuelta. Señoras y señores, el número 16 ganó esta primer final de la categoría en los 40 años del Sport Prototipo en el Autódromo Ciudad de Viedma. Cambian los tiempos ahora, señores. Vamos a ver si le alcanzó a Fernández, si le alcanzó a precisamente a Fernández, no, a Ochoa, me parece, ahí lo va, está corroborando la gente de los tiempos, me parece que Gonzalo Ochoa en el tiempo, ahí algo pasó con Fernández, el número 16, pero bueno, ahí termina. Para mí se le pasó una vuelta con respecto a Fernández, pero bueno, así está. La categoría Sport, señores, acaba de terminar. Están sacando autos por todos lados. Y tiene que ir el camión que lo sube, la grúa que lo sube arriba, a un Sport que quedó acá. Hay varios tirados por todos lados. Por eso es que quedaron la mayoría a una vuelta. Enseguida se viene el F6 Sur. Aquí estamos, en Patagonia, la 95 para Ochoa sobre Rocio Fernández, señores, lo que terminaron con el total. Ahí venimos con el F6 Sur que se prepara para las 12 vueltas de la primer final del día.
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0: Muy bien, David, muchas gracias. Ahora sí lo confirman a Gonzalo Ochoa con 14.53, 7.51, seguido de Sobles, el tercero Rocio y cuarto Juan Fernández. Lo excluyeron a Daniel Fernández, por eso cambió los resultados. Los únicos cuatro que terminaron con el total de vuelta. Se vienen los grandotes, Negrito, dale.
4: José, o sea que está confirmado que Ochoa es el ganador, ¿no?
0: Sí, porque fue excluido Fernández también, parece acá.
4: Gonza, ante todo, buenos días. Bueno, ya es oficial, ganador ha sido excluido Fernández. Bueno, contanos cómo se vivió la carrera. Bueno, lo primero de iniciar la jornada el día domingo, el frío es para todos iguales.
6: Hola, buen día a todos. La verdad que sí, el clima muy fresco, así que la pista muy fría y algunos sectores húmedos, así que bastante complicado. Hoy viene rápido arriba el auto, pero bueno, hizo lo que se pudo. Veníamos complicado con que no sé qué pasó en la caja, saltaban todos los cambios, así que nada, súper contento haber estado en pista, nada, doblando todas las curvas con una sola mano con al límite, así que la verdad súper contento.
4: Bueno, Gonzalo, usted viene del karting, ¿sí?
6: No, yo hace un par de años ya que dejé el karting. Cuando era chico corría, ahora ya tuve un tiempo distanciado del automovilismo y volví.
4: Bueno, que volver con una victoria. Bueno, hoy justamente hablábamos con Amiga Lucci, la clase del sport es la parte que resta de la escuela. Cuando uno pasa del karting al sport, ya directamente después va un auto con techo. Contanos cómo te sentís vos con el auto. Bueno, obviamente que todo lleva un proceso de adaptación. Sabemos que no es fácil por ahí cuando uno deja de estar en actividad y volver a retomar.
6: La verdad que sí, son autos muy rápidos, muy ligeros y muy precisos. Donde le arrastra un cachete en algún lado, te pasó que venía a Castillo, porque son muy rápidos los autos. Y la categoría en sí es muy pareja. Tanto es muy apretado y cualquier error te complica.
4: Bueno, Gonza, a disfrutarlo, bueno, a seguir trabajando, a revisar
0: para Negro,
4: el fin de semana. Sí, José.
0: ¿Qué velocidad final desarrolla el Sport?
4: ¿Qué velocidad final más o menos promedio desarrolla hoy el Sport?
6: 180, 100 y algo por ahí.
0: ¡Epa! 180, ¡epa!
6: Por ahí, calculo. No sé
4: bien. Bueno, Gonza, lo mejor, gracias.
6: Dale, gracias, hasta luego.
4: Bueno, José, la palabra del ganador, bueno, nuestro oficial para
0: nosotros. Hay que manejarlo, ¿eh? Hay que manejarlo.
4: No, no. Por eso justamente, bueno, hoy teníamos la palabra de Emi, que Emi ha corrido con su 128, con su Kia 1, también ha sido parte en alguna fecha del regional, y bueno, también piloto de Safari, pero como decía justamente Emi, es la categoría que deja de ser escuela. Cuando uno sale del karting, primero se sienta en el Sport, y de ahí ya pasaría un auto con techo, que bueno, revala la redundancia que hablábamos ayer con Facundo Vázquez, que es un piloto que ha andado bien, se ha sentido muy cómodo con eso, y bueno, hoy tiene que ver eso.
0: Nairo, hay que decir también que la Sport, después en la categoría invitados, ha traído, algunos pilotos han traído pilotos del karting de Neuquén, para manejar estos autos. Han traído algunos pilotos de Neuquén. Así que bueno, hay que tenerlo en cuenta precisamente eso. Bueno, se va a preparar el F6 Sur, todavía no hay movimiento de salida de la máxima categoría, los más grandotes. Vamos a decir que van a largar en la primera hilera, van a largar en cuanto al F6 Sur, Daniel Keegan con la 12, a su lado estará Ezequiel Alberó, el 68 y el 23, la segunda hilera para el 5, el hombre que viene ganando de Torkins, Juan Ignacio Torres, con Estanislao Picado, recibe muy bonita número en 22. La tercera hilera estará el conecino Julián Abacín con el número 24, con el 4, Manuel Picado, la Chevy Roja. La cuarta hilera estará Mariano Furfuro con 2, seguido a su izquierda por Jorge Ubamba. Después estará la quinta hilera para Valentín Balbuena, el 222, la Celeste, con Néstor Chester, el Ford color naranja. Después estará la sexta Nelson Colombi con un Chevrolet 400 amarillo, con el Maragato Nicodemo Fórforo, una Chevy blanca y verde que ya conocemos, y Guillermo Jauge largando en la última posición. Serán 12 vueltas al circuito de 3.248 metros. Ya salió uno, ¿eh? Ya salió, no sé si lo veo bien, pero si no esquigan, ahí están saliendo todos, ¿eh? Ya están saliendo todos. El F6 Sur, señores, ya está el Paycar de Luxury Cars, ahí en la recta principal. La gente viene llegando, sí señor, venga, venga, llegándose al autódromo de Viedma, es gratis todo el entorno, señorito.
7: Confirmame si hay un albero ahí justamente en la grilla de lo que fue el Sport, lo que corrió ahora.
0: ¿En la grilla albero?
7: Sí, hay algún albero que está corriendo, puede ser que sea Ezequiel también, sí.
0: No, Ezequiel es la Chevy negra. Balcarce, sí.
7: Balcarce, sí. Bueno, aparentemente el toque que ha tenido justamente Fernández con Balcarce, porque acá se lo vino a reprochar recién.
0: Digamos, claro, algo.
7: Fernández, pero bueno, se lo vino a reprochar y la verdad que estaba en un
0: caliente, muy, estaba muy caliente. Caliente.
7: Pero bueno, ahí justamente fue Gonza Ochoa con mucho respeto y le avisó de que él estaba excluido, que ya le habían dado la carrera del bicho.
0: Sí, por eso digo que había ganado Fernández, como lo dije yo, pero lo excluyeron y debe ser por ese toque, Nero. ¿Contra quién me dijiste? Contra Balcarce.
7: Así es. Porque Gonzalo Ochoa había terminado en la pista en un segundo lugar, o en un tercer lugar.
0: Exacto. No,
7: en un segundo lugar, porque él estaba dejando el podio, y entonces el segundo lugar lo ocuparía Soul.
0: Exacto. Bueno, muy bien. Así está ya la categoría en la pista, señores. Ahí se viene una de las lindas categorías que tiene.
7: Para ver si puedo hablar con Soble, lo tengo acá, a ver si.
0: Dale.
7: Se van a llevar el auto. Si podemos dialogar 2 segundos. ¿Cómo anda, señor? Buenos días. ¿Qué es alegría? Bueno, le comentamos que, bueno, la grilla fue modificada. Fernanda ha sido excluido. Así que, bueno, ha ganado Gonzalo Ochoa. Usted ha ocupado el segundo lugar. Cuéntenos cómo se vivió. Bueno, siempre con ese entusiasmo de darle para adelante. Fresca la mañana, ¿no?
8: Sí, fresca la mañana y bueno, la pista bastante caliente la carrera. Me dijeron una frase por ahí muy buena. Sí, la verdad que la carrera muy muy complicada. La primera vuelta, bueno, perdí varias posiciones. Hacer la primera vuelta y tener la goma muy fría, o sea que no las calenté bien, bueno, empezaron a pasar. Y bueno, después de ahí pude agarrar ritmo y intentar remontar. Y bueno, si tengo el ritmo y estoy más rápido, voy a intentar hacerlo, así que reintenté lo más que pude, hasta que bueno, me quedo sin pista en una maniobra y de ahí quedo en el paso, pude salir rápido por suerte y bueno, después de ahí también era intentar volver a remontar y bueno, pude llegar tercero pista y segundo en
7: el tiempo. Bueno, lindo verte correr, sabemos que sos un piloto con mucho talento, también sabemos que sos una persona que respeta cuando el auto no entra, uno tiene que saber esperar el espacio. O si no pasan estas cosas, como recién pasó justamente con Balcarce y Fernández, no hay que llegar a eso. Creo que cuando uno es un piloto sabemos que en la pista se gana, se pierde, pero creo que el respeto, obviamente, que acá no se tiene que lastimar nadie, mañana tenemos que ir todos a trabajar, ¿o no, Sol?
8: Sí, así como hay gente que tiene que trabajar, hay chicos que tienen que ir a la escuela, porque a todo esto también hay una categoría que varía la edad, pero bueno, la maniobra se hace en la 2, si vos no puedes respetar al que tenés al lado, nunca puedes hacer la maniobra ni con nadie. Ese es el tema, pero bueno, yo la maniobra que intenté hacerla, lo que pude, siempre respeté cuando me toqué para afuera y me toqué para adentro. Pero bueno, se ve que es difícil a veces con otros pilotos, pero bueno, yo siempre hago lo que puedo y respeto hasta donde más de. Yo nunca haría nada de esas cosas.
7: Bueno, muchísimas gracias por siempre tener un ratito para nosotros, así que bueno, a meterle para lo que resta el fin de semana.
8: Bueno, muchísimas gracias, bueno, agradecerte a vos por la nota, a toda la gente que vino a ayudarme, a la familia Silva también que me aceptó la invitación, Joaquín, Carlita que me ayudó un montón también este fin de semana, la... y bueno, y a todos mis auspiciantes.
0: Nero.
7: A seguir trabajando, ¿eh?
8: Así es, muchas gracias.
7: Bueno, José, la palabra...
0: Nero. No, preguntarle cuántos años tiene Soble, porque la categoría cumple 40 años.
7: Yo le pregunté justamente en Bahía Blanca, tiene 22 años, 23.
0: No, ni la vio nacer a la categoría.
7: No, pero aparte que se bajó justamente muy enojado. Creo que Fernández en Bahía Blanca es parte de la categoría de los Milles, porque yo lo he visto en ese ambiente, pero bueno, se bajó Jorge Valcarce muy caliente, y vamos a ver si después podemos... Yo le voy a dar un ratito con Jorge simplemente para ver el punto de vista de él, porque justamente, que claro ejemplo, cuando Saúl le dice, la maniobra se hace de a dos, si el auto está puesto, lo vimos la vez pasada muy clarito cuando se corrió en el Canalé, cuando se corrió en Córdoba, que en el caso de Otto Frischer tenía el auto para ponerlo atrás de Chapur y sin embargo prefirió no ir al roce y guardarse. Creo que el respeto tiene que ser mutuo. Si la maniobra sale, sale a dos, y si no,
0: seguro,
7: cuando
0: seguro.
7: No sale, José, se complica.
0: Sí, fue excluido automáticamente, enseguida. Bueno, señoras y señores, la primera hilera para Daniel Keegan y Ezequiel Almerón, una Dodge y una Chevy. La segunda para Juan Ignacio Torri y Estanislao Picao, dos Chevy. La tercera para Julián Lavallén y Manuel Picao, dos Chevys. La cuarta para Mariano Furfuro y Umbamba, una Chevy, un Dodge. La tercera para un Ford y una Chevy, Valentín Balbuena y Néstor Chester. La cuarta hilera para un Chevrolet 400 y una Chevy, Nelson Colombi, Nicolás Furfuro y Guillermo Jauge, que ahí lo vemos en la última posición, ya están de lado, detrás del auto de seguridad del Luxury Car. Se viene, señores, las primeras 12 vueltas de la categoría de los grandotes. La gente sigue llegando a la zona del riñón, también a la zona de la escuelita del paso. Recordamos que es gratuito, solamente se paga la entrada a la zona de boxes. Cuando va Ubamba, allí acomodándose la Chevy, ahí está el Veró, que tiene que ir adelante. Ahí está también Mariano Fúrforo, ayer hablamos con él, la voz de Nico, ¿no? El mismo tono de voz de Nicodemo Fúrforo en este domingo 28 aquí en el Autódromo de Brioma, señores, a través de la 90.5 del dial. 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Ya está todo listo, engrillados, se va a ir el Pescar de Luxury Car acompañando la vuelta previa de lo que serán las 12 vueltas en el circuito intermedio de 3.248 metros de longitud. Así que bueno, vamos a ver qué pasa en un ratito nada más, porque se viene, se vienen los grandotes, ya después viene el Super Turismo Clase 1. Vamos, muchachos, a la vueltita previa. Vamos, David, con dos o tres y volvemos de la gente que nos acompaña siempre. Volvemos aquí al Autódromo de Viedma. Qué lindo sol, ¿eh? La gente está contra el paredón, la zona de boxe, mucha gente, ¿eh? Paga la entrada a la gente y viene a la zona de boxe. Afuera, al riñón y demás, no se abona entrada, ¿eh? Bueno, así están los muchachos de las combi, los motorcom, matecito calentito, ahora a la mañana. Cafecito calentito y se va la vuelta previa de el F6 Sur en el Autódromo de Viedma. Yo voy por dos o tres con Ángel Dambí Castro a los estudios y vuelvo para relatarle esta primer final.
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0: Bueno, muy bien, gracias David. No veo el auto de Colombi, ¿eh? No veo el auto de Colombi, más allá de que están, si no me equivoco, hay 13 autos, 4, 6, 8, 10, 12. No veo el auto de Colombi, ¿no sabés algo de Colombi? El Chevrolet 400, que ayer en negrito no anduvo muy bien, el amarillo no está en la pista, ¿eh? No va a ir Colombi entonces, ahí está primer final, ¿no?
7: Así es, José, lo estábamos buscando a ver si lo podíamos ubicar, porque bueno, así no se veía en la parte de los boxes. Estábamos buscando si lo habíamos encontrado para dialogar un segundo, queríamos charlar, tener la palabra de él en el caso de lo que es Gastón Piazza, que bueno, ayer justamente se había llevado la Chevy, el viernes ya se la había llevado. Pero bueno, acá van a pasar por la recta principal, te digo, la mayoría de los pilotos están trabajando. Porque bueno, se va a venir lo mejor de lo mejor,
0: ¿no? Sí, señor. Ahí veíamos la 12 de Fúrfuro de Mariano. No está Colombia, está Nico Fúrfuro y el último es Jauge. Ahí está la Chevy número 14 de Guillermo Jauge, no está Colombia. Bueno, serán dos entonces. Había 20 anotados en la semana el F6 Sur. Bueno, Colombia sería 13, Piazza que rompió el motor 14, alguno que falló, pero el espectáculo va a ser bueno, porque ayer en prueba de clasificación realmente fue muy lindo. Así que bueno, semáforo rojo, señores, la 12 de Keegan va. Y se quedó pegada a la 12. Se pegó quedada a la 12. Y ese que era el verón por afuera. La primera curva, señores. Para el circuito de 3.248 metros de carrera. Ahí está bien. Y le dije: se quedó pegada a la 12. Y ese que era el verón aprovechó. Así va. Sí, ese negro que anda muy bien, señores. Allí van en la recta de la alcaldía. A la curva del aeropuerto Gobernador Castelo. Va a la categoría del F6. Una 12 vueltas. En este domingo, señores. En este domingo 28 de junio, a través de Patagonia, la 95 se durmió o patinó en la largada la 12 que se quedó pegada, la de Daniel Keegan, que va a ir en busca de recuperar. Atento que se viene de atrás, atento que se viene Alberón, la zona del riñón, ahí también con Torres, ya se vino Torres que no aparece ahora precisamente en la 12. Muy atrás quedó Keegan, muy atrás Jauge, relegado atrás de Nicodemo Fúrfuro. Van a la recta de la escuelita, señores, cuando van a cumplir la primera vuelta de carrera del F6 Sur, señores, se viene en la primera vuelta de carrera, van a ir a la chicana del fondo a ver si les tira, atento que Torres, el hombre que viene ganando todo, la segunda Chevy Azul, ahí se lo tiró Alberó, ahí se lo tiró, pero no, viene Tanilao picado, viene el otro picado, viene la Valles, acaba la primera vuelta de carrera, ahí va Alberó, ahí va Torres, ahí va Tanilao picado, Manuel picado, la Valles, Daniel Keegan, Mariano Fúrfuro, Valentín Banbuena, así está Guampa, ahí va Nicodemo Fúrfuro y también Guillermo Jauge, señores, cumplieron la primera vuelta de carrera y allá va Torres. Vienen haciendo últimamente la carrera Ezequiel Alberó y Juan Ignacio Torres, el hombre de Torquín, la Mostevi que se escapan allí en la curva del aeropuerto. La vuelta y media, señores, para el F6 Sur, vuel por dos y vuelvo a la carrera. Apareció Colombi, apareció Colombi en la pista, señores, se había quedado dormido, ahí apareció Colombi muy lejos, ya le sacaron una vuelta, pero el ruso va también. Cuando Ezequiel Alberó, atento que se lo tira Torres, espera, ahora te doy, David, atento que se van los dos, que bien, los picados van más atrás, Lavalle, Kigal, ahí va Mariano Forfor, dale, Mariano, dale, la pata, dale, Jauge, no olvidate de acelerar, Guille, dale, dale, cuando el ruso Colombia apareció con su Chevrolet 400 amarillo, allá anda, en la curva del aeropuerto, Barrao Castelo, venga el autónomo, es la cuarta del año, ahí viene Torres, se lo tiró al Veró, no le entrega la cuerda, ahí van las dos Chevy, se viene Danilo Picado y Manuel Picado y también la Valle y Kiga van a cumplir la segunda vuelta de carrera, ahí van las Chevy, señores, 4-5 Chevy, el sexto es la 2 de Kiga y el séptimo la otra 2 de Mariano Ferbro, Valentín Balbuena, Ubamba, ahí va Chester, ahí va Nicodemo Ferbro, ahí va Guillermo Jauque, allá en el fondo viene solito, con vuelta perdida, pero hubiera una velocidad como para pararse en cualquier momento, me parece. Nelson Colombi, dos vueltas de presión. Ahora sí, tengo tiempo para dos y volver aquí al autódromo, Vincho Ale.
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0: Muy bien, gracias, David, ahí están, vienen para cumplir una vuelta más, le lleva 0-2-64, Ezequiel Alberó a Torres, tercero está Nitro Picado, cuarto Manuel Picado, quinto la Valle, sexto Quilla, séptimo Mariano Fulgo, octavo Balbuena, noveno Ubamba, décimo Chester, aquí vienen a la recta principal, ahí van las Chivas, ahí se lo tiró Torres para afuera, pero no, por afuera, Torres no, ahí van los Picados, lo pasó la ballena Manuel Picado, ahí van las voces, señores, ahí va Valentín Balbuena, se lo tira para afuera a Mariano Fuerfro, pero no le alcanza, ahí va Ubamba, ahí va Chete, Nicodemo, es Nicodemo viejo, pero no más, y allá va Colombi, ¿a dónde lo tengo a Colombi? Me desapareció otra vez Colombi de la pista, ¿dónde está Rusito? Me desapareció otra vez, decíamos que iba muy, muy despacio, muy despacio iba. No lo veo en este momento, pero la carrera sigue, señores, el F6 Sur transita, ya le digo, transita la tercera vuelta, le quedan 9, son 12 vueltas, Ezequiel Alberó, 431, 536, manda la Chivinegra sobre el hombre de Torquis, Juan Ignacio Torres, sobre Tanilao Picado, sobre la Valiente, cuarto, quinto, Manuel Picado, sexto, Kigal, esos 6 se escaparon. Los 6 escaparon de Mariano Fúrforo, de Valentín Balbuena, de Ubamba, de Chester, de Nicodemo y también de Guillermo Jauge. Bueno, quería dar una vuelta, parece solamente Nelson Colombi se volvió, no está más en la pista. Cuando aquí vienen los 6, atento que puede pasar cualquier cosa, no entrega la cuerda al Veró, ahí va el negro, ahí va Torres, ahora sí Torres, ahora sí se lo va a tirar, no le va a alcanzar todavía. No le va a alcanzar a Juan Ignacio Torres, señores. Lindo que va, viene a la derecha Chevy. Cuando pasa Mariano Burbro, el 191, el 12 largo, pasa Jorge Ubamba, pasa Chester, pasa Nicodemo Burbro, pasa Cauque, allá arriba va Torres. Va Torres en la curva del aeropuerto, señores. Ahí aparece el hombre de Torqui, la Chevy azul, que viene dando que hablar en las últimas fechas, como la cuarta del año. Esto es el Autódromo Ciudad de Viedma, todo el entorno y la zona de el riñón, no sea buena entrada, solamente se puede entrar en boxe, señores, allí viene la categoría para cumplir una nueva vuelta de carrera, recordamos que le quedan, después de esta le van a quedar 7 vueltas todavía y Ezequiel Alberó no la tiene nada fácil, anda muy bien Alberó, siempre anda muy bien Alberó, pero corre, no hay que descuidarse, y atento a la multicolor de Estanislao Picado, pero atento al resto porque va la Valle, va Manuel Picado y va Kigan, y los 6 están muy juntos, ahí van a la recta larga, a ver Torres si se anima, van a la recta, se lo tira, tiene frenaje, se defiende, no le quiere pega la cuerda, ahí va Torres que casi lo empuja. ¡Ah! Ezequiel Alberó dobla muy juntito, se pega el piano, así está el auto de Ezequiel Alberó. A ver Torres, a ver la aceleración, a ver si se lo muestra. Ahí van pegaditos, pegaditos, pegaditos, pegaditos. Ahí van pegaditos los dos punteros, los seis que se escaparon del resto, señores. Estamos en cinco vueltas de 12. Cuando pasa Mariano fue por Valentín Balbuena, el 222 también pasa por Cubamba, allí cumpliendo una nueva vuelta. Y aquí viene ahora Guillermo Jauke, que lo pasó al Ford Naranja de Néstor Chesty, que está en la última posición. Sí, querido.
7: Cambió la punta de Torre ahora, ¿eh?
0: Sí, señor, te iba a decir justo eso. Allá en la curva del aeropuerto te dije, es tremendo lo que anda este auto, ¿eh? Es tremendo lo de Torre, el hombre del Torque, pero no se entrega el Veloz, ¿eh? No está muerto quien pelea, ya se lo había tirado ahí Valverde para afuera, a ver, no, por adentro no, le dice Torre, defiende esa primera posición, atento que la Ballena está tercero, y el cuarto es Kigan, quinto Manuel Picado, cuando... Estamos diciendo que viene el Maragato Nicodemo Furbo con problemas, me parece, para... No, va a seguir Nicodemo Furbo. Se prepara el superturismo clase 1, señores, para lo que van a ser las 12 vueltas. Aquí va, dale, Nico, dale, viejo, dale. Ahí va el Maragato Nicodemo Furbo. Cuando aquí viene Torre, ahora quedaron cinco, señores. Ahí viene Torre, ahí viene el Verón, qué bárbaro, lo de Torre. Ahí está, atento con la base. Con Kigan y con Manuel Picado, los cinco autos que cumplen una nueva vuelta de carrera, 900-541 para Alberó, que le lleva para Torre, y le lleva 0648 Alberó, tercero Lavallé, cuarto Kigan, quinto Manuel Picado. Así está la categoría, muestra su poderío, se va recuperando de a poco, señores. El F6 Sur, ¿se acuerda? El este es la comarca, el este es el Colorado, el este es el sudeste, el supercargo pampeano, todo esta, Chevy, Dodge, Ford, no hay ni un Torino en esta, pero bueno, ahí va, quedamos fuera de la zona de Reñón, pero viene la punta y Torre se va escapando, ¿eh? Y Torre maneja ahora, el hombre del Torque maneja discreción, 50 metros de ventaja sobre Ezequiel Alberó, atento que Lavallé no quiere Alberó, Lavallé me parece que lo está midiendo Alberó cuando viene transitando la séptima vuelta de carrera en el autódromo Ciudad de Viedma. A ver Lavallé, vamos Julián, acelere cuando va también Kigan, cuando va también Manuel Picado, desapareció Estanislao Picado, es el auto que abandonó Estanislao Picado junto a Colombi, son los que abandonaron. Cuando aquí viene la punta, señores, para cumplir la vuelta número 7 de 12, aquí está, ahí va Torres, ahí va Alberó, ahí va Lavallé, ahí va Kigan, ahí va Manuel Picado, cumple una nueva vuelta a la categoría, allí está, 7 de 12 que tiene, le quedan 5, maneja discreción por ahora Juan Ignacio Torres, 10-29-3-38, Alberó a 1-3-43, le decía, les tira la diferencia, se va Torres solo, se va Torres solo, y atento que la lucha va a estar por el segundo puesto entre Ezequiel Alberó y Julián Lavallé, que se juega el Corecino, me parece, ahí viene de la zona del riñón, se va a jugar Lavallé, dale Coreza, dale, allí está Nico de Bofurfuro transitando rezagado, le van a sacar una vuelta en cualquier momento, cuando, atento que Lavallé va a la casa de Alberó, vamos por 2 de 20, van a cumplir la octava vuelta de carrera el F6 Sur en el autódromo de Viedma.
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0: Muy bien, gracias David. Le descontó 3 segundos Alberó a Torres, pero lo tiene a Lavallén. Tiene que mirar por el espejito Alberó, porque lo tiene a Lavallén cerca. Bandera azul recién para Nicodemo Púrpuro, que la punta le sacó la vuelta. Ahí viene Chesquel pasando, recién cumpliendo una nueva vuelta. Están transitando la vuelta número 9 de 12 y Juan Ignacio Torres dice que marca la diferencia cuando pasa Jorge Ubamba. También retrasado, lástima, está Nirao picado, también se quedó allí, la punta la tiene Torres, lo sigue, Alberó tercero, Lavallén cuarto, Keegan, el cuarto ahora es precisamente Manuel Picado, la Chevy Roja es la que va en esa posición ahora. Vamos a ver, ahí están las camionetas que trabaja, ahí va Keegan, con Picado, ahí va Keegan a recuperar el cuarto, no, Picado le tiró el frenaje a Keegan para mantenerse, se pasó de largo y ahora Keegan lo vacunó por adentro. Qué bárbaro, qué bárbaro, ahí está. Ahora va Keegan y Manuel Picado, una 2 y una Chevy que tienen un duelo aparte. Allí va, que Keegan se queda patinando en la largada. Va Juan Ignacio Torres, dice, en Viedma también quiero ganar una Chevy de todos, de Torquí que anda. Muy bien, apareció Tanilá Picado, no ves, salió a la pista Tanilá Picado con vuelta perdida. Vamos a ver, ahí está, muy lejos Tanilá Picado, estuvo, se quiere salir de vuelta cuando pasa. Retrasado Nicodemo Fórmula Negro, se prepara el Super Turismo clase 1 para las primeras 12 vueltas del día, me parece, ¿no?
7: Así es, José, todo listo, todos los motores en marcha, se escucha desde fondo mucho ruido en la calle de Boxe, hay que empezar a calentar ese motor. En el caso también de Nico González, tenían hace un rato el auto parado calentando lo que son los metales de la caja de cambio, te digo, se empieza a poner linda la jornada, pero todavía el vientito del lado sur no quiere levantar la temperatura, ¿eh?
0: Bueno, el que no quiere llegar adelante es Lavallén, porque lo tiene Alberó, pero Alberó se defiende precisamente de Lavallén, que lo tiene ahora más lejos, cuando Juan Ignacio Torres va a cumplir la vuelta número 10 de 12, señores, el hombre de Torquís, que ya ganó en Bahía, ahí está también, ahí ganó Pigüe también, por supuesto, el Perseixur, señores, allí van los dos punteros, va el tercero Lavallén, el cuarto Picado, anda con problemas, con problemas va la 12 de Darío Keegan aquí en la recta principal, me parece, no sé si va a terminar, pero quiere terminar Daniel Keegan, ahí está precisamente cumpliendo la vuelta número 10, también Valentín Balbuena cumple la vuelta número 10, van en busca que le marquen la última vuelta allá en la curva del aeropuerto, lo veo a Torres, se separaron un poquito ahora, ¿cuánto le lleva ahora a Torres Alberó? 1.980, había descontado un poquito a Alberó, pero Torres dijo no, se me viene acercando, voy a acelerar otro poquito. 3.8.31 le lleva a Lavallén, que es tercero, y 8.9.38 le lleva a Manuel Picado, que es cuarto. Se separó la categoría. Ahí abandonó Tanilao Picado otra vez. Ahí abandonó la Chevy de Tanilao Picado. Cuando pasa Ubamba, Nicodemo Furfro y Néstor Chester, con vueltas perdidas ya, con vueltas perdidas, allá le van a marcar la última vuelta de carrera, creo que estamos que le marque la última, señores, ahí va el cartel, de última vuelta de carrera, ahí viene Torres, quedaron un poco los muchachos, pero ahí viene Juan Ignacio Torres, cartel, lo vio, de última vuelta, ahí va Alberó, ahí va Julián Lavallén, y ahí va también la Chevy de Manuel Picado, 4 Chevy arriba de todo, el resto muy lejos, allí viene Keegan, allí viene Valentín Balbuena, última vuelta de carrera, estamos en el autódromo Ciudad de Viedma, lo veo en la zona de Reñón a Chester, también a Ubamba y también a Nicodemo Fúrfono, cuando pasa Valentín Balbuena y lo va a pasar, me parece aquí, aquí anda con problemas la 12, desapareció la 12 de Mariano Fúrfono también. desapareció Stanislao Picado, que ahí lo vemos que lo están tirando, desapareció también, allá está el Chevrolet amarillo de Nelson Colombi, lástima, qué lástima, sí querido.
7: El acuerdo del aeropuerto hacia un costado quedó detenido la doble blanca de Mariano Fúrfuro.
0: También Mariano, exactamente, ahí la veo, Nero, tenés razón, ahí la veo también la de Marianito Fúrfuro. Bueno, estamos en los últimos metros, señores, para que gane Juan Ignacio Torres cuando pasa Néstor Chester y pasa también con Lubamba y pasa también Nicodemo Fúrfuro, a que le marque la última vuelta de carrera, señoras y señores, en esta primer final del TF6 Sur, el STC. Ahí viene Juan Ignacio Torres, lo tiene acostumbrado a la bandera cuadro, ahí va el hombre de Torquín, metros finales, bandera cuadro que se le va a ganar. Ganó y Torres, seguido de Albero, Ezequiel Albero, segundo, tercero, Julián Lavallén, ahí cuarto lugar para Manuel Picado. Ganó, señores, en la primer final del F6 Sur en el Autódromo de Biedma por Radio Patagonia. Ganó, el hombre de Torque, Juan Ignacio Torres.
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0: Muy bien, gracias Davincho, se ha terminado, ya están en la calle Boxer Super Turismo Clase 1, señores, para las 12 vueltas de esta primer final del día. Ha ganado Juan Ignacio Torres, segundo lugar para Ezequiel Albró, tercero quedó Julián Lavallén, Manuel Picado. La programación en los tiempos oficiales, al resto le falta el quinto lugar, quinto quedó.
7: Bueno, problema de freno para Mariano Fúrfuro. Bueno, lamentablemente llegaron junto a la curva número 2 y bueno, ahí se lo aplicado, ahí bueno, ahí donde se produce este problema, así que bueno, vamos a esperar acá para poder estar con Torres, que la verdad ha sido nuevamente protagonista tanto como la Bayer, y bueno, como que quiera el Verón que sigue trabajando.
0: Sí, señor, están sacando el auto de Colombia, están subiendo al camión, al auto de Stanislao Picado. Bueno, ahí hay otro que está tirando una camioneta, la Chequiga, la Doye, varios podemos Fúrfuro. Ahí vamos a hablar con Julián Lavallén también, con Fúrfuro, tenito ahí. Bueno, recordamos oficialmente, primero Juan Ignacio Torres, 17-52-54. La segunda posición para Ezequiel Alberó, tercero Julián Lavallén, cuarto Manuel Picado, quinto Valentín Balbuena, sexto lugar para Daniel Kiva, séptimo para Jorge Banda, octavo lugar para Néstor Chester, después quedaron a una vuelta Nicodemo Fúrfuro, Stanislao Picado, así que bueno, sí, listo.
7: Bueno, lo tenemos, vamos a dialogar un ratito con Julián, en tercer lugar,
15: Buenos días. Bien abrigado estamos,
16: ¿eh? Sí, frío, frío. Con eso hacía más frío de la mañana. Pero bueno.
15: Contando cómo se vive el fin de semana, bueno, siempre trabajando.
16: Sí, disfrutando un poco lo que nos gusta, que es lo más importante.
15: Bueno, cómo se vivió la carrera, bueno, ayer una clasificación de también perduró el frío, hoy bueno, ya la segunda categoría salió a pista, ¿cómo se ha
16: acabado? No, linda carrera, la verdad que linda, tenemos buen ritmo, hay tres lugares que perdemos un poco, que ahí cedemos mucho, pero bueno, es trabajar y tenemos un auto competitivo.
15: Bueno, se empieza a reflejar el trabajo que hacen los chicos en el Chile también, bueno, sabemos que hay que buscar un equilibrio también, y bueno, también es la parte fundamental del piloto, ¿no?
16: Sí, seguro, primero, más que nada el piloto, muchas veces lo hace más rápido, después, detalle, que hay que mejorar, como en todas las categorías, mejorar para uno, si quiere estar adelante todo, así que bueno, la idea es...
15: Bueno, muchas gracias y bueno, seguir trabajando, ¿eh?
16: Nero. Ah, muchas gracias, saludos.
15: Bueno, chicos, sí.
0: No, pregúntale a Julián, ¿no le dio o no se animó a ir a buscarlo al Veró?
15: No, el problema que hubo que había un sector en la parte donde justamente está Mariano Púrpulo que todavía perdura la humedad, ¿sí? Si bien hay el viento, el sol con las pasadas de los autos, sí, es como que siempre hablamos de lo mismo, que se puede hacer la huella donde los autos puedan pasar, donde pueda transitar la carrera, sí, pero en un sector donde él encontró el radio ideal para poder hacer la vuelta, donde se acercaba, pero bueno, corre el riesgo de pisar ese sector y obviamente sufrir el despido. Vamos a esperar porque tenemos que saltar con Torre. La doce de fútbol.
0: No, recordá que ayer en la prueba...
16: Que hay que mejorar, como en todas las categorías, mejorar para uno que quiere estar adelante todo, así que bueno, la idea es...
15: Bueno, Nero. Gracias y bueno, seguir trabajando, ¿eh?
0: Nero.
16: Muchas gracias, saludos.
15: Bueno, chicos, sí.
0: No, pregúntale a Julián, ¿no le dio o no se animó a ir a buscarlo al Veró?
15: No, el problema que hubo que había un sector en la parte donde justamente está Mariano Púrpulo que todavía perdura la humedad, ¿sí? Si bien hay el viento, el sol,

0: la carrera, sí, pero en un sector donde él encontró el radio ideal para poder hacer la vuelta, donde se acercaba, pero bueno, corría el riesgo de pisar ese sector y obviamente sufrir el despido. Vamos a esperar porque teníamos que saltar con Torre.
1: Recordás que ayer en las pruebas de clasificación, inclusive en los entrenamientos, al FC Tour le pisan todo,
0: Sí, José, ahí justamente estaban dialogando, bueno, obviamente uno para la próxima carrera nos vamos a sentar un poco a ver el reglamento, es lindo tener un poco más de conocimiento que nos ha pasado la primera fecha de Viedma. Yo hacía muchísimo que el juego no asistía al autódromo y no estaba entendido para él en la sistema de que una vez que clasifican tienen que formar, verificar, pero bueno, en el caso de la C1 del superturismo, miran la vida, revisan la alzada, por ahí controlan ciertos elementos que están un poco más manuables, pero bueno, vamos a ver si podemos dialogar un segundo con el tío que lo tengo acá de campeón. Ezequiel, contanos cómo se vivió ayer una gran clasificación, hoy bueno, se empiezan a notar los autos más veloces, tanto como vos como Torres. Contanos cómo se vivió. El momento daba la sensación que en la curva allá de la recta del paso por ahí como que se ponía un poco de costado.
2: Sí, venimos, iba a decir un dicho que no va por acá, pero bueno, venía de cola suelta, así que nada, tenemos que trabajar, no tenemos justo ahora esos elementos que hay que por ahí modificar allá en el autódromo, pero bueno, sabemos por dónde está pasando el problema del auto y creo que mejorando eso tenemos que poder pelear por la punta. Estamos cerquita, pero nos falta un cachito para poderlo correr, en este caso Juan.
0: Bueno, hablábamos justamente con la Valleta, había un sector de la pista donde por ahí era complicado para todos, y bueno, se trata de siempre de hacerlo con precaución. Sabemos que bueno, se maneja el límite cuando uno tiene que tener un piloto atrás, veíamos que Torre esperó, bueno, por ahí el respeto siempre que una maniobra sea limpia, sino obviamente tratar de perjudicar al compañero.
2: No, ni hablar, hicimos un par de curvas a la par, de hecho en un par de vueltas, así que nada, con respeto salen lindas carreras y por ahí lo importante es que somos pocos y no quedan autos afuera.
0: Bueno, Ezequiel a seguir trabajando y bueno, es lindo cuando
1: Negro.
0: Es protagonista, pero hay que mantener el nivel, ¿sí, José?
1: No, felicitalo Ezequiel, porque siempre protagonista, hace muchos años que yo transmito esto y siempre protagonista, felicitalo.
0: Bueno, de parte de José Luis Bertramo, felicitaciones, porque bueno, siempre protagonista y trabajando, se empieza a ver el esmero del taller.
2: Bueno, gracias. Obviamente vamos a seguir trabajando, porque sabemos que el auto está, la herramienta está, así que nada. Falta un cachito, todos trabajan, así que nada, seguiremos por este camino.
0: Y gracias.
2: Y saludos.
0: Bueno, José, la palabra de Ezequiel Aduró, está justamente dialogando Torre. Bueno, te digo la verdad, yo del lugar donde estaba daba la sensación del ingreso a la recta de la Escuelita al Paso, de aquel sector, que es la recta más larga, ¿sí? Donde la Chevy por ahí tenía esa dificultad de ponerse de costado, de poderse sentir, ¿no? Pero ayer hablábamos mucho también el tema de las gomas, si bien ellos también tuvieron que pasar por una verificación técnica, como también lo hizo Julián Lavallén, también le tocó al otro piloto de la 12 para seguir trabajando. Es todo igual. Vamos a ver si podemos hablar dos segundos con Torres antes que lleven el auto. Dos segundos antes que se vaya Torres, se está hidratando, tiene que llevar el auto. Bueno, Torres, la verdad que felicitaciones. Sabemos el trabajo que hacen. Se vio en Pigüé, se vio también en Bahía. Bueno, ¿cómo lo viviste vos?
3: Bueno, buen día para todos. Muy contentos por el triunfo. Laburamos bastante para esta carrera, laburamos, sí. Ayer sábado se nos rompe el embrague, así que también tuvimos que laburar mucho con eso. Nada, muy contento porque pues bueno, se vuelve a dar un lindo triunfo en un circuito que nunca había corrido con estos autos. Contento.
0: Bueno, con Ezequiel Alveró, que venía siendo protagonista y contundente en algunos sectores, empezamos a ver que tenía la dificultad de una tendencia de cola, y bueno, decíamos, el respeto para poder ser una maniobra limpia, lo esperaste como tiene que ser, y es lindo cuando se ve eso en la pista.
3: Sí, hicimos linda maniobra con Ezequiel, él, como vos decís, venía complicado en el curbón uno que es rápido, ahí venía complicado, lo estudié un par de vueltas, no me dio, y quise salir por dentro y no me daba, así que donde pude.

0: un poquitito mejor el tránsito todavía, bueno, ahí logré poner el auto por dentro, lo pasé, y bueno, después con un buen ritmo me logré escapar y bueno, llegar a la bandera cuadro con un buen ritmo. Bueno, gracias a Torres, lo mejor para terminar este fin de semana. Dale, muchas gracias, un saludo para todos. Bueno, José, la palabra del ganador, Torres, el piloto de Torquín en la Chevy, la negra con vivos azules.
1: Juan Ignacio Torres. Te digo, qué lindo cómo llega la gente. Recordamos que toda la parte externa del circuito, Escuelita El Paso, la recta de la alcaldía y el riñón es gratuito. La gente sigue llegando al Autódromo Ciudad de Viedma, señores, porque recién corrieron dos categorías, la Sport Prototipo, la primer final, y el F6 Sur. Y ahora está la primer final del Super Turismo Clase 1, que ahora le voy a dar como largan. Recordamos que tienen 5 minutos para transitar por la calle de box y demás, así que bueno, ya le voy a dar cómo larga esta categoría del Super Turismo Clase 1 con Martín Pizarro, el hombre que todavía tiene un 128, porque recordamos que esta categoría viene de lo que era el Gran Turismo de la comarca. El 128 de Pizarro clavó en los relojes 1:32.095 en la prueba de clasificación ayer. Así que bueno, será el que largue sobre la cuerda interna a la pista, Martín Pizarro, con Juan Manuel García sobre su mano izquierda, digamos, ¿no? Pegado al paredón de boxe, son los dos que van a largar, Pero bueno, todavía los autos faltan la vuelta previa y demás, ya no lo dejan entrar a la calle de boxe. Ahí vemos cómo zigzaguean, ahí están el 71 de Patricio Lavallén, ahí está el número 71 acomodándose, pero bueno, de a poquito el 777 de Jeremías Izquierdo, qué lindo está el auto, qué lindo está, pero bueno, David, dame tres por lo menos y volvemos, porque se están encolumnando ya el auto que dice Viedma 117, que pertenece a Facundo Vázquez, que va zigzagueando. Dame tres, David, y vuelvo, dale.
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1: Muy bien, muchas gracias, David. Qué lindo cuando uno ve una grilla hasta el fondo, ¿no? Hasta de la alargada, hasta acá donde está la torre de que maneja las banderas y demás. Qué lindo verlo, ¿no? Bueno, señoras y señores, se van a la vuelta previa. Ahí está el Pescar de Luxury Car, precisamente. Bueno, se viene una categoría extraordinaria esta, extraordinaria, ¿sí, querido?
0: Bueno, recordamos justamente, lo decía en los micrófonos de Espejo Deportivo, el presidente de la categoría, que bueno, en este caso, en esta fecha, se sumó el Tiga Palio de Chile Izquierdo, y bueno, próximamente también está la posibilidad de que se sume un auto más, que será el Tiga 1 Güey,
1: Muy bien. Bueno, ahí se van a la vuelta previa, y la primera hilera dice que estarán Martín Pizarro y Juan Manuel García. La segunda, Gonzalo Rodríguez y Facundo Vázquez. La tercera para Federico Campisi y Martín Grenada. La cuarta hilera para Leonardo Schaeffer y Luis de Vicenzi. La quinta hilera para Juan José Rey y Nicolás Pantón. La sexta hilera para el campeón Damián Cardelli con Hernán Mayer. La séptima hilera para Pedro Segual y Jeremías Izquierdo. La octava hilera para José Pani y Patricio Lavallén. La novena hilera para Marisol Rochetti, la dama de la categoría, con Bruno González. Y Juan Luis Vallese, cargando solo en la última posición. Los autos, 19 autos de la categoría del superturismo de la clase 1, se transita detrás del Pescar, del Luxury Car, se transita precisamente aquí el Autódromo Ciudad de Viedma en un domingo espectacular, la verdad. Aprovecho para decirles, mientras tanto, el cariño y el agradecimiento a todos, tantos llamados, mensajes, saludos, WhatsApp, Messenger, Facebook, a todos los queridos amigos, compañeros, familiares, por tantos saludos. No sabía que era tan famoso yo, tantos saludos ayer en el día de mi cumpleaños. Así que le agradezco a todos, tantos saludos que han mandado precisamente. Así que bueno, si quiere mandar un mensajito, siempre estamos en el 600859. Bueno, ahí está, la gente se ha bajado los autos, tanto en la reunión, en la escuelita al paso, se ha bajado los autos, uno quiere sentir esa carrera, ese rugir de motores, lo quiere sentir arriba del auto, ¿no? Pero ahí está, mirá qué linda grilla, mirá qué linda fila india que va de ese 128 que marca Pizarro para decirle al resto. ¿Se acuerdan que esto era el gran turismo de la comarca? Hoy bien llamado Super Turismo Clase 1. Bueno, yo soy el 128 que vengo del gran turismo de la comarca. Y metió el mejor registro en prueba de la clasificación. Nada de cháchara, nada de papel picado. Y realmente no es el único, por supuesto, 128, pero quedaron poquitos. Y Pizarro sigue demostrando que ese gran turismo siempre está para decirle no olvidar a la categoría, por sobre todas las cosas. Al lado estará García, sobre el paredón de boxe, sale el Pescar de Luxury Car. Mientras tanto, ahí va Pizarro, número 37 blanco, ahí va Facundo Vázquez, amarillo, rojo, blanco, ahí va Capici, el 111, el 3, que va zigzagueando precisamente, estábamos hablando de Martín Grenada, ahí va el 1 Cardelli, que está, quedó un poquito atrás en la prueba de clasificación. Ahí va Mayer, ahí va Hernán Mayer, esperemos que ande bien, hermano, hoy. Ahí va el 104 de Bruno González, el 71, que se quiere precisamente acomodar de Patricio Lavallén, el 156 de Juan Luis Vallese. Bueno, señoras y señores, ahora sí, semáforo rojo que va a pasar a verde, señores, se va, el superturismo que es uno, acelere, muchachos, acelere, no se toquen, no se agarren, no se pisen, viene la curva número uno hacia la derecha, y el señor Martín Pizarro empezó a marcar la diferencia, pero esto recién empieza, todo muy juntito todavía, así va, en la recta de la caída, la curva del aeropuerto Gobernador Castelo, va Pizarro que no la va a tener querer farse bien, se lo quieren comer a Teto que viene empujando de atrás, es Grenada y Facundo Vázquez que viene también, se abre un cachito, pero va a Pizarro Marqués, mirá que todo, viene todo junto, de a dos, de a tres, muchachos, esperen un poquito, viene la zona del riñón, así está precisamente el auto de Martín Pizarro, que linda fila de India que viene, esto recién empieza, 12 vueltas al circuito, 3.248 metros de carrera, y es García el que va segundo, va que tercero, a Capici ahora el tercero, apareció el Malagato, le robó esa tercera posición a Facundo Vázquez, esto recién empieza, van en busca de la primera vuelta de carrera, y es Pizarro, y atento que ahí había un poquito de humedad, pero ahí se acomodan, y va Pizarro, y va García, y Federico Capici es tercero, y Facundo Vázquez cuarto, esto recién empieza, se viene también de atrás. Vamos a ver, ahí van a la banda con el principal, sí señor, ahí viene Martín Pizarro. Así está el hombre de la máquina número 37, el hombre de Villalonga. Así va Capici tercero, cuarto, Vázquez, en quinto lugar aparece la máquina. Así está de Gonzalo Rodríguez. Cuando pasa, recién cumple la categoría, la primer vuelta de carrera por ahora. No podemos decir nada, van todos muy juntos, comienzan a separarse un poquito. Atento con Capici que quiere más. Vázquez no se entrega. Recién empieza, Pizarro y García son los que marcan la diferencia por ahora, son los que largaron en la primera fila, van en vuelta en fracción, señores, la gente sigue llegando a la zona del riñón, para no perderse nada, esto recién empieza, en este domingo, el automovilismo del Autódromo Ciudad de Villalba, a través de Patagonia en la 40.5, señores, allí va Pizarro, ahí va García, Pizarro mira por los espejitos, se la agranda el auto de García por momento, Campisi lo mira de reojo, más que va queriendo, pero le dan inyección de la farmacia Pasteur, allí va precisamente la carrera en vuelta y fracción cumplida en el autódromo de Viedma, no ha cambiado nada todavía, ahí está solamente Campisi, ganó dos posiciones, largo quinto, está tercero, cuando ahí ya lo vamos a clasificar después de esta vuelta, va Pizarro, va García, va Campisi, va Vázquez, señores, allí está también Gonzalo Rodríguez, se prende la quinta posición, allí viene Mayer también, vamos a ver, todo estira en el frenaje, todos se quieren pegar uno atrás del otro, vienen a la recta principal, ahí va Pizarro, así va Campisi, Vázquez, así va Rodríguez, ahí va también la máquina número 3 de Martín Grenada, ahí va Damián Cardelli que busca, también busca a Nicolás Fantón, ganó alguna posición, el Nico Fantón está relegada, la niña de la categoría Marisol Rochera la última posición, cuando ya arriba de todo, atento que García lo comenzó a medir a Pizarro en la curva del aeropuerto, lo comenzó a medir y Campisi lo mira un poquito más atrás, ahí va García, se está poniendo nervioso, me dice, vamos sobre Pizarro, Campisi, dice, ustedes no hagan más cara porque viene Vázquez atrás mío y viene también Gonzalo Rodríguez y van a la zona del riñón para cumplir una nueva vuelta y ya le voy a clasificar a la categoría precisamente del superturismo con Martín Pizarro, Juan Manuel García, tercero Campisi, cuarto Vázquez, quinto Rodríguez, sexto Granada, séptimo Shepe, octavo Juan José Rey, noveno Hernán Mayer, décimo de Vicenzi, décimo primero Cardelli, décimo segundo Izquierdo, décimo tercero González, décimo cuarto Fantón, décimo quinto Pani, décimo sexto Seguel, décimo séptimo Lavallén, décimo octavo Rochetti, decimonoveno Vallese, señoras y señores, vienen a cumplir la vuelta número 3, le van a quedar 9 después de esta, ahora se juntaron otra vez, atento que va García Pizarro, lo mira la recta principal, ahí va Pizarro, García, Campisi, Vázquez, ahí va también Grenada, bien que van todos, Vallese también, cuando pasa, otro 128, es precisamente el número 50 uno que también defiende a la categoría, pasa cumpliendo una nueva vuelta de carrera. Sí, querido.
0: Bueno, Fantón, Nico Fantón a boxe,
1: Qué lástima, ¿qué pasó con Nico? ¿Qué pasó con Nico Fantón? Ahí va a boxe, ¿no? Ahí está, el número 6, ahí va precisamente a la zona de boxes con algún problemita. Nico Fantón así está yendo a la zona de boxes cuando la categoría va a cumplir una nueva vuelta de carrera. Nadie regala nada, lo veía Patricio Lavallén recién, nadie regala nada, la punta no ha cambiado nada, sí se están juntando un poquito más cuando van a cumplir la vuelta número 4, se están juntando un poquito más, ahora se están juntando más todavía, atento que la categoría comienza a brindar el espectáculo del superturismo, la clase 1, se viene la primera serie en un ratito cuando Marisol Rochetti, la dama de la categoría, está relegada a la última posición. Acá viene a la chicana para conectar la recta principal donde la gente lo viene a pasar, y ahí está Pizarro, y ahí está Juan Manuel García y Campisi tercero, y más que cuarto, y Gonzalo Rodríguez quinto, y Martín Granada sexto. Señores, así va donde la nueva vuelta la categoría, cuando pasa también Leonardo Schaefer, ahí va Cardelli, que tiene más arriba, señores, cuando pasa también José Pani, cuando pasa también el número 71 de Patricio Lavallén, allá arriba de todo, atento que García va sobre Pizarro, atento que va, ahí va por dos David enseguida, espera que van a la curva del aeropuerto, García se lo tiró, se le agrandó el auto, en los espejitos de Martín Pizarro, hacia la curva del aeropuerto. Por ahora no hay cambio, por ahora no hay cambio, la gente sigue llegando a la zona del riñón, gracias por venir, gracias por estar, gracias por apoyar, es gratuito, y gracias por apoyar el automovilismo solar. Aquí en el autódromo se va también, va señores, va Pizarro, ese 128 que lo vieron hacer, allí va el hombre Villalonga, manejando a discreción, pero con los ojos bien abiertos, porque García no le regala nada, Campisi menos, y baje, ni te cuento, no ha terminado nada todavía para venir a cumplir una nueva vuelta de carrera. Sale el armadito en la recta de la escuelita, el paso no le alcanza todavía García para tirárselo encima, vamos a ver si estira el frenaje ahora, estira, pero Pizarro se va, ahí lo estira, pero Pizarro se queda bien pegadito al piano para no darle que le pueda meter la trompa, y va Campisi que dice que está recuperando terreno, soy yo, y va Vázquez de buen desempeño, y va Rodríguez, y va Grenada, ahí van los muchachos de la categoría del superturismo clase 1, dame 2 David, y clasificamos en esta vuelta.
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1: Muy bien, gracias David. Van a cumplir la sexta vuelta de 12 y es Martín Pizarro el que manda con 7:45, 8:24. Seguido Juan Manuel García, tercero Campisi, cuarto Vázquez, quinto Rodríguez, sexto Granada, séptimo Schaefer, octavo Juan José Rey, noveno Mayer, décimo De Vicenzi, décimo primero Cardelli. Van a cumplir el 50% de carrera. Aquí los tengo ya para el 50% de carrera. Ahí va, señores, Martín Pizarro, el que recuperó y achicó diferencia, es el tercero Campisi, que va a la casa de Juan Manuel García. Así va a la curva, señores, chiquillos, se juega Campisi, se va a jugar Campisi en la curva del aeropuerto, seguramente un lugar para poder pasar. Vamos a ver si se lo tira cuando García dice voy a acelerar un poquito porque Campisi me tiene cortito, y va sobre Martín Pizarro, y Vázquez está pendiente ahí en el cuarto lugar, Facundo Vázquez, el hombre que va al safari también. Allí va, sale bien armadito, hay 2, 4, 6, 7 autos que vienen como para que pase cualquier cosa y en cualquier momento, en una carrera muy limpia, en el 50% viene viene por la vuelta número 7, le van a quedar 5. Ahí va Pizarro, ahí va García y Tampisi. Había achicado la diferencia. ¡Ah! ¡Oh, trompo, trompo, trompo! Lo acomodó de vuelta. Lo acomodó de vuelta Campilli cuando le hizo el trompo a la entrada del riñón, a la salida, mejor dicho, del riñón. Lo acomodó, parecía que iba a salir para el pasto. Lo acomodó Federico Campilli, a ver si no se le fueron los dos punteros, sí.
0: Así es, José, lo que decíamos hoy, lo decíamos junto a la palabra cuando nos explicaba hoy justamente el piloto Ezequiel Alberó, el que estaba complicado en ese sector la pista, ¿eh?
1: Muy bien, ahí va también, allí van a Gonzalo Rodríguez Grenada luchando, a Javier a la punta, señores. Campisi no perdió esa tercera posición, pero lo tiene abajo, ahí asediando a Grenada quinto, sexto lugar para Gonzalo Rodríguez. Ahí pasa también el número 51, que cumple una nueva vuelta de carrera, otro 128 de Juan José Rey. Señoras y señores, allá va otra vez, se separaron un poquito ahora, pero busca la diferencia de Martín Pizarro, que no la tiene fácil, ¿eh? Porque García en ningún momento le saca más de 5 metros de diferencia cuando pasa Marisol Ricchetti, cuando pasa Jeremías Izquierdo, ahora relegado a la última posición, viene el Aldeño nuevamente para cumplir la séptima vuelta de carrera. Allí están los dos punteros que vienen para decir, vamos hasta el final, vamos a ver qué pasa. Ojo Campisi, que a la salida reciente fuiste y lo pudo dominar, ahí va de vuelta, a ver, ahí va de vuelta, ahora dobló bien, allí está Federico Campisi, alguien pisa el piano arriba, que Grenada, Grenada se acomoda en la quinta posición, allí va a cumplir el seguidor a nueva vuelta de carrera, cuando en todo lado hay lucha, el segundo lote también lucha para ir un poquito más arriba con Pizarro, que marca la diferencia. Que viene ese 128, por Dios, que viene ese 128 de Martín Pizarro, que van a cumplir una nueva vuelta de carrera, y le digo que es la vuelta número 8, si no me equivoco, me parece que la vuelta número 8, señores, así está, la vuelta número 7, que va en busca de Pizarro, que estira un poquito la diferencia sobre Juan Manuel García. Le quedan 5 vueltas al Superturismo clase 1, manda Martín Pizarro, seguido Juan Manuel García, tercero Federico Campisi, cuarto Facundo Vázquez, quinto Martín Granada, sexto Gonzalo Rodríguez, séptimo Leonardo Schaeffer, octavo el Maragato Hernán Mayer, noveno de Vicenzi, décimo Rey, décimo primero Cardelli, décimo segundo González, décimo tercero Pani, décimo cuarto Segua, décimo quinto Lavallén, décimo sexto Izquierdo, después está Rochetti, está precisamente Vallese y Fantón, que fueron los que se fueron a boxe cuando Pizarro marca todavía la diferencia, esos 7 autos que van en busca de definirlo. Más atrás viene Mayer, ahí en el octavo lugar, si no me equivoco, sí señor, ahí va Mayer, defiende el segundo lote Mayer por ahora, pero arriba Pizarro va a cumplir la vuelta número 8, le van a quedar 4, tremendo lo que anda ese 128, tremendo. Cuando a García se le fue un poquito, a García se le movió el auto, no sé si es problema de goma, pero García se le movió, Campisi lo vio y dice, lo voy a atacar, Vázquez también, Martín Granada en el quinto lugar también va, qué lindo que va también Gonzalo Rodríguez y Leonardo Schaeffer, ahí va precisamente el Maragato Mayer, señores, que defiende ese segundo lote, ahí va Hernán Mayer con Luis de Vicenzi defendiendo ese segundo lote, van en busca de la vuelta número 10, y allá en la curva del aeropuerto Gobernador Castelo dice que Martín Pizarro no hay con qué darle, por lo menos hasta el momento, me parece que la está pasando mal es Campisi, porque Facundo Vázquez lo asedia Bestia permanentemente, pero de reojo, Martín Grenada, que es el quinto, viene viendo que está haciendo Vázquez y Campisi, que le está costando ahora un poquito más, me parece, al que no le cuesta nada, es a Martín Pizarro, que busca estirar la diferencia, aquí en el Autódromo Ciudad de Viedma, venga, sé que falta mucho todavía, es gratuito, ahí viene. Pizarro, ahí va la recta, trompa, se puso acostado, Mañero, ahí, y otro que se fue afuera, ahí vuelve del pasto, quiere volver a meterse, se metió en la pista, pero bueno, acá tengo la punta, señores, van a cumplir la vuelta, número 10 de 12, ahí viene Martín Pizarro, así va el hombre Villalonga marcando la diferencia sobre Juan Manuel García, atento que va sobre Campisi, le quiere robar esa tercera posición cuando pasa también Leonardo Sheffer, de gran desempeño hasta el momento, cuando ahí va Juan José Rey, Damián Cardelli, tanto en busca de mejorar esta producción, pasó José Pari, pasó Mayer era el que se fue afuera ya, Mayer fue el que hizo el tropito, por eso se retrasó ahora el Maragato. Cuando pasa también el número 71 de Patricio Lavallén, miro para allá y atento que va sobre Campisi. Atento que va, que le tiró recién acercársele a Federico Campisi, mientras los dos de adelante también están juntos. También el primero, los cinco ahora están bastante cerca, pero va Martín Pizarro en busca de la definición. Sí, querido.
0: Fantón nuevamente a boxe, todavía sigue la falla,
1: Bueno, no encuentra solucionarle la falla Nico Fantón, se fue a boxe, señoras y señores, atento que lo vieron a Campisi que está titubeando, me parece que lo vieron a Campisi que aminoró un poco y más que Igre, nada, se lo quieren comer, Campisi se defiende como gato entre la leña, allí viene la punta, señores, van a cumplir la... Le van a marcar la última, sí, está el cartelito de última vuelta para esta categoría del superturismo de la clase 1, ahí va Martín Pizarro, ahí va García, ahí va Campisi, se lo tira Vázquez también, Grenada, ahí están los cinco primeros, la sexta posición ahora es para Leonardo Sheffer. Después aparece el auto de Gonzalo Rodríguez, después aparece el auto número 92 de Vicencia, 51 de Rey, el 1 de Cardelli, señores. Última vuelta de carrera para el superturismo clase 1. Se viene la primera serie a 7 vueltas del superturismo de la clase 2, señores, que tuvo una jornada extraordinaria en el día de ayer. Y ahí van, ahí viene Vázquez sobre Campisi, allá, no sé. No se animan todavía a tirárselo a Campisi. Vamos a ver, Campisi está apretadísimo con Vázquez y Vázquez apretado por Grenada. Esto lo aprovecha Martín Pizarro, que largó adelante con García. Va a ser el ganador, si no pasa nada de aquí hasta el final. Se mueve la cola, alguien sube, se fue el piano Vázquez. Atento, se largó Grenada, le va a robar a Vázquez. No, se van a tocar, no. Ahí está, Grenada y Vázquez andan a los empujones. Los dos se quedan, mira. Se pegaron los dos, y que sigue en carrera Vázquez, Grenada se fue al pasto, se pegaron los dos a la salida de la curva, va a ganar Martín Pizarro, señores, esta primer final del superturismo de la clase 1, seguido de Juan Manuel García, tercero va a ser Campisi, va a ganar, ahí va Martín Pizarro, ganó, segundo García, tercero Campisi, cuarto Vázquez, quinto lugar para Gonzalo Rodríguez, ahí está terminando Gonzalo Rodríguez, allí está terminando también Luis Vicenzi, también Rey, también Damián Cardelli, ganó de punta a punta, señores, en el superturismo de la clase 1 de esta primer final del día domingo, en un domingo espectacular en el Autódromo Ciudad de Blanco, ganó Juan José Rey, si quedó Rey anda a la otra elección, ganó Rey, señores.
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1: Bueno, muy bien, ha ganado Martín Pizarro, señores, con 18-36-557, seguido Juan Manuel García, tercero Federico Campisi, cuarto Facundo Vázquez, quinto Leonardo Schaeffer, sexto Gonzalo Rodríguez, séptimo Luis de Vicenzi, octavo Juan José Rey, noveno lugar para Gonzalo Rodríguez. Noveno lugar, decíamos, también después de él se ubicó Damián Cardelli, José Pani, Hernán Mayer en el décimo segundo lugar, décimo tercero Segual, décimo cuarto Lavallén, décimo quinto Izquierdo y décimo sexto Rochetti. Abandonaron Grenada, Fantoni y Vallese. Ganó entonces, como decíamos, Martín Pizarro con Juan Manuel García, con Federico Campisi, con Facundo Vázquez. La verdad, han hecho una carrera extraordinaria. Pizarro demostró una vez más que ese 128 da mucho que hablar. Y se prepara el Super Turismo Clase 2 para lo que va a ser la serie. Están para la grúa para cargar el auto de Martín Grenada, el auto de Grenada que se había tocado con Facundo Vázquez allí en una de las últimas vueltas, y bueno, ahí están sacando otros autos que están que se habían quedado en la pista. Bueno, gracias por venir, gracias por estar la gente en todo el entorno del circuito. No hubo una entrada, sí, a la zona de boxe, mucha gente en boxe, mucha gente realmente en boxe. Bueno, lo que se viene ahora, lo que se viene ahora, la primer serie de 7 vueltas del Super Turismo Clase 2. El Super Turismo Clase 2, ya voy a ir a la zona del Parque Cerrado. Joaquín Lobay, que fue el más rápido ayer, inclusive en el Super 10, va a alargar la primera hilera con Matías Perrosi. La segunda, Gastón Abate con Augusto Rochet. La tercera con Gian Recchi con Mateo Piazza. La cuarta, Ramiro Fernández con Lucas Portesi. La quinta, Lisandro Egui con Matías Iseppi. La sexta, Luciano Portesi con Juan Peña. Y Sergio Vichich largará en la última posición. Tremendo los autos que hay acá, Lobay, Perrosi, Roche, Abate, Piazza, Recchi, Portesi. La verdad que es todo muy bien. Vamos a ver qué brinda en 7 vueltas este Super Turismo de la clase 2. La verdad, en Bahía dio un espectáculo tremendo. Se separan para correr 2 series, después la final, todos juntos otra cosa. Pero acá lo veo a Recchi ya saliendo. Recchi viene de ganar la fecha de Bahía con respecto a esta categoría. Y Lobay ayer demostró, el auto amarillo de Joaquín Lobay demostró para qué está. Ni hablar lo de Matías Perrosi. Pero creo, está el campeón que ayer no anduvo bien. Estoy hablando de Fabricio Baló, que va a correr la segunda serie, ¿sí?
0: Bueno, José, la palabra de Fede Campisi. Bueno, vamos a tener que comprar rebenque y de trigo para domarlo, Se complicó un poquito el pantano.
4: Se había puesto Fetch. La verdad que mucho de cola, pero bueno, había que llegar. Facu venía muy atrás y creo que el ritmo, lo que hablábamos, ¿viste? La primera final por ahí es muy, muy pareja. Y bueno, ahora hay que tratar de pelear para la segunda final y tratar de ir para adelante, o por lo menos seguir sumando, ¿no?
0: Fuiste espectador que por ahí García, como que se le quería achicar la brecha al Conejo, pero lo veíamos que acá en Horquilla entró 1 o 2 veces con lo justo García, y bueno, o 1 o 2, está buscando el límite del auto o se está empezando a complicar cuando la pista ya tiene sus cosas, ¿no?
4: El apellido es... anda. veníamos los 3 parejos. Conejo por ahí pierde por lo derecho, que era lo que hablamos hoy, y él por tirarse llegamos ahí, pero bien, son autos parejos y hay que correr.
0: Bueno, a seguir trabajando, así que bueno, es lindo cuando uno se mantiene en la punta, pero bueno, sabemos que esto lleva trabajo, obviamente proyecto y desarrollo para poder equilibrar eso.
4: Sí, sí, son 13 pilotos que puede ganar cualquiera. Hoy volver al podio, más de mi alma, que nos venía costando mucho, pero nos queda solucionar la ida de cola esa que le queda, así que bueno, vamos a ver cómo la paramos.
0: Bueno, a trabajar para lo que resta. Vamos,
4: Gracias, Lucas. Saludos a toda la audiencia.
0: Bueno, José, la palabra del Campisi se pone complicado a veces. Aparte en la situación donde se encuentra él, mirábamos el auto de Facu Vázquez y tiene el roce de la goma justamente de Granada. Fue una maniobra que decíamos hoy, justamente lo hablábamos con el FC Sur hoy cuando Ezequiel Alberó decía que en ese sector era donde se ponía más complicado, donde, bueno, había que tratar de no llegar a esto y bueno.
1: Pero ahí llega Granada arriba de la grúa. Te digo, el primer lugar para Pizarro, segundo para García, tercero para Campisi, cuarto para Vázquez, quinto para Sheffer y sexto para Gonzalo Rodríguez. El que va a largar adelante es Gonzalo Rodríguez, con Leonardo Sheffer. Atrás de él estará Facundo Vázquez con Federico Campisi. Y más atrás estará Pizarro y García, porque es grilla invertida hasta el sexto puesto, para lo que va a ser la segunda final. Bueno, buscamos más protagonistas, porque recién sale la categoría. Vamos a hablar con Vázquez o alguno otro por ahí.
0: No, acá lo tenemos a Schaffer, bueno, vamos a dialogar con él. Bueno, linda jornada, se vive el día domingo. En otra ocasión nos contaste que estaba haciendo tus primeras armas. Bueno, un quinto lugar, con lo competitivo que está hoy la categoría, creo que personalmente es mucho ya.
5: Sí, buenos días, sí, la verdad que sí, contento, pudimos avanzar dos puestos, que no es poco, y la verdad que ayer éramos 11 autos en un segundo, así que está muy pareja, así que, pero no, muy contento.
0: Bueno, te felicito, porque por ahí, bueno, uno cuando empieza a hacer sus primeras armas trata de no equivocarse para no perjudicar a los colegas, pero siempre creo que hay que ser respetuoso. Hoy lo veíamos hoy con Alberó, decía, lo esperó hasta que Torre pudo hacer la maniobra, se hacen de a dos. Y bueno, felicitaciones por eso también, ¿eh?
5: Bueno, muchísimas gracias. Y bueno, lo que queremos hacer es que la gente tenga espectáculo y veamos los autos, que hoy sale todo muy caro. Así que, contento. Y linda carrera, creo que salió.
0: Así es, bueno. Gris invertida para la próxima final. Así que bueno, a trabajar, retocar y bueno, a despedirle un buen domingo.
5: Sí, bueno, muchísimas gracias. Bueno, y buen término de jornada para todos.
0: Bueno, José, la palabra del piloto, ya era el piloto de la capital del coraje, no es cualquier cosa. Vamos a hablar con García, que lo tenemos aquí, justamente dialogando con parte de su equipo. Ha sido también un gran trabajo para García. Bueno, ante todo, muy buenos días.
6: Hola, buen día, ¿cómo te va? ¿Bien?
0: Bien, bueno, contanos cómo se vivió la primera final. Bueno, veíamos que por ahí teníamos el acercamiento al conejo, por ahí no, por ahí sí. ¿Qué buscabas, el límite, o por ahí se ponía muy complicada lo que es hoy la pista?
6: No, en las primeras vueltas veníamos, traté de seguirlo para ver si podía escapar el tercero y poder atacarlo después sin tener nadie que te moleste atrás. Y después, bueno, lo empezamos a atacar, tiramos un poquito mejor el Barcelona y después ya se empezaban a caer los autos y no, los lugares por ahí donde tenemos más, no son de sobrepaso. Así que fue una linda carrera en la última vuelta, donde he salido más cerquita acá a la recta, en la entrada recta, y por poquito no nos dio para tirarnos en la 2. Pero bueno, sirve para el campeonato, estamos corriendo para eso, quedan muchas fechas, así que estamos bien.
0: Bueno, seguir trabajando, tenemos también que en Bahía estaba bien, por ahí no, pero uno busca el equilibrio, bueno, hay que tratar de ir puliendo cosas, la herramienta para poder pelear el campeonato.
6: Sí, para esta fecha pegamos un salto grande con el motor de la mano de Lucho Bocacci, Fede Arcusín laburando siempre con nosotros en los amortiguadores, siempre aconsejándonos, a Juanse, a Franco, a mi viejo, a toda mi familia que se quedó en Juan, a mi nene, así que para todo eso.
0: Bueno, lo mejor para la resta, García.
6: Gracias a vos.
0: Bueno, José, si es bueno, García, No. Bueno, vamos a ver si podemos dialogar dos segundos con el ganador, que fue el ganador, antes que se lo lleven, porque tienen que pesar y obviamente van a tener que revisar. Bueno, Pizarro, buen día y felicitaciones por el trabajo. Bueno, el auto que se había armado la primera fecha y en este mismo lugar dijiste vos, bueno, se armó un grupo de amigos y dijimos, bueno, quieren que venga a correr, ayúdenme, acompáñenme, mirá dónde estamos, ¿no?
6: Sí, la verdad que el auto La primera fecha llegamos a la pintura fresca con un loco que me dijo, oh, lo vamos a pintar y vamos a ir a correr, y vinimos con toda última hora. Nunca llegué a tomar una carrera, que allá sin ganas de venir. El auto se encontró competitivo de entrada. Y nada, después empezamos a pulir cosas a poco. El auto es un misil, anda muy bien. Así que muy contento del año que estamos teniendo.
7: Bueno, felicitaciones, se refleja todo el trabajo. Decíamos hoy en una parte de la transmisión con José, también la prolijidad del piloto de saber administrar la carrera. Por ahí en un momento se veía una diferencia mínima con García, por ahí no, por ahí sí. Pero bueno, dice justamente Fede que las condiciones de pista por ahí empezó a variar después de la mitad de la carrera.
6: Sí, la pista se puso por ahí. No sé, la pista, por ahí los autos un poco empezaron a ir un poco más de trompa, la cantidad que le pegamos. Pero voy a agarrar muy prolija. Juan me trajo muy cerca toda la carrera y la verdad que me tuvo que aprender mucho. Me tuvo que aprender mucho, ¿eh? La verdad que feliz de ser la campista y cerca, por suerte no llevo tan cerca.
7: Bueno, lo mejor, Martín, para terminar la jornada el día domingo, y bueno, a prepararnos para lo que resta.
6: Sí, sí, ya más tranquilo, que no hay nada que mostrar, ya estamos bien, hicimos la pole, ganamos la final contundente, así que segunda final la ganamos un poco más atrás, seguramente con la inversión de la grilla, y tratar de avanzar donde se pueda, sumar, y pero no quedar tirado, hay que sumar y que llegue a otra carrera.
7: Muchísimas gracias.
6: Gracias, saludos, José.
7: Bueno, la palabra, José, de el Conejo Pizarro, Qué carrerón, la verdad, ha sido contundente. Recordar la primera carrera cuando dijo que traían el auto con la pintura fresca a correr, que era correr una fecha y sacarse la gana, que lo vean correr los amigos, y hoy mirá dónde estamos, ¿no?
1: Sí, seguro. Excelente lo de Martín Pizarro, Lo del 128 especialmente, ¿no? Bueno, falta la vuelta previa del Superturismo Clase 2 para la primera serie de 7 vueltas. A ver si lo tenemos al Facu Vázquez por ahí, también de cuarto lugar. Bueno, Pizarro decía, va a tener que alargar sexto ahora, cuando sea la otra final, porque se invierte la grilla hasta el 60%, hasta el puesto número 6. Así que bueno, será sexto.
7: Sí, José, va a ser divertida. Bueno, la mayoría de los pilotos ya han dejado este sector porque se tiene que volver a rearmar la grilla. La mayoría ya, como en toda competencia, tienen que empezar. Ahora van a llevar el auto de García, también el auto de Pizarro. Y ahí también se escucha el auto de Fai, que se empiezan a retirar de este sector,
1: Ahí, negro, acá en boxe está entrando el auto de Vázquez, En boxe está entrando el auto de Vázquez. De buen desempeño, Facu, la verdad. Muy buen desempeño, Bueno, mientras reiteramos la primera serie de 7 vueltas del Super Turismo Clase 2. La primera hilera para Joaquín Lobay y Matías Perrossi. La segunda para

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1: Por la hora se cortó, ¿no?
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1: Bueno, muy bien, gracias David. Decíamos que Joaquín Lobay y Matías Perrosi, la primera hilera, la segunda para Gastón Abad y Augusto Rochet, la tercera para Gian Reggi con Mateo Piazza, la cuarta para Ramiro Fernández y Lucas Portesi, la quinta para Lisandro Egui y Matías Iseni, la sexta para Luciano Portesi, Juan Peña y Sergio Vichich en la fila número 7. Recordamos que son dos series, 7 vueltas, después esta categoría larga la final todo junto y que cierra el día. Estamos llegando a esta primer serie que estaba pactada precisamente el Super Turismo a 7 vueltas a las van 15 minutos de la Sport, es lo que va atrasado, después se está cumpliendo toda la perfección el auto, el Pescar de Luxury Cars guiando a los autos y zaguea Lobay. Joaquín Lobay ayer tuvo un día excepcional. Joaquín Lobay, bueno, ahí está Perrosi. Perrosi es un corredor extraordinario, pero está Bate con su violeta, con Augusto Rochet. Pero atento a Gian Reggi y a Mateo Piazza. Gian, porque viene de ganar en Bahía, todos pueden ir a pelear la punta en lo que va a ser estas 7 vueltas en el circuito de 3.248 metros. Ya apagó la luz el auto de seguridad de Luxury Car, ahí va precisamente anda muy bien, la verdad, por lo menos lo que hizo ayer Joaquín Lobay, por lo menos lo que hizo ayer fue extraordinario. Le ganó en esa final del Super 10 al Nano Marcel, le ganó el primero y segundo puesto, pero bueno, ahora es otra cosa. Perrosi es un auto extraordinario, Abate con toda su experiencia, Rochet, que ha mejorado mucho con respecto a esta carrera. Lo de Gian Reggi, que andaban ayer un problemita en el auto, lo dejó un poquito más atrás. Mateo Piazza, vamos a ver, Portesi, Ramiro Fernández, más atrás. Matías Iseppi con Lisandro Egui, el auto 140 de Juan Peña y el auto 79 de Sergio Vichich. Señores, se van a poner en marcha estas 7 vueltas, primer serie de el Superturismo de la clase 2, aquí en el Autódromo Ciudad de Viedma. Qué lindo la gente, cómo viene al autódromo, porque está el solcito, porque la bandera verde ya se agitó en el fondo y porque el semáforo de rojo se apagó y largaron, Lobay, Perrosi, se quedó un poquito en la patinada, me parece, Perrosi, pero Lobay va a haber que correrlo, Perrosi le va a ganar la cuerda, pero no se lo pudo meter. Atento que va para afuera, Bate también, Augusto Rochet, esto recién empieza, ahí van a la par, señores, esta categoría brinda un espectáculo imperdible aquí en el Autódromo Ciudad de Viedma. Cuando Lobay comienza a manejar, pero vienen todos muy juntos, no se puede decir nada todavía, son 7 vueltas, alguien pisó, se fue, no va, se fue uno afuera, allí en la tierra, pero va a volver, ¿eh? Va a volver, ahí está volviendo, se pasó de largo y va a la zona del riñón, ahí va precisamente Lobay con Perrossi segundo, en la tercera posición Abate, cuarto Roche, quinto Rechi, ahí están los cinco primeros, ahí van todos muy juntos, no se puede decir nada todavía, vuelve sobre sus pasos el auto que se había ido precisamente afuera, allí está, ahí van todos muy juntos, ojo la patinada muchachos, ahí va Lobay, Perrossi van en busca de cumplir, era el 140 de Juan José Peña, que había pasado de largo, ahora le zigzaguea, también pisa el piano, se ven las luces del freno, así está Peña que me parece que anda como chorizo en plato de losa, aquí viene la carrera todavía muy junto para cumplir la primera de las siete, señores, ahí va Lobay, ahí va Perrossi, ahí va Abate, ahí va Rocheda, ahí va Cian Rechi, así están los muchachos de la categoría cuando también pasa el auto número 45, Lucas Portés, el verdecito que nos entrega, cuando pasa también el auto 66 de Lisandro Egui, cuando pasa Peña también, tiene roto el paragolpe, tiene roto el paragolpe Peña en esa ida afuera, allá miro la curva del aeropuerto y dice que nadie le va a regalar nada a Lobay, Lobay lo frena ahora un poquito a todo, el que está ahora es Rochelle, que lo asedia a Gastón Abate, vamos a ver, recién empieza vuelta en fracción de la categoría, en el autódromo de Viedma, ahí van a la zona del riñón, sí señores, ahí va Lobay, ahí va Perrossi, ahí va Abate, ahí va Rochelle, ahí va Gianmarco Rechi, ahí va también el auto de Lucas Portesi, que va al verde, se quiere meter y se metió, pisó el piano y se metió, pero allá los cuatro de la punta, ahí se lo tiró, le ganó Rochet, Abate la tercera posición, van a salir a la recta de la escuelita el paso, ahí va, no se entrega Abate, viene por la cuerda, le va a ganar la cuerda, le tira la diferencia, le gana la cuerda, recupera, atento que se le tiró Perrossi, es un nuevo puntero, ahí está Matías Perrossi, señores, cambió la punta en la zona de la chicana, ahí va Perrossi ahora en la punta, segundo lo va, tercero Abate, cuarto Rochet, quinto, cierre sexto Portesi, séptimo Piazza, ahí va, qué lindo van, allí van a cumplir una nueva vuelta de carrera en la categoría, lo vamos a clasificar precisamente a, en la categoría que dice que vamos a ver cómo van, ahí va a Peña, vamos a ver la categoría, dice que ya está estas dos vueltas con Perrossi en la punta, Perrossi seguido de Joaquín Lobay, tercero Abate, cuarto Piazza, quinto Rechi, sexto Rochet, séptimo Portesi, octavo el otro Portesi, noveno Fernández, décimo Vichit, décimo primero Egui, ando Perrossi, atento, atento, le decía Perrossi, agarró la punta y agarrate Catalina, agarrate, es Piazza el que va en la cuarta posición, se quedó un poco Rochet, que ahí va a pisar el pianito. Ahí va Augusto Roche y allá arriba de todo Perrossi marca la diferencia, vamos Abate, vamos Gastón, anímese, está en la tercera posición, anímese el Violeta, ahí va la va a la casa de Lobay, vamos a ver si le alcanza, Gastón estira muy bien el frenaje aquí en la zona de la chicana para salir bien amadito a la recta, se pega Perrossi el pianito, va Lobay, ahí lo tiene Abate, vamos a la recta principal, ojo con Piazza en la cuarta, quinto Rechi, allí van los cinco, muy juntos todavía, el sexto es ahora Rochet, ahí está Rochet, seguramente quiere recuperar terreno cuando, después de Rochet va Lucas Portesi, y también va Fernández y Luciano Portesi, son los que están corriendo esta primer serie de siete vueltas, tres vueltas disputada, van en busca de la cuarta cuando pasa Juanjo Peña relegado a la última posición y allá arriba viro la curva del aeropuerto, Gobernador Castelo dice que Perrossi manda y atento que va, ojo con Piazza que lo está midiendo Abate, ojo con Mateo Piazza que lo está midiendo Abate, 4:33, 0:20, 0:06, 52 es la diferencia con Lobay que segundo, ahí va Abate, se van a animar con Perrossi, no creo tremendo lo que anda ese auto cuando ahí va el auto de uno de los Portesi con Rocheta atrás, más atrás el otro Portesi, cuida la espalda cuando vienen a cumplir una nueva vuelta de carrera. Se trata de la vuelta número 4 de 7, señores, y es Matías Perrossi el que va arriba de todo acá en la zona. Ahí va Abate, Abate estira el frenaje, se lo tira, lo va y se mueve un cachito, no se lo pudo meter Abate, no se lo pudo meter, se fue un cachito, lo va, pero ahí va Abate, ahí lo tiene cerca, ahí lo tiene, vamos a ver si le alcanza. Ahí va Piazza, ahí va Rechi, Alessian, dale, ahí va Augusto Roche, que lucha por esa sexta posición, se abre sobre el interno del circuito, va en busca de cumplir precisamente la vuelta número 5 que tiene de 7 esta primer serie de la categoría del superturismo clase 2 aquí en el Autódromo Ciudad de Viedma. A Perrossi, señores, marca la diferencia el auto blanco de Matías Perrossi. Ahí va Abate, a ver si se arriba sobre lo va y Abate, vamos a ver, el Maragato se lo va a tirar, Piazza bien efectivo, ahí está, en la zona del riñón, Abate por adentro, no se lo pudo meter Abate por adentro, por afuera no, pero atento que comenzó a medirlo a Lobay, Lobay fue el auto más rápido ayer en la prueba de entrenamiento, en el Super 10 y demás, pero ahí está Abate que quiere robarle esa segunda posición. Atento que se despegó Mateo Piazza, ahora Abate, más atrás viene Gian Rechi, va el Maragato, vamos a ver, Perrossi aprovecha la pelea, se va para arriba y va Abate, viene Piazza, se lo quiere meter por adentro, Abate se lo metió, no, estira la diferencia, van a doblar muy juntos, atento, ahí se movió otra vez Lobay, se movió otra vez, no lo pudo meter Abate, Piazza va, están todos expectantes, van a cumplir una nueva vuelta de carrera, ahí está precisamente, ahí va Abate, va Piazza, va Gianmarco Rechi, aquí viene, hay una lucha sin cuartel entre el número 63 de Luciano Lucas Portesi, precisamente Luciano Portesi y Augusto Roche, hay una lucha por esa sexta posición cuando pasa el número 66 de Lisandro Egui cumpliendo una nueva vuelta de carrera. Atento, en esta le van a marcar la última vuelta, así vienen las máquinas, los pilotos y la gente allí en la zona del riñón. Atento, se le largó Piazza, opa, Abate lo mira, que está adelante, lo va, pero mira para atrás, Gastón, mira para atrás porque Piazza te viene midiendo, viene midiendo, Gian Rechi no le puede llegar a los cuatro, ahí va Perrossi, decíamos, y lo va, y los autos realmente extraordinario, pisa el pianito, ahí va Perrossi, va Lobay, ahí va Piazza, ahí donde se tiran a pasar, no se lo pudo meter, otra vez Abate, que tiene que ver si le mete el auto a Lobay, pero ver que no se le meta precisamente Piazza, por eso que quiere cuidar esa tercera posición por ahora, el Maragato Gastón Abate, viene a cumplir, le van a marcar la última vuelta de carrera, señores, ahí viene Perrossi, se mueve Lobay, no se movió Lobay ahora, pero están segundo, tercero y cuarto pegaditos, van a ir a la última vuelta de carrera, última vuelta de carrera, allí está, ¿quién se va a jugar, muchachos? ¿Quién se va a jugar de los cinco punteros que van a ir? Todo muy justito, sexto está Roche, séptimo Luciano Portesi, marca la diferencia, señores. Ahí está octavo Fernández, noveno el otro Portesi, Luca Vichil, Lisandro Egui y Peña con vuelta perdida, pero allá va, ahí va Mateo Piazza contra Abate, ahí va Piazza contra Abate, va por afuera, vamos a ver, se defiende el Maragato, allí va Piazza, le muestra el auto, se lo quiere poner ahora por afuera, Abate no se deja, y ahí va Perrossi que va en busca del triunfo en esta primera serie del superturismo clase 1, señores, clase 2, perdón, allí va Perrossi, ahí va Piazza, el único que no se queda quieto es Piazza, Piazza, Mateo va a la casa precisamente de Abate, pero están segundo, tercero y cuarto pegadito, van a ir a la última vuelta de carrera, última vuelta de carrera, allí está, ¿quién se va a jugar, muchachos? ¿Quién se va a jugar de los cinco punteros que van a ir? Todo muy justito, sexto está Roche, séptimo Luciano Portesi, marca la diferencia, señores. ahí está octavo, Fernández, noveno, el otro, Portesi, Luca, Vichy,

0: Gato, allí va Piazza, le muestra el auto, se lo quiere poner ahora por afuera, bate, no se deja. Y ahí va Perrossi, que va en busca del triunfo en esta primera serie del Superturismo clase 1, señores, clase 2, perdón. Allí va Perrossi, ahí va Piazza, el único que no se queda quieto es Piazza, Piazza, Mateo va a la casa, precisamente de Abate, pero ahí va Perrossi para ser el ganador, me parece, si no pasa nada. Abate se lo tiró, ahí se lo tiró a Lobay, se van a enganchar, y a por derecha Piazza por afuera, Abate va segundo, se engancharon un cachito y ahí viene Piazza para ser tercero. Lo dejaron a Lobay en la cuarta posición, le dije, ¿quién se va a jugar? Y ahí viene Abate para ser segundo, va Matías Perrossi, atento, va, se van a tocar, se pasó de largo, no, todos cuidan el piano, ahí viene Perrossi para ganar segundo, Abate tercero, Piazza cuarto, Lobay quinto, Rechi va a ganar a Matías Perrossi, ganó, ganó, segundo Abate, tercero, Piazza cuarto, Lobay quinto, Gian Rechi, sexto lugar para Augusto Roche, séptimo Luciano Cortesi, señores. Qué buena última vuelta del Gran Turismo de la clase 2, señoras y señores. Ganó, no, esta primer serie Matías Perrossi del Superturismo a la clase 2, seguido de Gastón Abate, que precisamente se la jugó en la última. En el tercer lugar quedó Mateo Piazza, en cuarto lugar quedó para Joaquín Lobay, el quinto lugar quedó para Gian Rechi, pero ganó, ganó, ganó, señores, Matías Perrossi esta primer serie del Superturismo clase 2 en el Autódromo Ciudad de Viedma. Ganó, ganó Perrossi. Si querés ver otro ganador, esperá la segunda serie.
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0: Muchas gracias, David. Y bueno, ya sale la segunda serie, señores, pero hay que ver qué pasó con ese toquecito de Abate y Lobay. Esto se será motivo de análisis ahí en el parque cerrado, donde ya llegaron los autos negros. Gran triunfo de Perrossi, pero un buen segundo puesto de Abate, un buen tercer puesto de Piazza. Así que vamos ahí a la zona de parque cerrado mientras tanto, ¿te parece? ¿Está negro? Bueno, mientras le digo que la grilla de la segunda serie, la grilla, el cajón número uno o la primera hilera para Bernardo Marcelli y Gino Savioli, la segunda para Santiago Poliledo y Fabricio Baló, la tercera para Mariano Perca y Armando Querejeta, la cuarta para Rodrigo Gallego y Federico Vincent, la quinta para Imanol Bisset y Lautaro Portesi, y la sexta Paul Streitenberger con Marcelo Meunier. Esos son lo que están para largar en este momento la segunda serie. Recordamos a

0: 7 vueltas, ya después comenzarán un rato de descanso y comenzarán todas las segundas finales. Un día espléndido realmente, un día muy lindo, más allá del frío, por supuesto, estamos en invierno, aquí en el Autódromo Ciudad de Viedma, con mucha gente hoy, la verdad, en boxe es impresionante la cantidad de gente que hay. Y bueno, los distintos sectores, recordamos que la parte de afuera no se cobra entrada. Así que bueno, ahí está, el nano Marcel, que ayer llegó a la final con Joaquín Lobay y la perdió precisamente la final. Por eso quedó segundo en la prueba de clasificación el nano. Así que bueno, vamos a ver qué hace el Maragato en un ratito nada más. Por ahora están pasando por la calle de boxes, no sé si está el negro por ahí, está enganchado, ¿no? Así que bueno, ya vamos a estar ahí, lo vemos zigzagueando cada uno. Marcel Savioli, linda dupla para la largada con el campeón atrás, con Fabricio Baló.
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0: Bueno, muy bien, David, están pasando por la calle de boxe todavía. Estaba cortado yo, me parece, ¿no? Bueno, Negrito, zona de parque cerrado. Negro, ¿no está? Bueno, ya va a estar seguramente, me pide cuando esté. Decíamos, el Lalo Marcel con Gino Savioli, la primera hilera. La segunda, Poliledo con Baloj. La tercera para Mariano Perque, Armando Querejeta. La cuarta para Rodrigo Gallego y Federico Vicente. La quinta, aparece Imanol Bisset con Lautaro Portesi. Y la sexta, Pablo Streitenberger con Marcelo Gabriel. Ahí lo vemos al Maragato Marcel. También vemos el auto número 125, Imanol Bisset, que vuelve. Ahí va el campeón de la categoría, Fabricio Baloj. El auto número 1 de la categoría. Ahí está también el 8, que pertenece a Gino Savioli. Vamos a ver qué deja, ¿no? Esta segunda serie. Recordamos, la primera la ganó Matías Perrossi, seguido de Aston Abate. El tercero fue para Mateo Piazza. El cuarto lugar para Joaquín Lobay. Quinto terminó Jean Rechi. Y sexto, Augusto Rochet. En lo que fue la primera serie a 7 vueltas. Bueno, ahora sí, cuando vuelvan, tendrán que entrar allá a la recta principal. Ya cerraron lo que es el acceso a boxe nuevamente. Así que bueno, tendrán que entrar a la recta, acomodarse, ir a la vuelta previa y estar ya para largar. Así que bueno, 7 vueltas finales. Haremos un paréntesis después para lo que van a ser las segundas finales. ¿Qué pasa que no está Nero? ¿La zona está enganchado? Sí.
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0: Bueno, muy bien, seguimos nosotros aquí. Vuelta previa recién para el Superturismo Clase 2, para lo que va a ser la segunda sede con Marcel Savioli, Polideo Baló, Percas Querejeta, Gallego Vicet y Portesi y Meunier Streitenberger. Son los autos que van a poner en marcha esta segunda serie a 7 vueltas. No sé si está Nero enganchado, pero me avisa Nero si está enganchado. Vamos a hacer nosotros de acá la conferencia. Pero bueno, ahora dejemos todo como está. Vamos a estar con esta segunda serie de la categoría de Superturismo clase 2. Así que bueno, vamos a ver qué espectáculo fue bueno en lo que se vivió en la primera serie a 7 vueltas de la categoría. Vamos a ver qué pasa ahora. El Lano Marcel Cisagrano, Baló también, calentando gomas para lo que va a ser esta segunda serie. Vamos a ver qué demanda, qué tiempo también con respecto a lo que fue la primera, porque después se mezclan todos y hay que ver cómo va a ser la grilla de la partida en la final. El Superturismo Clase 2 no tiene grilla invertida, no tiene grilla invertida, de acuerdo a cómo salen en las series, de acuerdo a los tiempos. La primera y segunda serie son como van a alargar precisamente en la final. Bueno, Gino Savioli, ahí vemos el auto de Polileo, el de Baló, atrás el de Percas, más atrás el de Querejeta, más atrás el de Gallego, más atrás el de Vicet. El otro es, uno es Vicet, y el otro es Vicet y Manol. Ahí ya salió el Pejar, el auto de seguridad de Luxury Car. Cuando ahí viene el Lano, zigzagueando la pista, se va a venir la largada de el Superturismo Clase 2. Vamos a ver qué demanda lo de Marcelli, lo de Piazza, lo de el campeón de la categoría, que ya no había andado muy bien, y Polileo. Vamos a ver Mariano Perca, que ayer se le salió el volante y se pasó de largo en la curva número uno. Así que bueno, vamos a ver qué demanda estas siete vueltas que va a tener esta segunda serie. Vamos a ver, vamos a estar pendientes, ya está listo. Ahora después vamos a cambiar, a ver si podemos cambiar, lo hacemos nosotros de aquí, si es que no se puede entrar. Bueno, señoras y señores, se viene el semáforo rojo que va a pasar a apagarse. Ahí está Nano Marcelli, Chino Savioli, señores, empezaron a acelerar, y el Nano ayer largando con la cuerda fue intratable realmente. Y vamos a ver el cosa, cómo se va en la primera curva. Ahí está el Baragato, va Savioli, ya le quiere tirar el auto por adentro, atento que va el campeón de la categoría también, atento que va el campeón Apoli Ledo por afuera, lo va a pasar, vamos a ver, se van a juntar, ahí está Mauricio Baló, la curva del aeropuerto Guanau Castelo, primeros puestos de carrera, cuando Marcel dice, ah, la puta que salió picante la cosa, allí va el Dano Marcel, atento que se viene Fabricio Baló, señores, con Tutti, ahí está asediándolo también, allí no sabió, vamos a ver, el campeón en toda su dimensión, en los primeros metros de carrera, va en el riñón, va por adentro, ahí va por afuera, ahora no lo puede pasar, atento que Mariano Percase Coló está en la cuarta posición, cuando Fernando Marcelli comanda estos primeros metros de carrera del superturismo de la clase 2, en el autódromo Ciudad de Viedma, allí está precisamente el Dano Marcelli, segundo Samuel, el tercero, va los cuartos Percas, quinto lugar Poligliero, allí van, todavía no podemos decir nada, es muy poquita la diferencia, porque van a cumplir la primera vuelta de carrera de las siete que tiene la categoría. Ahí está dando que hablar seguramente, ahí está el Dano Marcel con Savioli, con Fabricio Baló, el hombre de Seferino va, y ahí va Perca, ahí va también ahí estaba perdiendo precisamente alguna posición Poligredo en lo que fue la primera vuelta de carrera, cuando se arriba de todo Nano Marcel va, pero el que no se queda quieto es Baló, que va por afuera, vamos a ver, ahí se lo tiró allí no Savioli otra vez, Baló bien vence, no le alcanza, cuida la cuerda Savioli para doblar bien atrás de Marcel, y que los espejitos agrandan el auto de Fabricio Baló, que ahí se frena un poco ahora, vamos a ver, Perca viene muy bien, viene Mariano Perca muy bien, van a la zona del riñón, se pega el piano, ahí está el Dano Marcel, va con Baló, que es segundo, señores, ahí está el campeón de la categoría, lo dejó atrás a Gino, lo va a empujar a Baló, ahora pisan el pianito los dos, todavía están muy juntitos, y ya vamos a cumplir la segunda vuelta de carrera, la gente va para un lado, para otro, mirar acá, mirar allá, cuando así vemos que es difícil la salida, es difícil la salida a la recta de la escuelita, cuando ahí viene Baló sobre el Dano Marcel, dos pilotos de mucha categoría, de mucha experiencia, viene Gino que es más chico, viene Mariano Perca, ahí están, se pegan al pianito para cumplir la segunda vuelta de carrera, viene el Dano Marcel a la recta, ojo con Baló que se le tira, se le tira Baló, ahí va Gino Savioli y Mariano Perca, así están todos va Rodrigo Gallego también, de buena actuación en estas dos primeras vueltas, cuando van a la curva rápida, ahí se va, algo pasó en el auto Baló, algo pasó, se queda Baló, se queda, algo pasó, salió humo del auto de Fabricio Baló, ahí lo pasó Savioli, lo pasó Perca, algo pasó en el auto de Fabricio Baló, señores, que por ahora va ahí en la cuarta posición, pero me parece que recupera, algo pasó, o pisó algo, o erró un cambio, o algo pasó, Fabricio Baló, que se quedó ahora relegado a la cuarta posición, esto lo aprovecha el Nano Marcel, que tira la diferencia cuando van a ir por la vuelta número 3, Savioli, segundo, tercero, Perca, cuarto, Baló, quinto lugar, aparece allí la máquina precisamente de Rodrigo Gallego, están todos todavía muy juntos, el que tira la diferencia, ¿qué le pasó a Baló? Porque parecía que se paraba el auto, ahí retomó, y ahí va ahora a remar de atrás otra vez el campeón de la categoría, ahí viene el Dano Marcel, qué bárbaro el Dano, ¿eh? Cómo estira la diferencia, el Lano Marcel, precisamente. Ahí viene, ha cumplido una vuelta más de carrera y lo vamos a clasificar. Vuelta número 3. Ahí va el Lano, ahí va Saviole, ahí va Perca, ahí va Baló. Allí está también el auto de Rodrigo Gallego. Detrás de él, el auto Armando Querejeta. Vamos a clasificarlo precisamente con esta vuelta. Ahí lo tenemos para clasificarlo con esta vuelta a la categoría del superturismo de la clase 2. La primera ya la ganó Matías Perrossi. Ahora dice que esta segunda serie lo tiene Lano Marcel con 4:33, 3:40. Sino Sabiel, el segundo, tercero Perca, cuarto Baló, quinto Gallego, sexto Querejeta, séptimo Bicet, octavo Streitenberg, en noveno Mandor y décimo lugar para Vincent. Después está Portesi, Meunier y Poli Iriedo, que se quedó precisamente, ahí va precisamente Mandor, que está él en noveno lugar. Estamos diciendo de el auto número 4 de Mandor, que ahí está también queriendo avanzar en lo que respecta a esta segunda serie. Van a cumplir la vuelta número 4. Allá se mueve otra vez la parte de atrás cuando el Lano Marcel estira. Se le fue el Lano Marcel precisamente a el resto. Ahí le tiraron el frenaje. Va Gino Savioli a intentar otra vez. Ahí va Gino Savioli a intentarlo, pero Perca va ahí con Fabricio Baló, tratando de defender la tercera posición. Después está Gallego, después está Querejeta, después Manuel Vicente, después está Streitenberger, después en el noveno lugar Mandor, y en el décimo lugar aparece Federico Vincent. La categoría tiene 4 vueltas, va por la quinta de 7. Tengo tiempo para 2 y volver al autódromo de Viedma con esta segunda serie.
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0: Hola. Ahí estoy, no tenés retorno, ¿eh? Allí está, cumpliendo la vuelta número 5. Después de esta le van a marcar la última vuelta a esta categoría del superturismo de la clase 2. Señores, con el Lano, Marcela arriba, con Gino Xavier en segundo. Ahora el tercero y el cuarto, que es Mariano Perca y Fabricio Baló. Le viene luchando palmo a palmo. Vamos a ver hasta cuánto aguanta Perca Baló. Quinto Gallego, sexto Querejeta, séptimo Bandoro, octavo Vicente, noveno Streitenberg y décimo Federico Vincent. Así está, le van a marcar la última vuelta, ya van, opa, arriba del pianito, ojo que se anima Savioli, ojo que se anima Gino Savioli, ahora, hoy tenía mucha diferencia el Dano Marcelo, ahora Gino se le acercó mucho, vamos a ver, ahí van a la recta de cuerita, van a conectar la chicana con precisamente la recta principal, va a aparecer el cartel de última vuelta, señores. Última vuelta para el superturismo de clase 2, que va en busca de la consagración, será el Nano, será Savioli, vamos a ver, ahí está el cartel, última vuelta para los dos que ya pasaron, ahí pasa el tercero Perca, cuarto Baló, quinto lugar, aparece el auto de Gallego, sexto que Querejeta, séptimo Luciano Bandón, el que ya perdieron vuelta, pero arriba de todo el Nano Marcel dice, busca la diferencia, cuando pasa el número 91, cumpliendo precisamente una nueva vuelta que es Marcelo Meunier, no han dado bien, pero allá la punta la tierra, no, Marcel, últimos 3.148 metros de carrera en el autódromo de Viedma, esta cuarta fecha del campeonato. Allí va el Lano Marcel y Savioli, ahí está la cosa, no hay más, ahora ya se despegaron del tercero, Perca cuida que Baló no le robe el escalón del podio, se mueve un cachito María lo palca, va Fabricio Baló, cuando Lano va, atento que Savioli se lo quiere tirar, cuida, se sube al piano, ahora Lano Marcel, vamos a ver, último metro de carrera, se va a terminar la segunda serie, señores, del superturismo de la clase 2, ahí van a la recta de la escurita, vamos a ver, el Lano Marcel que acelera, no le va a alcanzar a Savioli, me parece que igual se va a jugar, pero el Lano Marcel cuida su experiencia, se va a pegar al piano seguramente, Perca defiende el tercero. Ahí vienen los dos, van a la chicana, van a la recta, va a ganar el Nano, Bernardo Loso, Arturo, Marcel, señores, en esta segunda serie va el Managato para la bandera al cuadro, ganó, segundo Savioli, tercero, Perca, cuarto Baló, tercero Perca, cuarto Baló, quinto Gallego, ahí nomás llegó Perca, el Baló, le ganó por la trompita, precisamente el auto de Mariano Perca a Fabricio Baló, señoras y señores, ha ganado el Nano Marcel, seguido de Gino Savioli, la tercera posición, el segundo Gino Savioli. La cuarta para Fabricio Baló, la quinta hilera para Rodrigo Gallego y el sexto es Armando Querejeta. Ganó, señores, de punta a punta, ganó el Nano, el Maragato, el Nano Marcel, esta segunda serie del superturismo de la clase 2.
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0: Estoy, Nerito, estoy, David. Ahí estoy, ¿no? Ahí estoy, gracias, ¿eh? Ahí estoy, gracias. Bueno, quedé cerrado acá, le digo, ¿eh? Después Ley no me tiene que auxiliar, ¿eh? Bueno, gran triunfo de Elano Marcel. Está Negrito, ¿no? Parque cerrado, Negro, te recuperamos, dale.
1: Así es, José. Bueno, están bajando los pilotos. Nos vamos a acercar rápidamente a Gino Savioli, que, bueno, ha hecho también su gran trabajo, Gino. Gino, bueno, buenos días ante todo. Felicitaciones por el trabajo que se va haciendo, bueno, también se vio reflejado en Bahía, hoy también aquí en el tiempo, ¿no?
2: Ya, estamos haciendo un buen trabajo con el equipo, así que agradezco a todos ellos, a la familia que me acompaña siempre, a mis amigos, así que contento, sí, tengo un buen ritmo, al principio les costó un poco, pero después a mí me pasaron una vuelta recuperando, y a lo último hasta el último no nos alcanzó para ganar, pero bueno, contento con los resultados.
1: Bueno, se empieza a ver los reflejos de un piloto tan chico en el casting. Bueno, hoy verte un auto ya con techo, obviamente, en una categoría tan competitiva donde se hizo una clasificación muy apretada para todos. Bueno, no sé si hizo algo nuevo también para la categoría, pero bueno, estabas marcando que estás al nivel. Bueno, hay que seguir trabajando paso a paso.
2: Ni hablar, ni hablar. Super bien, estuvo muy bueno. Contento con todos los resultados, teniendo buenos resultados, así que muy contento.
1: A disfrutarlo con la familia, papá, que siempre está ahí al lado.
2: Ni hablar, ni hablar, siempre. Así que bueno, muchas gracias por la atención.
1: Gracias a vos.
0: Nero.
1: Sí.
0: Hay un ruidito ahí, a ver si lo podemos solucionar. Un ruidito que te tapa por ahí. A ver si lo podemos solucionar.
1: Ahí, ¿cómo me escuchás?
0: Ah, ahí se fue, ahí se fue. Bueno, seguimos con más y hacemos la pausa, ¿te parece?
1: ¿Alguna bueno, más? Sí, estamos aguardando. Bueno, Nano no se ha acercado. Si... se ha acercado a saludar a la gente. Te digo, es rigurosa para todos. Se saluda a Mauricio con Mariano Perca. Vamos a ver si tenemos la palabra de Mariano Perca. Hubo un poco de fricción ahí, casi en la última curva, Mariano. Bueno, el hombre que perdió el volante y lo volvió a poner, pero bueno, contanos, Mariano, cómo se vivió el fin de semana. Y bueno, felicitaciones. Hemos visto que ha arrancado desde el fondo, siempre trabajando, con la cabeza siempre hacia adelante. Y hoy un tercer puesto es grandísimo para ustedes.
3: Sí, sí, la verdad que sí. Estamos muy contentos, se ha trabajado mucho. El auto funciona muy bien, así que contento por este resultado. Dan ganas de seguir con esto.
1: Bueno, te dejó la huella,
3: sí, Seferino, ¿no? Sí, Seferino dejó la huella. Por ahí, allá en la 2 pensó que íbamos a acelerar y yo frené un poquito más para no irme del radio. Y acá, bueno, es maniobra de carrera, entonces.
1: Bueno, sí, vimos que se largó justamente Valor, todo nada por afuera. Bueno, nada, sí. Era el riesgo, bueno, me salió a atrapar. El respeto siempre venía a salvar la carrera que era la pista y eso lo
3: fundamental. Estoy de acuerdo.
1: Bueno, Mariano, felicitaciones, a seguir trabajando.
3: Listo, saludos a la audiencia, José Luis, y a toda la gente que lo sigue usted.
1: Bueno, gracias, querido.
3: Gracias.
1: Bueno, la palabra de Mariano Perca, José. Bueno, a Nando se lo llevaron para allá porque todavía empiezan a verificar lo que resta de la carrera después que termina.
0: Bueno, muy bien, muy bien. No sé si anda Bate por ahí, estaba viendo que el auto... Sí, está Bate ahí, mirá, está ahí en el parque cerrado.
1: Ah, acá lo tengo, pero para que justo están los colegas. Te digo, bueno, es rigurosa la revisación para todos. Hoy recién estaba largando la parte de la clase 2, todavía estaba en la difusión sur aquí,
0: Nero, me gustaría saber, veo que está el auto, no sé si está Fabricio Baló por ahí, porque me gustaría saber qué le pasó cuando había ganado la segunda posición. El auto se vio que largó humo, pero él siguió en carrera después y se quedó con el cuarto lugar, así que me gustaría saber qué pasó en el auto de Fabricio Baló, Nero,
1: ¿me escuchás ahí?
0: Sí, sí. Vamos, Nerito. Bueno, ahí estamos viendo...
1: Buen día.
0: No te escucho, Nero, ¿eh? Bueno, ya vamos a volver a retomar. Porque hay un problemita ahí, Nero, con tu micrófono. Estábamos viendo el movimiento de los autos precisamente en la zona de parque cerrado. Así que bueno, hay que ver qué va a hacer cada uno ahora para lo que van a hacer las finales. Sí, ahora sí.
1: Bueno, ahora sí, ahí estamos. Si no, después se nos va el Fabricio. Vamos caminando. Bueno, Fabricio, preocupante, ¿cómo que había salido? Como si los números, como que se retrasó un poco el auto hacia atrás. Después, bueno, obviamente volvió a tomar la carrera.
2: Sí, sí, la verdad que yo dejé un cambio y pensé que había pasado algo, pero no, el auto siguió bien, no podía alcanzar.
1: Bueno, espantaron la maniobra, que bajaste y la abrazaste a Mariano. Muy justo al límite, ¿o no?
2: Sí, sí, bueno, te lo conozco. No es que somos amigos, pero tenemos una excelente relación y todo, y si nos apretamos un poco ahí, pero él ya venía enojado por un empujón que yo le di en el aeropuerto.
1: Bueno, es lindo cuando hay respeto. Vimos a un balón que se largó la pileta y llegó, bueno, había salido redondito en un primer momento, pero hay que ir con lo justo.
2: Y sí, era así, pero bueno, a veces sale y a veces no funciona.
1: Bueno, Fabricio, sigue trabajando.
2: Listo, hasta luego.
1: Bueno, José, la palabra de Fabricio Baló, como decíamos hoy, había sido muy al límite todo, o la maniobra justa justamente con el piloto de Perca, pero bueno, está todo muy competitivo, se empieza a cortar todo por lo fino, por el hilo de cabro, podríamos decir así. Vamos a esperar que se va a retirar por Tesi. Vamos a ver si podemos hablar dos segundos con Abate, que lo tenemos acá, Gastón, porque están terminando. Te digo que la verdad que el técnico ya también verificó el auto de Gastón, el auto también de los que fueron protagonistas. Bueno, Gastón, hay una versión que se escucha y hace ruido, que está la posibilidad que vuelvas a correr con el Fiesta hoy, con este resultado que analizamos.
4: Buenos días para vos, toda la audiencia, José. Es todo un tema económico, nada más que eso. O sea, las ganas están de seguir con el Clio. Me encanta el auto, estamos notándolo de a poco. Cada circuito, ahí la primera fecha acá Parrancotti. Perdón, acá en Viedma sabemos que el auto es muy bueno, tiene mucho potencial y las ganas están porque me encanta el auto. Sé que no está al 100, hay que laburar mucho, pero tengo ahí mucho para sacarle y bueno, tengo ganas de seguir con el Clio, pero bueno, como te digo, está complicado para llegar a cada fecha. Lo mío con los sponsors es muy, muy, nada, básicamente nada. Después sale todo el trabajo del taller y la verdad que por ahí se complica, entonces tengo un compromiso con la gente del equipo de Garde que me brindó el auto, pero pago un alquiler. Entonces, no me gusta no cumplir, digamos. Entonces, ellos me dan la posibilidad de pagarlo cuando sea, está toda la posibilidad de hablar, pero bueno, estamos en ese dilema. Vamos a ver, vamos a analizar.
1: Bueno, Gastón, tampoco lo sería malo bajar un escalón de una manera, decirlo así, digamos, hablando sobre el tema, pero bueno. Tu auto ya, el Ford Fiesta, estamos acostumbrados a ver un auto que, bueno, como decimos bien, no es lo mismo un auto que ya está desarrollado, que ya uno lo conoce, a seguir trabajando en un proyecto por ahí que tiene su continuidad en el desarrollo de la pista, ¿no?
4: Sí, tal cual, el Fiesta está listo, por eso también lo habíamos puesto en alquiler, porque si alguno quería, obviamente que hay que ponerle motor y caja de otra estructura, pero el auto está en alquiler, porque es más, hubo un par de pilotos que me lo querían alquilar, pero bueno, pues nos cerramos. Pero ya te digo, al Fiesta le pongo el motor y la caja y vengo, está listo, está el amortiguador puesto, alineado, todo, pero vamos a ver, como te digo, no es una decisión que la tenga tomada. Vamos a ver.
1: Bueno, felicitarte por el trabajo de hoy. Estuvo reñida, estuvo, pero para todas, hasta la segunda serie estuvo reñida, ¿eh?
4: Sí, estuvo bravísimo, la verdad que largamos con Matías, largué un poquito mejor que él, lo paré por afuera y después, bueno, él llegó con un poquitito más de velocidad al aeropuerto, bueno, y decidí frenar y ponerme atrás para no perder ahí el ritmo de la punta y bueno, me quedé atrás de él y bueno, íbamos con mejor ritmo que lo hay. Después, bueno, se acerca Mateo Piazza, venía fortísimo, me tuve que empezar a cuidar de él, pero fue creo que una linda serie para el público, creo que se dio linda, después la segunda también estuvo entretenida, así que creo que la categoría está en su mejor momento, así que hay que disfrutarlo.
1: Bueno, lo preparamos para la final, que va a ser durísima con todos los protagonistas, tanto como vos, va a estar Nando también, todos los chicos obviamente afilar el cuchillo, porque hay que tenerlo entre dientes, porque va a ser linda la final, ¿eh?
4: Totalmente, ahora vamos a ir a trabajar, voy a hacer un par de cambios para probar y bueno, sí, para mejorar la tracción del auto, así que vamos derecho a laburar al box.
1: Bueno, luego nos vemos luego.
4: Dale, un abrazo, gracias por estar.
1: Bueno, la palabra ahí de Gastón Abate, José, bueno, es lo que se habla, ¿eh?
0: Bueno, bien, Nerito, vamos a hacer la pausa, enseguida nos conectamos de vuelta, David, un poquito de música en la radio, La pausa obligada, donde los banderilleros y todo el mundo van a comer un sanguchito. Nosotros no trajimos nada, sanguchito, pero bueno. ¿Te parece? Enseguida volvemos a conectarnos. Les aviso un poquito de música en Patagonia en la 95 y se vienen todas las segundas finales aquí en el Autódromo Ciudad de Berna. Adelante.
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4: Bueno, muy bien, seguimos nosotros aquí desde el Autódromo Ciudad de Viedma, después de un pequeño descanso, ya está el Sport en carrera, ya se vinieron rápido ahora los muchachos, ya está el Sport en carrera, están transitando la vuelta número 7, a ver si esto es así, vamos a decir, son 14 vueltas. Vuelta número 8, estamos a 6 del final ya, hay un Sport arriba, el primero Valcarce, el segundo Basisei, tercero Baigorria, recordamos que ahora está en la categoría invitado, ¿sí? Porque Valcarce, Basisei, con Juan Suárez, que va de piloto invitado, el auto de Baigorria, el de Moreno, que va Emiliano Galucci, está en el cuarto lugar en este momento, aquí en el Autódromo Ciudad de Viedma, estamos a poco del final, 8 vueltas de 14, después se viene la gran final del F6 Sur, a 12 vueltas, y dos finales más, no hay series ahora, hay solamente finales. Bueno, el auto número 8 es de Valcarce, que lo corre precisamente ahora Jorge Valcarce. Basisec, el auto número 3, que lo corre Juan Suárez, el auto número 20 de Baigorria, que ahora lo corre Javier Arellano, el auto número 23 de Moreno, que ahora lo corre Emiliano Galucci, el auto número 12 de Negreiro, el auto de Negreiro, que ahora lo corre Kevin Sierra. Bueno, son pilotos invitados de la categoría de prototipo. El auto 8 de Valcarce, bueno, ahí veríamos que se fue muy adelante, hubo ya algunos abandonos cuando pasa junto a nosotros el auto número 2 precisamente de Sobles, ahora es precisamente Silvia Luciano. Bueno, ahí está el Sport, ya lo vemos a la punta transitando la zona de el riñón, pero bueno, recordamos que corren en el circuito chico y bueno, ya se va a venir el F6 Sur, le quedan 5 vueltas, ahí hay alguien que hizo un trompo cuando ahí pasó la punta, el 8 y el 3, Valcarce, el auto de Valcarce, el de Basisec, el número 20, Baigorria, es tercero, a ver si es Emiliano Galucci, el cuarto, el auto de Moreno, a ver si es el 23, sí señor, Emiliano Galucci se mantiene ahí en la cuarta posición, estamos en el Autódromo Ciudad de Viedma, en este día domingo, 28 de junio, así que bueno, ahí está la categoría, ahora cuando lleguen aquí, a 3 vueltas del final, son rápidas porque es el circuito chiquito, el más chico que tiene precisamente el autódromo, cuando veo, a ver si puedo descubrir el número que va arriba de la grúa, pues si no me equivoco, es el número 8, si no me equivoco, sí, Nerito, es el número 8. No, el 9, el 9. Sí, Nero.
5: Bueno, ¿cómo lo escucháis bien?
4: Perfecto.
5: Bueno, vamos a celebrar un ratito con Ángel de Mía Izquierdo, sí, que ha sido, ha estado, no te vayas, no te me vayas. ¿Cómo anda eso? Bueno, no fue tanto el inicio esperado, pero bueno, Ángel, sabemos que es un auto nuevo, hay que trabajar, se arranca de cero y esto es para todo igual, ¿no?
6: Sí, la verdad que primero, buenas tardes para vos, para toda la audiencia. Sí, la verdad que tuvimos mucha mala suerte, el auto está inmanejable. Ayer se nos salió una rueda, estamos teniendo problemas en todo, el freno, el chasis, el motor. Así que bueno, se terminó el fin de una manera rápida. Pero bueno, con la vueltita que di me disfruté bastante. No, bueno.
5: Mirábamos el auto, faltaba la puerta, pero bueno, les digo yo, José, en un momento seguramente va a tener que girar, porque sabemos lo que es volver a adaptarse a un auto nuevo, pero bueno, hay que tratar de buscar el equilibrio. Hoy hablábamos de eso con Pizarro, ¿no? Tanto el chasis como el motor, y bueno, después obviamente hay que poner el granito de arena al piloto, ¿no?
6: Sí, la verdad que hay que encontrarlo al auto nuevamente. El 28 lo encontramos, pero bueno, ahora al cambiar el auto con un nuevo auto se hace difícil. También se me hace difícil adaptarme, pero bueno, y después con la puerta sí, pues se sintió un poco de frío, así me faltaba la puerta. A ver, disfrutamos y bueno, para la próxima lo daremos todo.
5: Bueno, a seguir trabajando. El piloto de Requitapa no se va a cansar.
6: Y estamos menos el piloto de Requitapa.
5: Ah, vamos.
6: No, muchas gracias.
5: Bueno, José, auto que debuta hoy, porque era un auto que estaba antes en el turismo regional, y bueno, si se hizo el trabajo pertinente en la categoría del turismo clase pista 1, para poder ponerlo en pista como hablábamos hoy, que también se había hablado la posibilidad de traer el FIBA 1 Uruguay.
4: Sí, señor, cuando aquí le van a marcar la última vuelta a la Sport Prototipo, el auto de Puglia Fito es el auto que iba arriba de la grúa, así que bueno, no va más para el auto número 9. Aquí le van a marcar la, va a aparecer el cartel de última vuelta cuando aparezca la punta, ya va a aparecer la punta, ahí pasa Masisek, que está Juan Suárez ahora conduciendo, ahí pasa el 20 de Baigorria, ahí pasa Emiliano Baluche, está tercero, Está tercero Emiliano Galucci, se fueron a la última vuelta de carrera en cuanto al Sport Prototipo, señores, carrera de invitados estas vueltas. Ahí pasó el número 12 Negreiro, que a ver a quién se lo prestó, a Kevin Sierra. Ahí pasó el número 7, precisamente Daniel Fernández, que no tiene piloto invitado. Bueno, últimos metros de carrera, ya viene la punta, señores. Es Basisek, es precisamente Baigorria y es Galucci el que está en la tercera posición, el tercer escalón del podio. Hoy hablábamos de Emiliano, sacarse el gusto de correr un auto así, fórmula. Y bueno, aquí ya va a venir la bandera cuadro, señores, para que gane Basisek. Sí, que ahora corre Juan Suárez, ganó el auto de Basisek. Aquí viene el segundo. Ahí está el 20 de Baigorria, ahí está el segundo Baigorria entonces, y aquí está en el auto de Moreno Emiliano Galucci en la tercera posición. El resto quedó toda una vuelta, el resto quedó realmente toda una vuelta. Bueno, gracias por venir a la categoría Sport Prototipo en estos 40 años de vida. No sé si andaba Rafa Prieto por ahí, pero bueno, festeja de esta forma la categoría Sport Prototipo en el Autódromo Ciudad de Viedma, señores, a través de Patagonia, a través de la 90.5, se fue una final, se prepara el F6 Sur. Vamos rapidito, muchachos, que si se nos va el sol, estamos al horno, no, pero va a ir rápido, así está la Sport, ya terminó. Gracias por venir al Sport Prototipo a festejar justo estos 40 años de vida aquí en el Autódromo Ciudad de Viedma, con esta segunda final en el auto número 3 de Basisek, fue Juan Suárez, en el 20 de Baigorria, el piloto invitado fue Javier Arellano, y en el de Moreno, el número 23, el piloto invitado fue Emiliano Galucci, y después terminó con total de vueltas Negreiro en el auto número El 12, Kevin Sierra fue ahora el piloto invitado. Así que bueno, se terminó la categoría Sport Prototipo aquí en el Autódromo de Viedma. Bueno, están revisando la pista, a ver si hay alguna mancha de aceite o algo por el estilo. Ahí los encargados de eso, porque algunos a la salida del riñón se iba afuera o se movía mucho el auto. Están revisando si hay alguna mancha o algo por el estilo. Pero bueno. Felicitaciones a esta categoría Fórmula. Después que salen del karting los pilotos, tienen que subirse a un auto de la categoría Fórmula. Y bueno, vinieron a festejar estos 40 años aquí al Autódromo Ciudad de Viedma. Ya se vienen las 12 vueltas finales del F6 Sur. Los grandotes con el gran triunfo hoy de Juan Ignacio Torres, el hombre de Torquins, seguido de Ezequiel Alberó en lo que respecta a cómo se ubicaron. La tercera posición fue para Julián Lavallén, la cuarta fue para Manuel Picado, la quinta fue para Valentín Balbuena y la sexta fue para Daniel Keegan. Así se ubicaron hoy el F6 Sur en lo que fue la primer final a 12 vueltas. Ahora va a venir precisamente la segunda final. Bueno, enseguida más protagonistas. Davincho, dame dos o tres. Volvemos aquí al autódromo. Nos preparamos para recibir a los grandotes de la categoría que ya se van a ir a la pista.
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4: Bueno, muy bien, gracias David. Seguimos nosotros aquí. Se está escondiendo el solcito negro. Voy a Parque Cerrado seguramente, dale.
8: Sigue José, se saluda el primero y segundo. Bueno, sigo Pérez, contanos un poquito lo que ha sido el transcurso de la carrera. Tan joven, pero bueno, seguimos del karting también, sí, buen día.
9: Buen día, sí, venimos del karting. Nada, la verdad que estoy bastante contento con el resultado, veníamos muy bien. Nada, no tengo palabras para explicar.
8: Bueno, contanos un poquito de primera experiencia, ya venimos corriendo del Sport.
9: No, primera experiencia, la primera vez que me subo.
8: Bueno, hoy hablábamos con Emi, que por ahí es un piloto que también ha corrido mucho tiempo en el karting, se inició en el karting, sabemos que esta es la categoría que sigue, pero bueno, vemos que tiene un poco más de potencia, un poco más de ordenamiento, por ahí ser un poco más prolijo.
9: ¿Quién? ¿Perdón?
8: No, ¿cómo lo sentías vos del karting a esto? ¿Cómo es el cambio?
9: No, la verdad que bastante bien, no cambia mucho, no varía tanto, depende del piloto igual, pero nada, es un auto que uno tiene que ser bastante prolijo, bastante suave con el volante, porque si te excedes ya vas derecho un trompo.
8: Bueno, lo mejor, que lo disfrute.
9: Bueno, muchas gracias.
8: Bueno, la palabra del ganador.
4: Nero, Nero,
8: sí.
4: Con promotora y todo, Emiliano Galucci. ¿Qué es lo que
8: había? Con promotora y todo. Bueno, vamos a arrancar el fin de semana, ¿sí? Para lo que va a restar el fin de semana que viene, Emi, ¿no?
9: Y bueno, ojalá sí sea, ojalá sí sea. Ya mañana ponemos el chip de zapalita. Bueno, contento, contento. Venía como renegando con un problema en la caja, igual veníamos rápido. Se me saltaba la tercera y la cuarta y la empecé a tener. Ahí me di cuenta que podía tener el problema, y bueno, acá en la curva 1, ya llegando al segundo lugar, si me saltó el cambio justo en el frenaje, me quedé sin tracción, y entré sin tracción, bueno, hice un trompo, por suerte pude salir rápido y recuperar.
8: En la primera vuelta te vimos que, bueno, habíamos metido al tercer lugar, cuando llega la parte de la recta de la escuela del paso, vimos como que tu rival te excedió, digamos, te pasó de una manera muy rara, pero ya venía con ese problema que se saltaba el cambio, ¿ya no?
9: Sí, me sorprendió, la primera vuelta fue la primera vez que me pasa, después no la tuve y después pasó una vez saliendo a la recta y bueno, ya de ahí lo tenía. Pero bueno, nada, sí, tampoco quería romper el auto, la verdad que quería girar todas las vueltas, disfruté cada vuelta. Así que muy contento por eso.
8: Bueno, por ahí también es el hecho de que, bueno, uno sabe la temperatura del neumático, hay que tratar de que esté, digamos, uno sentirse seguro para tener el clip para poder hacer el sobrepaso o bien tener un frenado limpio en el momento de doblar, ¿o?
9: Totalmente, digamos, en la primera vuelta y la carrera era larga, era 14 vueltas, así que no era nada. Si perdí ahí, sabía que tenía con qué correrlo. Pero bueno, no, una linda carrera, lástima lo del trompo, pero bueno, contento igual.
8: Bueno, nos vemos el fin de semana que viene, invitamos a toda la gente, obviamente, se viene la cuarta fecha del Safari Región.
9: Sí, vamos a tratar de descontar también, de ver si podemos quedar adelante para poder descontar y seguir acercándonos al campeonato. Tuvimos una fecha pasada positiva y el Jeep la verdad que está bastante competitivo, así que bueno, invitamos a toda la gente a que nos siga y los que se pueda acercar, bienvenido sea.
8: Gracias, querido.
9: Gracias a ustedes y un saludo para todos.
8: Bueno, José, la palabra es la de
4: José. Bueno, muy bien, ahí están ya los autos, ahí va Ezequiel Alberó, ya están los grandes transitando por la calle de boxes todavía, ahí viene precisamente Nicodemo Púrpuro, así está, está muy bonita presentada la Chevy, Nico, muy bonita está, ahí viene Juan Ignacio Torres, el hombre de Torquis, ahí viene el auto, la Chevy número 2 de Jorge Ubamba. Así está Jorge Ubamba, Valentín, así está Balbuena, Valentín Balbuena está pasando también. Allá viene Manuel Picado, viene Julián Lavalle, viene Daniel Keegan, viene Guillermo Jauge y viene Tanislao Picado. Son los, allá viene Chester y allá viene Mariano Fúrpuro, no está Savioli otra vez, por lo menos girando en la pista. En cuanto a el F6 Sur, que va a tener que transitar 12 vueltas para esta segunda final del día aquí en el Autódromo Ciudad de Viedma, seguramente ya van a cerrar el paso de boxe. Ahí va Estanislao Picado, esa multicolor Chevy número 22. Sí, ya cierran el pase de boxe. Ahí viene Mariano Fórfulo, el último que va a pasar con su boxe. Sí,
8: recordamos que Estanislao Picado ha tenido problemas justamente con Mariano Fúrfuro, que donde en la curva número 2 se queda sin freno Mariano y bueno, lamentablemente lo toca y eso hace que se despiste que está tan complicado, ¿eh?
4: Estaba mirando de acá arriba, Negro, la 12 Mariano Fúrfuro o la de Keegan, qué larga que son, ¿no? Con respecto a los otros autos, ¿no?
8: Sí, y bueno, para aquellos que tienen conocimiento así mismo lo que es el chasis de la 12 a una Chevy, un Falcon, entre eje y eje tiene una variación entre 5 y 10 centímetros, o sea, de trocha a trocha, ¿no?
4: Bueno, muy bien. Bueno, lo bueno, están todos otra vez, falta Colombia nada más. Pero el resto, bueno, trabajaron para, recordamos que hubo varios abandonos hoy, pero el resto trabajó para estar nuevamente en esta segunda final de la categoría. Después nos quedan dos finales, el Super Turismo Clase 1 y el Clase 2, que van a ser espectaculares todos juntos. Así que bueno, ya la Sport se despidió, vino, como decíamos, a Viedma a festejar estos 40 años de la categoría Sport Prototipo, esta categoría Fórmula, que siempre explicamos, cualquier corredor que sale de karting se tiene que subir a un Fórmula para antes de entrar a correr en un auto con techo. Así que bueno, ahí está. Fúrfuro tiene una, Nico, digo, tiene una gana de acelerar, como Fúrfuro. Que cuando pasó por boxe, ahora para la recta principal, realmente parece que la Chevy anda mejor que hoy. Parece que le encontraron un poquito la vuelta. Ahí va Valbuena, la Chevy Celeste, la 2 de Ubamba, una Chevy roja. La 4 de Manuel Picá, una Chevy roja también. La 12 de Keegan, una 12 negra. El multicolor de Estanislao Picado. El hombre de Conesa, Julián Lavallén y Mariano Fúrfuro. Son los que se van a acomodar en grilla de partida para ir a la vuelta previa y largar las 12 vueltas. Ya está el auto de seguridad de Luxury Car ahí adelante de todo para acompañarlos en esta vuelta previa a lo que va a ser la largada. Se van acomodando de a poquito, llega Mariano Fúrfuro, una 2, número 191, a encolumnarse también. Esperemos que no haya abandonos, que sea una buena final, porque reiteramos, hoy fue extraordinario lo de Ezequiel Alberó hasta que Juan Ignacio Torres, el hombre de Torquín, se quedó con la final, con la primer final. Sí, Nero.
8: Así es, José. Bueno, recordamos que, bueno, hoy justamente con la palabra de Alberó, bueno, vamos a ver cómo lo va a tratar la tendencia de cola. Viste que decíamos hoy que, bueno, si él venía liderando hoy, se complicó casi a lo último, pero bueno, Torres intentó ser prolijo y fue preciso cuando tuvo que acelerar para poder tener la primera posición, lo hizo, ¿eh?
4: Esta categoría me parece que está usando las cubiertas de segunda mano, ¿no? Del TC, me parece, ¿no?
8: Sí, sí, en el caso por ahí de Mariano Fúrfuro no tiene todavía la llanta que tiene que tener, tiene una llanta más angosta. Creo que, si no me equivoco, son de 9,5 pulgadas, me parece la medida. Las otras que tiene Mariano son de 8, así que son un poco más angostas.
4: Bueno, muy bien, ya están encolumnados, ¿eh? Ya se fue el auto de seguridad de Luxury Car. Mucha gente en la zona de boxes, gracias por venir a apoyar el automovilismo en esta jornada del domingo aquí en el Autódromo Ciudad de Viedma. Ahí van a la vuelta, ahí lo veíamos a Jauge, ahí lo vemos a Mariano Fúrfuro, a Chester, que son los últimos dos que van a largar, y atento a la largada hacia arriba de todo, ¿no? Con Picado, con Valentín Malbuena, está precisamente la grilla invertida para esta segunda final de lo que es el F6 Sur, el Este 6 Sur, estos autos fueron Este 6 de la comarca, este 6 de Colorado, este 6 de Supercar. Digamos, estos autos vienen de toda la época, ¿no? Esta marca de Chevrolet, Ford, del Dodge, tenemos un solo Ford, el de Chester, Néstor Chester, dos Dodge, después todas Chevy, y bueno, el Chevrolet 400 de Colombia, que no va a ser de la partida, no, lamentablemente no tenemos ni un Torino, para la gente del Toro, un auto espectacular, la época de Luis Rubén Di Palma, de Rodolfo Madich.
8: El que tiene el Toro guardado, que bueno, ahora vino con la Chevy Jauge, tiene el Torino guardado.
4: Ah, ¿todavía lo tiene? ¿Todavía
8: sí,
4: lo
8: tiene, sí, guardado? El Torino blanco, el tordillo blanco, le dicen, lo tiene guardado todavía.
4: Bueno, muy bien. Bueno, Ochoa también tiene un Torino guardado, un Falcon, un Chevrolet, Ochoa tiene una Dodge, también. A Hugo Ochoa. No lo vamos a molestar porque está en el Mundial, pero bueno, tiene algunos autos de esos guardados, ¿no? Bueno, ahí va Valentín, Valbuena, es Picado, es Lavallén, es Alberó, es Torres, las primeras sí. Máquinas que van a largar.
8: Da la sensación, José, que en los primeros 5 puestos se invierte la grilla de lo que fue la primera final, ¿eh?
4: Exacto, por eso te decía, en grilla invertida, fíjate que Torres está quinto, está quinto, atrás de él está Keegan, pero bueno, esto será el atractivo de cómo avanza Alberó, cómo avanza Torres, porque Alberó está cuarto, la ballena anduvo bien también, no la aguantó hasta el último, pero anduvo bien, pero bueno, ahí están ya llegando al columnarse para largar, ya apagó las luces el auto de seguridad, el auto de Luxury Cars, ahí apagó las luces, así que bueno, ya se va a poner en marcha esta segunda final de la categoría, señores, del F6 Sur, aquí en el Autódromo Ciudad de Vía, rugir de motores a la rápida Catalina, que se vino una carrera espectacular. Ahí está Balbuena, ahí está Picado, ahí está La Valle, ahí está Alberó, ahí está Torre, ahí está Gigan, ahí está también el auto de Ubamba, el de Nico de Mofurfo, el de Estanilao Picado, el de Guillermo Jauke, el de Néstor Chester y el de Mariano Fórforo. Señores, se va a poner en marcha el semáforo, que va a poner el trabajo tranquilo ahora, ya están encolumnados, ya están en sus cajones, ya camionetas, entonces me ponen en la pista también para acompañar los primeros metros de carrera. Está todo listo, prendete semáforo, dale, se viene la largada, semáforo rojo que se va a apagar, y largaron, y se va nomás en la categoría F6 Sur, señores. Vamos a ver, va picado, míralo a Manuel Picado, tomó la punta, lo pasó a Balbuena, Alberó por adentro, mirá, Alberó va por adentro y también va Torres por afuera, los cinco a la par. Por ahora Manuel Picado lo aguanta, la Chivia Roja, vamos a ver, manda la curva del aeropuerto, se vienen las 12 vueltas finales en la categoría. Ahí está Picado, señores, viene Picadito el día para Manuel Picado, que ahora estira la diferencia. Atento con Torres, que ya está ahí, atento con Torres, que ya está ahí. Tremendo el auto, la Chevy de Torqui, que viene a ganar en Bahía, y ahora ganó la primer final y ya está segundo ahora, ya está segundo. Tercero está La Valle, en cuarto Alberó, quinto el que había largado puntero, Valentín Balbuena, sexto Keegan. Vamos a ver, por ahora van juntos, se queda Mariano Fúrgor allá en el fondo, se va quedando de a poquito la 12, qué lástima para el Maragato, que se va a quedar fuera de carrera. 12 vueltas tiene la categoría de F6 Sur aquí en el Autódromo Ciudad de Viedma, señores. Se va despidiendo también en la categoría de esta cuarta fecha del campeonato. Ay, vamos Picado, viejo, nomás. Ahí viene Manuel Picado, aguanta Torre, va Torre por afuera, se lo tiró, auto a la par, no se toque, no se agarre. Ahí está, se lo tiró, pero Manuel Picado se defiende, señores, cuando allá va la camioneta, fíjate, Nero, la camioneta de salto va detrás de Mariano Fumbo, dice, este se va a quedar en algún lado, no, por eso va la camioneta, ¿no? Este se va a quedar.
10: No, seguramente, bueno, si tiene algún inconveniente va a tratar de llegar a boxe, pero bueno, todavía falta un buen rato, lo veíamos a un Torre firme, lo que decíamos hoy, ha sido, la verdad que de menor a mayor, siempre ha tenido inconvenientes, ayer el día sábado, pero hoy se mostró muy competitivo en la primera final, y como es ahora en la segunda final, ya ocupando un segundo lugar, ahora lo vas a tener vos de frente a la entrada del riñón, José.
4: Sí, ahora que va Alberó, se le metió Alberó, y un nuevo puntero, señores, se jugó Alberó, a ver si no se pasó de largo, se jugó el negro, se jugó la Chevy negra de Ezequiel Alberó, tomó la punta y Torre es segundo, y esta película ya la vi cuando Mariano Fúrforo va a la zona de boxe, no va más para la 12 de Marianito Fúrforo, qué lástima, cuando Alberó, Torre y Manuel Picado, lo pasaron los dos, a Manuel Picado, que es tercero, cuarto, La Valle, quinto, Keegan, sexto, Bamba, séptimo, Estanislao Picado, octavo, este, noveno, Jauke, me desapareció Nico Fúrforo también.
10: Y también falta la Chevy de Balbuena,
4: La de Balbuena también, tenés razón. Bueno, aquí está la punta, Alberó, Torre, Estanislao Picado, La Valle y Keegan. Aquí va el otro, Estanislao Picado, Néstor Chester, Guillermo Jauke, por el auto número 14. Acá viene Nico Fúrforo, no lo había visto, se va quedando Ubamba. Ahí está Ubamba, ahora puso cambio y aceleró otra vez. Ahí va el número 2 de Jorge Ubamba, cuando la categoría busca la definición. Cuando, Negro, ya la vimos esta película, ¿no? Alberó primero, hasta que Torres decide pegarle el zarpazo con vos, ¿no? Me parece que va a pasar lo mismo,
10: Vamos a ver hasta cuándo, hasta dónde puede resistirlo. Ellos van a trabajar igual al equipo de Alberó para poder solucionar la tendencia de cola que tenían. porque eso es lo que hizo perder el rendimiento hoy en la primer final, donde Torre agazapado agarró el primer puesto.
4: Sí, señores, ahí van a la zona, saliendo de la zona del riñón, ahí va la ballena y va Manuel Picado con la Chevy Roja metido en el tercer lugar, el sexto es Tanilao Picado, séptimo Cheste, octavo lugar para Jauge, noveno Nico de Mofórforo por ahora, el décimo lugar para Jorge Ubamba. ¿Cuántos han abandonado? Se fue Mariano Fórforo, Colombia, que no participó de esta segunda final, y ahí viene tratando de dibujar bien el circuito, precisamente ese Ezequiel Alberó, un piloto extraordinario, esa Chevy negra que va, ahí van a la recta principal, escuchen ustedes. Y así van los cinco punteros. Vamos a ver qué pasa cuando va Estanilado Picado. Va Néstor Cheste, el único Ford de Néstor Cheste que va. Cuando una camioneta va que apaga. ¿Quién se quedó? ¿Quién se quedó? Allí van precisamente en busca de auxiliar al aire. No veo a nadie por allá, ¿no?
10: Sí, José.
4: Sí.
10: Alguien se quedó allí en el fondo, en la entrada de la recta de la Escuela del Paro, y está corriendo justamente la camioneta de rescate.
4: Pero no veo un auto, ¿eh? No veo auto, ¿eh? Algo que se cayó, me parece, Nero, ¿eh? No, no, algo que alguien perdió, ¿eh? Algo que alguien perdió, me parece, no veo ni un auto ahí, ¿eh? Ahí vuelve la camioneta. Bueno, ahí está Alberó, señores, y Torre, comienzan a tirar, ahí va Keegan. Keegan va a robar el cuarto puesto a la ballena ahora, la 12 de Daniel Keegan, le roba el cuarto puesto Julián la ballena. El sexto está en lo picado y séptimo Cheste con su Ford. Y allá en la recta larga de la escuelita. Ahí viene la Chevy que marca la diferencia sobre el resto, señores. Ahí está la Chevy, la dos punteras. Estoy hablando de Alberón y de Torres. ¿Hasta cuándo se va a quedar tranquilo Torres? Lo bueno, lo decía Torres, ¿no? Y lo dijo Alberón también, que se respetan y se cuidan entre ellos, porque es un parque que tiene que volver a recuperar. Y entonces se respetan mucho entre ellos, no hay que recuperar esa categoría. Ahí va a estar el aumentado, señores, la multicolor Chevy que va en la sexta posición con el Ford naranja de Chester, en la séptima con Jauge, la octava con Nicodemo Fórmula. Ahí van los malagatos, señores. ¡Wow! Jauge Nicodemo Fórmula. Ahí van también los malagatos, palo y palo. Viene Jorge Ubamba. Ubamba, Ubamba, Ubamba. Para ir en busca de una nueva vuelta. Aprovechamos, David, y volvemos aquí al Autódromo de Viedma con Alberó puntero todavía.
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4: Bien, muchas gracias, David. Cuando allá el que va recuperando el terreno de la 12 de Tía. Estaba quinto, lo pasó a la ballena, ahora lo pasó a Manuel Picado. Está tercero, entonces ya cuando Torre va sobre la punta, sobre Alberó, señores, están transitando el 50% de carrera. Esta vuelta al Autódromo de Viedma, allí va Torres y va Alberó. Vamos a ver, Alberó.
10: Te digo la verdad, el Jauge con Fúrfuro como los viejos, con la rivalidad intacta, es otra carrera aparte.
4: Sí, a ver cuál de los dos gastos termina antes, ¿no? Me parece
10: que viene por ahí la cosa, pero viene, te digo, Fúrfuro viene prendido fuego, lo va a alcanzar, ¿eh?
4: Bueno, ahí vienen los dos a la zona de riñón, ¿eh? Por ahora, Jauge. Bueno, ahí va Torre, a ver si se lo tiene. Juan Ignacio Torre, el hombre de Torquis, parece que ya veremos que frena, lo frena. Corre también, se pega el piano para que le meta la trompa y ahí van a la recta 50%, 50% carga, se va, pasó Ezequiel Alberó, 22, Martina Torres, Ian, Picado, Lavallén, Estanilo Picado, Cheste, Jauge, Nicodemo Fúrfuro y Ubamba, está muy perdida, falta que llegue todavía, allí está Ubamba, allá viene Jauge y... ¿Dónde está Nico? ¿A dónde llegué?
12: No, viene Nico,
4: ajá. Ah, bueno, ahí está Nico Fúrfuro, ahí está Ubamba y ahora Jauge quedó en la última posición, ¿eh? Ya viene la zona de Riñón, las dos chévere que hemos visto estas cuatro fechas que marcan la diferencia, ¿no? Estoy hablando de Alberó y de Torre, ¿no? Son las dos que marcan esta diferencia, por lo menos en estas cuatro que tenemos a mitad de este año, ¿no?
10: Así es, José. Bueno, faltó el Ford Falcon del Río, que el auto del piloto pampeano nos hizo presente, pero bueno, se hizo presente la fecha anterior en el sector Crisol y en Bahía Blanca, ¿eh?
4: Exacto, ahí está, no me acordaba de ese foro. Bueno, ahí está precisamente Ezequiel Alberó y Juan Ignacio Torres, y la viene de pasito la 12, pero viene a ser 12, ¿eh? Vamos a la recta principal, ahí va Torres por fuera, no, dice Alberó por la puerta, no, tengo la cuerda, llego a la curva número uno, por adentro cuando pasa la ballena, qué bien suena la cheve de Julián, la ballena se va otra vez a la recta, la que hay día para cumplir una nueva vuelta de carrera. Cuando pasa Kettel, cumpliendo la vuelta, tenemos 7 vueltas, le queda, esta es la octava, le van a quedar 4, cuando la punta tira, para que se le acercó Torre ahora, lo asedia, se la agrandan en los espejitos de Alberó, ahí se lo tira, no se alcanza, viene a la zona de Riñón, cuida la cuerda, allí va a pisar el piano seguramente Alberó, se abre un poquito, lo tiene a Ubamba ahora, recién cumpliendo la vuelta, allí está Jauge también, cumpliendo la vuelta cuando se va Nicodemo Fúrfuro.
10: Así es, José, se va Nicodemo Fúrfuro a boxe. Te digo, se sintió, se escuchó a lo lejos una explosión y como una falla del auto de Alberón del momento de acelerar a la salida de la horquilla, ¿eh?
4: Bueno, te digo que a Lavallén lo pasó Manuel Picado y también lo pasó Estanislao Picado, ¿eh? A Lavallén algo pasó con Julián Lavallén cuando viene la punta, señores, para cumplir una nueva vuelta de carrera que va a ser la octava. Ahí viene Álvaro, ahí viene Torres, ahí viene Keegan, los primeros tres que van en busca de ganar esta segunda final. La primera la ganó Juan Ignacio Torres. Ahí va, qué bonita está la 12 de Daniel Keegan. Cuando pasa Manuel Picado, está Nilao Picado y Julián Lavallén, van tercero, cuarto y quinto, cuarto, quinto y sexto respectivamente, el séptimo es Néstor Chester, falta que llegue ahora Ubamba, y bueno, negro, le ganó la pulsada de Jauge a Nico, porque Nico se fue a boxe y ya la guardó, no va a salir de vuelta.
10: No va a salir de vuelta, Nico. Bueno, Jauge todavía se mantiene en carrera, te digo, José. Se empieza a sentir el frío y hoy escuchábamos a los pilotos. Está muy complicada la salida del Riñón, el sector azul, ahí, la zona de tierra, eso está muy complicado lo que va a hacer. Algo para tener en cuenta.
4: Bueno, allá va la salida de Riñón precisamente Ezequiel Alberó y Juan Ignacio Torres. Keegan dice, yo voy a la pesca, ¿no? Por ahí se pasan de largo, por ahí se tocan estos dos punteros y la 12 la pega. Los picados van los dos juntos, Manuel y Estanislao. Había otro, ¿no, negro? Eran tres los picados, ¿no? Había otro más,
10: me parece, ¿no? Sí, falta uno más que era el Chevrolet 400 que nos hizo presente.
4: Bueno, ahí viene la punta, señor. Vuelta número 9 para ellos, le van a quedar tres después de esta. Che, bien Almeró, lo está aguantando bien, la verdad, lo está aguantando bien Ezequiel Almeró, a Juan Ignacio Torne, el hombre de Torquis, Daniel Keegan. Bueno, se fueron a la vuelta número 10, señores, cuando aquí pasan los picados. Ahí van los dos, la Chevy número 4 y la multicolor. Uno es Manuel Picado, el de la roja, el otro es Estanislao Picado, y aquí pasan estos Chester, el único Ford que no se siente ni rugir el motor de precisamente el Chester, cuando el que va perdiendo terreno es Julián Lavallén. Algo pasa en la Chevy del hombre en general con esa Julián Lavallén, que va perdiendo terreno cuando en la zona de Reñón, la verdad, me parece que en esta oportunidad, salvo que se juegue mucho Torre, pero mantiene esos 0.885 de diferencia entre Ezequiel Almeró y Juan Ignacio Torre. Keegan se va quedando un poquito también, pasa Jauge, ahí está, vienen a cumplir la vuelta número 10. Vamos a ver si se juega Torre en la recta larga de la escuelita, pero me parece que no. Cuando
10: a ver, sí creo. No, da la sensación que Torre da dos vueltas para acercarse y dos vueltas en frío, una en frío y dos lo sale a buscar. Hay que ver, porque bueno, Alberó ha sido toda la carrera constante en su tiempo a velocidad,
4: Sí, seguramente, ¿no? Allá veíamos a lo lejos el auto de Valentín Balbuena, que se había quedado. Bueno, vuelta 10, señores, vuelta 10, en la próxima semana marcar la última vuelta. Aprovecho para pedirte dos, Davincho. Uy, las camionetas, salí de ahí, papito. La camioneta en la sola Reunión cuando iba Wamba, y baja usted también. Decíamos, voy por dos, y ahora, en un segundo nada más, le van a marcar la última vuelta de carrera.
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4: Bueno, muy bien, ahora sí, le van a marcar la última vuelta a los punteros, señores, última vuelta, se va Torre para afuera, a ver, se va Torre por afuera, le tiró frenaje, se le tiró Torre, se pusieron a la par, viene la chicana, saben que le van a marcar la última vuelta, no se toque, no se agarre, va a salir mejor armado Torre, viste que te dije, negro, que sale mejor. Uy, se tocaron, y ahora van a la recta, se volvieron a tocar los dos. Vamos a ver, le marcaron la última vuelta de carrera a los dos punteros. Ahí está, qué lástima, se pegaron los dos. Ahora el hombre de Torqui, Juan Ignacio Torre, manda a ver, Alberó va a la casa, va a la casa otra vez Alberó, a ver si se lo tira, pero no, me parece que no le alcanza. Se termina, señores, gracias por venir al F6 Sur a esta cuarta fecha del campeonato. Así está Juan Ignacio Torre, va a ganar la segunda final también, no lo aguantó Alberó, se aplaudieron un cachito y Torre salió, se pasó el largo, pero se pasó de largo, va a perder el segundo puesto, viene Keegan, ahí va Alberó, anda entre los suyos, vamos Ezequiel, lo va a pasar Keegan, perdió el segundo puesto Alberó, señores, lo pasó la 12 de Daniel Keegan, mirá cuánta, se va a ver, trompo, no, va bailoteando, algo pasa, alguna cubierta rota, algo tiene Alberó, que el auto parece una víbora, allí está, decí que no hay nadie cerca, para que le robe el tercer escalón del podio, señores. Bandera cuadro, va a ganar otra vez Juan Ignacio Torre, el hombre de Torque, esta segunda final de el F6 Sur. Ahí viene los Chevy para ganar. Bandera cuadro, ganó. ganó Juan Ignacio Torres, segunda posición para la 12 de la 10 Gira. Tercero quedó Ezequiel Albedo. Algo pasó después del toque, me parece, si no rompió algo, que el auto va y lo tiraba por todos lados. Tercero Albedo, acá viene el cuarto y ese está del lado pitado, señores, la multicolor. El quinto es Manuel Picado. El sexto va a ser Néstor Kester. Ahí viene el Ford para la sexta posición. Séptimo lugar para Julián Lavallén. Y octavo lugar va a ser para Jorge Ubamba. Y noveno lugar, allá anda como chorizo en plato losa Guillermo Jauge, para quedarse relegado. Pero ganó, señores, de punta a punta ganó Juan Ignacio Torres con un tiempo de 16:23.475. Ganó Torres, señores, esta segunda final de en la categoría F6 Sur. Gracias por venir. Será hasta la próxima en Bahía Blanca, F6 Sur.
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4: Gracias, David. Bueno, ha ganado otra vez Torres. Ahí está. Ya hablamos con Torres, ya hablamos con Alberó. Vamos a ver si podemos hablar con Keegan esa noche, con Guille Jauge, a ver qué dice. Guille se ríe, no tiene problema. Pero bueno, vamos a ver qué dicen los muchachos. Se va preparando, ya están saliendo. La categoría del Super Turismo Clase 1 para lo que va a ser las 12 vueltas finales. Recordamos con grilla invertida. Gonzalo Rodríguez con Leonardo Sheffer será la primera hilera. La segunda hilera para Facundo Vázquez y con Federico Campisi. La primera hilera, la segunda hilera también, digo eso, y después la última hilera, el que ganó Martín Pizarro con el segundo Juan Manuel García. Así se van a encolumnar. Ya está Campisi, está ansioso Campisi, ya salió de su box para lo que es la calle de boxe, está ansioso Federico Campisi. Bueno, vamos a ver ¿qué pasa en esta segunda final en la categoría? Sí, querido.
13: Bueno, dame, confirmame el tercero.
4: El tercero, la de recién, decís vos.
13: Sí.
4: El tercero es Ezequiel Alberó. El segundo es Keegan, el segundo. Daniel, bueno, Keegan.
13: Vamos a esperar que se baje, pero vamos allá con Daniel Keegan, que está acá, se está terminando de sacar la ropa, se está terminando de desabrigar. Bueno, cansadísimo. Bueno, vale estar tranquilo y felicitarse uno mismo por la labor. Felicitaciones a todo el trabajo que se está haciendo.
14: La verdad que a todo este grupo de chicos que son incansables. Y la verdad que tuvimos mucha mala suerte hoy en la primer final, así que esto es un premio por ahí para tanto trabajo, ¿no?
13: Bueno, sí, premio a todo el esfuerzo que uno hace para poder llegar y estar butaca de primer lugar para ver lo que pasaba con Torre y la verdad, estábamos esperando ahí, bueno, venía muy, muy, muy atento a eso, pero bueno, para todos complicado la salida del riñón, ¿eh?
14: Yo no sé qué cambió con respecto a ayer, yo tengo mucho inconveniente en las 5, ya te digo, hoy en la primera final se me ha roto un amortiguador, por eso zapateaban la largada, no lo vimos, así que, y después se me cerré la puerta, así que una lástima porque largamos en primera fila y hay que desaprovechar eso, y ahora fíjate, largando en sexta fila. Terminamos segundo puesto, hay que correrla y hay que terminarla.
13: Bueno, Daniel, felicitaciones, a seguir trabajando, nos vemos la próxima, a no bajar los brazos.
14: Bueno, un millón de gracias y déjame agradecer a todos los chicos que colaboran, mi familia, mis amigos, la familia Kreder, mi pareja, todo un montón de gente que hay por detrás.
13: Gracias.
14: No, gracias a usted.
13: Bueno, durísimo para todos, vamos a ver si podemos tener la palabra de Torres, se está hidratando. Llegó Torres, se bajó. para hablar con Alberó. Bueno, vemos que Alberó también llegó con una goma de llanta trasera derecha. Bueno, fue una maniobra que fue ajustada, pero bueno, se salió con el límite. Bueno, se sabía que era ahí para disputarlo entre ustedes dos, que son los que venían marcando la referencia el fin de semana.
14: Sí, sí. Ni bien me bajé, lo vi a Ezequiel, le fui a hablar, digamos, de esa maniobra. El auto mío en ese lugar no me sobraba en nada, se deslizaba, usaba toda la pista, es más, me iba solo hasta el azul. Y bueno, con él por fuera intenté dejar el mayor espacio posible, pero igual nos aplaudimos. Entonces fui a hablar eso, digamos, fui a aclarar eso. Y nada, después una carrera excelente, digamos, él venía muy bien, con muy buen ritmo, mejoró mucho el curvón, que era donde la primera final estaba un poquito complicado. Y nada, lo busqué hasta que, bueno, me tiré por fuera ahí y después para salir esa maniobra.
13: Bueno, felicitaciones, este es el camino para poder llegar a lo que va a restar del año. Así que, bueno, Torre, a descansar, a seguir trabajando para la próxima.
14: Dale, dale, muchas gracias y un saludo para todos.
13: Bueno, José, la palabra del piloto que fue ganador.
4: ¿Nero?
13: Sí.
4: No, que yo decía que bailoteaba la Chevy de Alberó, era que tenía la goma rota. Fue cuando se chocaron con el Torre, precisamente.
13: Aparentemente, sí, se ve un roce en la Chevy de Torre, no tiene ningún roce, pero capaz que se han aplaudido goma con goma. Y bueno, pero bueno, recordamos que hoy justamente Ezequiel nos contaba, vamos a esperar antes que se vaya, nos contaba Ezequiel Alberó que estaba complicado con la tendencia de cola. Avisa que traiga la goma. Bueno, Ezequiel, fue reñida la final, justamente recién hablábamos con Torre que vino y se acercó. Sabíamos que podía haber fricción porque era el límite, iba a ser lo que iba a suceder. Nos acordamos la tendencia a la cola, pero bueno, casi toda la carrera liderando de la mejor manera y cuando faltando en la última vuelta se larga a hacer la maniobra.
15: Sí, sí, realmente nada, veníamos bien tranquilos, sin hacer ninguna locura, te digo que traía todo bastante controlado. Y acá dejo el hueco bien, doblamos a la par bien, y bueno, acá donde salimos al sobrepiano, al ingresar con mal radio acá, obviamente el auto sale para afuera y me saca a mí fuera del piano. Cosa que no hubiese pasado, no, pues se rompió la goma ahí en ese borde y bueno, nos perjudicó por ahí ir a buscarlo él de vuelta, porque creo que teníamos para ir a buscarlo esa vuelta que quedaba, o no haber perdido el puesto con Dani Kier. Pero bueno, son carreras y si no serían demasiado aburridas.
13: Bueno, es como dijo Traverso, si no vení loco pasar, pero bueno, la verdad es que aquí es lindo cuando dan el espectáculo, como decía justamente Torres, yo me bajé justamente por el tema de la maniobra, porque si yo no vengo a tener problemas con nadie, sabemos que obviamente todos quieren ganar, pero bueno, se hizo muy al límite la maniobra, él reconoció que su auto ya empezaba a requerir toda la pista cada vez que salía la curva, así que bueno, lo mejor es seguir trabajando, a seguir siendo protagonista, que es lo principal.
15: Bueno, sí, obviamente, siempre estamos ahí cerquita, veníamos una vuelta anterior, se abandonó la carrera y quedamos con un tercer puesto y una goma pinchada, tampoco hay que ser desagradecido. Podríamos haber quedado tirado, así que nada, contento, igual nos llevamos buenos puntos para casa.
13: Bueno, a mirar el vaso medio lleno, que eso es lo importante, a seguir trabajando. Ser competitivo hoy no es fácil para nadie.
15: No, ser competitivo no es fácil. Y que por ahí no se caigan cosas en el auto tampoco es fácil, así que nada, mérito de los chicos que trabajan y hacen todo a conciencia.
13: Bueno, Ezequiel, nos vemos la próxima.
15: Ojalá, gracias, un abrazo.
13: Bueno, José, la palabra de Ezequiel, para ambos tuvo reñida y tuvo muy friccionada la maniobra, pero bueno, el reconocer que son carreras, si no, viste, siempre tiene que haber un ganador, ¿no?
4: Sí, muy tranquilo aparte, ¿no? Así como pasando desapercibida ese toque que lo perdió la punta. Me gustaría juntar los dos.
13: Lo mejor es seguir trabajando, seguir siendo protagonista, que es lo principal.
15: Bueno, sí, obviamente. Siempre estamos ahí cerquita. Veníamos una vuelta anterior, se abandonó la carrera y quedamos con un tercer puesto y una goma pinchada. Tampoco hay que ser desagradecido. Podríamos haber quedado tirado. Así que nada, contento, igual nos llevamos buenos puntos para casa.
13: Bueno, a mirar el vaso medio lleno, que eso es lo importante, a seguir trabajando. Ser competitivo hoy no es fácil para nadie.

0: Bueno, Ezequiel, nos vemos la próxima.
1: Ojalá. Gracias, un abrazo.
0: Bueno, José, la palabra de Ezequiel, para ambos tuvo reñida y tuvo muy friccionada la maniobra, pero bueno, el reconocer que son carreras, si no, viste, siempre tiene que haber un ganador, ¿no?
2: Sí, muy tranquilo aparte, ¿no? Así como pasando desapercibida ese toque que lo perdió la punta. Me gustaría escuchar los 2 segundos a Jauge, si lo tenés por ahí, en la vuelta de Jauge a correr. Así que bueno, mientras...
0: Acá lo tengo a Jauge, ¿están todavía con la vuelta previa o todavía no?
2: No, tienen que ir a la vuelta previa ahora,
0: Bueno, para que lo tengo acá, Guillermo Jauge, antes que se nos vaya, porque van a empezar a sacar los autos. Guille, ¿cómo estamos? Buen día.
3: Y acá estamos. Por lo menos terminamos una jornada bastante enredada.
0: Bueno, se pone complicado por ahí encontrar el auto, encontrar la temperatura de las gomas, todo va sumando un factor para poder lograr hoy ser competitivo, ¿no?
3: Sí, hay que trabajar bastante. Yo ahora estaba contento porque el motor anda bien. Y bueno, no alcancé a cambiar la transmisión atrás y estoy con goma vieja y cuesta mucho llevarlo. Más una pérdida de aceite que se sumó ahí. Bueno, habrá que trabajar bastante.
0: Y ese nos parecía chorizo Fuente Losa, en parte se nos ponía enviado el Jaguar, ¿vale?
3: Sí. Sí, las gomas 15 ya hace rato que no se usa y son gomas secas y no encontrás una que ande, están todas ya secas. Así que no, hay que trabajar y hay que poner bien como tiene que ser el reglamento. Lo que pasa es que tengo que cortar la carrocería para que me entre la 16, pero ahora que tenemos bien el motor, nos vamos a poner a trabajar en eso.
0: La 16
2: le ganó a Púrpura.
0: Una de adelante. ¿No? Adelante.
3: Adelante.
0: Adelante. Sí. Bueno, dice José Luis, bueno, el viejo duelo, Púrpura Jauge, bueno, no pudo terminar don Púrpura, pero bueno, al menos llegó a usted, así que bueno, a seguir trabajando, que esto recién empieza y carrera tras carrera, usted la sabe bien, ¿no?
3: Sí, esto, hay que dedicarle tiempo para tener resultados. Acá donde no trabajar en una cosa, ahora por ejemplo tenemos un motor lindo, pero hay que trabajar en el chasis. El chasis no nos está acompañando. Antes con menos caballos andaba el chasis, ahora no.
0: Bueno, lo mejor es seguir trabajando, nos vemos pronto.
3: Bueno, y un saludo a José y a todos ustedes que están siempre colaboran con la categoría y bueno, a ver si cuesta mucho sumar el parque, pero a ver si vamos sumando algún autito que se ponga bien.
0: Gracias, Guille.
3: Gracias a ustedes. Chao, saludos.
0: Bueno, José, la palabra de Guillermo Jauge, pasa, viste que es lo que decíamos hoy con los autos por ahí que han quedado del TC de la comarca, que por ahí, bueno, se usaba un rodado más chico, las otras ya tienen llanta más ancha. Y por ahí, bueno, hay que seguir trabajando.
2: No, aparte, Guille apareció, la vez pasada apareció, se fue, no le dedicó el tiempo todavía al auto, ¿no? Es como que dejaron de correr hace muchos años y, bueno, le cuesta la vuelta, ¿eh? Si le cuesta el gustito a seguir corriendo, por ahí se van a esmerar un poquito más para que el auto rinda, ¿no? Él decía, el motor ahora anda, pero no anda el chasis, pero bueno. Es todo trabajo. Lo bueno que ellos disfrutan igual.
0: Obviamente, porque bueno, también hoy lo hablábamos con algunos chicos que tanto del superturismo que, por ejemplo, en el caso de lo que es hoy Martín Pizarro, bueno, ha encontrado un equilibrio en el auto, tanto lo que es chasis como motor, y a la vez, bueno, obviamente, él hace su trabajo, entonces se hace un factor mayor de probabilidad de que andar adelante y no tener ningún problema. Alberó le puso 2 cubiertas nuevas ayer para poder clasificar, y hoy, cuando Torre hizo la maniobra, muy poquito se despistó y hizo que se pinchara la goma trasera derecha y bueno, se renegó al tercer puesto, pero como dijo él, vamos a mirar el vaso medio lleno porque me llevo puntos importantes, que es lo principal, poder terminar y en un tercer puesto con una goma en llanta, no es ni de qué hablar, ¿no?
2: Bueno, se van a la vuelta previa, ya el Super Turismo Clase 1, serán, ¿cuántas vueltas tiene esto? 12 vueltas para el Super Turismo Clase 1, que ya se van precisamente a la pista, así que bueno, después quedará la gran final del Super Turismo Clase 2 para terminar el día, así que bueno, ahí está, con esta grilla invertida, que es lo que tiene de bueno la categoría, Bueno, Tavincho, dame 2.

0: Y bueno, ya seguramente a la vuelta van a estar encolumnados para lo que va a ser las 12 vueltas finales del Superturismo Clase 1 aquí en el Autódromo Ciudad de Bielma por Patagonia por la 95.
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0: Bueno, muy bien, gracias David. Seguimos nosotros aquí. Está llegando ya este Superturismo Clase 1. Estaban mirando a Gonzalo Rodríguez, a Leonardo Schaefer, que va los autos que van a largar adelante. Detrás de esto estará el cuarto, Facundo Vázquez, con el tercero, Federico Campisi. Y después, en la fila 3, estará el ganador, Martín Pizarro, con el segundo, Juan Manuel García. Eso es lo que tiene interesante en la categoría, que larga hasta el sexto puesto en gris invertida. La gente contra el paredón, señores, en esta jornada del domingo, donde allí está Bailo tirando en la pista el auto 104. Ahí está. Bailoteando, como decíamos, el auto número 104, y cuando estamos viendo Bruno González precisamente. Bueno, vamos a ver qué pasa con esta categoría, señores, que van llegando de a poquito todos. Ahí está Marisol Rochetti, la dama de la categoría, y está el número 3 de Granada, que hoy se fue afuera. Ahí está Nicolás Fantón, que vuelve. Ahí está el 156 también, de Juan Luis Vallés. Están todos a la cita, señores. Semáforo, se va a prender en rojo. Vamos a ver, se vienen las 12 vueltas finales, bandera verde en las camionetas. Se viene la gran final, señores. Rojo, rojo, que es, se va a apagar y largaron y se va la categoría del Superturismo Clase 1. Qué lindo, mirá qué lindo que se ve cuando van a llegar a la curva número 1. Uno va por afuera, atento a los que largaron más atrás, que quieren empujar, quieren empujar. Por ahora todos se respetan, van a la recta de la caída allí para la curva del aeropuerto. Algunos que se meten por adentro, otros por afuera. No se toquen, no se agarren, no se pisen, muchachos, que esto recién empieza. Son 12 vueltas, falta mucho. En una vuelta no se gana. Atento con Pizarro, el ganador del anterior, que quiere ir para arriba. Allá se fue uno afuera, pero va a volver, va a volver el que se fue afuera. Alguien pisó la tierra, vienen a la zona del riñón. Tremendo, tremendo cómo vienen todos todavía en una fila india. Ahí viene Pizarro empujando desde atrás. Va precisamente, ahí está Campisi, que va empujando también. Bueno, se van pasando uno a uno, señora, y va Marisol Rochetti, quien se había quedado lejos, me parece que es Granada otra vez. Se había quedado lejos cuando se fue afuera. Viene la cumplir la primera vuelta de carrera. No se toque, no se empuje el muchacho allí en la recta larga de la escuelita. Atento que va, viene González, me parece. Ahí está también el auto número 51, si no me equivoco, es el auto 51 el que viene allí del rey. Vamos a ver si esto es así. Alguien se pasó largo, se fue afuera. Acá va. El número 104 González, 51 de Rey. El 117 de Vázquez. El 111 de Campisi. Cumple la primera vuelta de la categoría. Cuando el que se fue afuera, acá lo tengo. Era el número 4 precisamente el que se había ido afuera. Y estoy hablando nada más ni nada menos que Hernán Mayer. ¿Qué te pasa, Nancito? ¿Qué te pasa? Te fuiste afuera, así la punta. Bueno, González, míralo vos. Míralo, Gonzalito. Este Brunito González, señores, el que tomó la delantera y por ahora estira, con Juanjo Serray. El rey de los Juanjo viene, ahí lo viene cediendo precisamente. Claro, vamos a clasificar en esta vuelta cuando la carrera viene por la zona del riñón. Por ahora no podemos decir nada, Sí podemos decir de González que se va, de Rey que está segundo, de Vázquez que está tercero, de Campisi cuarto, sí.
2: Bruno González, que cuando arrancó la categoría, ¿usted se acuerda? La primera fecha que fue acá en Viedma.
0: ¡Apa! ¡Trompo y se pegaron! Trompo y se pegaron, uno fue a parar el pasto allá, el de adelante hizo un trompo, el de atrás se aplaudieron los autos. Va a volver, me parece, sobre su paso cuando viene a cumplir la segunda vuelta. Se pegó el negrito y viene Bruno González. Miralo Rey, miralo Vázquez, miralo Campisi, miralo a todos. Ahí está, van a salir a la recta principal. Mirá cómo va el FIA, mirá el uno, mirá, ahí va Bruno González, auto número 104, Rey segundo, Vázquez tercero, cuarto. El quinto es el número 57, precisamente en la quinta posición. Ahí va Juan Manuel García, el que anduvo muy bien en la jornada de hoy, Pedro. Ahí pasa más, se relegado a la última posición. Dale, Maragato, dale. Che, miralo González, Nerito, ¿qué me decía de Bruno González?
2: Que González, en la primera fecha que se corrió aquí también en la ciudad de Viedma, tuvo un andar espectacular. Les recuerdo que todavía lo estaban terminando de pintar y plantear ese auto,
0: Bueno, ahí va demostrando, mirá cómo estira la diferencia, Hay un 128, el 77 que se va abandonado, Pedro Segual se va abandonado a la zona de boxe, cuando González, che, mirá González, mirá dónde va Gonzalito, miralo, ahí va, ahí viene Pizarro, atento que Pizarro empezó a empujar desde atrás, señores, y también el auto de Juan Manuel García, los que ganaron hoy, primero y segundo, empezaron a empujar un poquito. Todavía van todos muy juntos. Se fue Segua al abandonado. Ahí viene Bruno González, señores. El gris y rojo tira la diferencia. Viene Rey, viene Vázquez. Dale, Facu, dale, ponésela toda. Viene Campisi en el cuarto lugar. Todos quieren el podio. Ahí viene Juan Manuel García. Ahí viene Martín Pizarro. Van a venir a la recta principal. Lo vamos a clasificar. Ya aparece González en la recta principal. Vamos a ver qué pasa por esta final del superturismo de la clase 1, que gana Bruno González hasta el momento, seguido de Juan José Rey, tercero Facundo Vázquez, cuarto Federico Campisi, quinto Juan Manuel García, sexto Martín Pizarro, séptimo Rodríguez, octavo Cardelli, noveno Sheffer, décimo Pani, décimo primero Lavallet, décimo segundo Vallese, décimo tercero De Vicenzi, décimo cuarto, perdón, De Vicenzi, décimo quinto Fantol, décimo sexto Mayer, y Marisol Rochetti. Segual se fue, izquierdo no largó, 4:47:52, buena diferencia, 2:0:38 entre Bruno González y Juan José Rey, que es el segundo, que lo aguanta el resto Rey, porque atrás de Rey vienen 7 autos por lo menos, y el que va, el que perdió ahí la tercera posición es Vázquez con Campisi. Atento que el Maragato ganó en Bahía, y ahí quiere el escalón del podio también Federico Campisi, hoy lo tuvo el puesto número 3, y ahora está tercero el Maragato, va Facundo Vázquez, van todos en busca de cumplir la tercera vuelta de carrera de las 12 que tiene la categoría. Che, lo de González es extraordinario, como va estirando la diferencia. Así va, se prende las luces del freno de Juan José Rey. Atento que Campisi lo va a vacunar a Rey en cualquier momento, me parece que Campisi lo va a empezar a medir. Vamos a ver, ahí pasa Rey, Campisi, ahí pasa Vázquez, pasa también el auto de García, el auto de Martín Pizarro, están todos en tres vueltas cumplida la categoría, perdón, en cuatro vueltas, voy por dos, Davincho, y volvemos aquí, le queda poco a esta final.
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0: Muy bien, ahí vienen a cumplir una nueva vuelta de carrera, tremendo, Negro, lo que está sacando González. Te digo, Campisi y Bajes lo tienen a rey, se lo comen. Mirá lo que te digo, no sé si en esta vuelta, pero se lo comen, en ese segundo lugar no aguanta más el 128. Ahí va Campisi, lo empuja un poco, lo sacó fuera el piano, ahí va Campisi, se van a tocar, no se toque, de más Bajes también. Mira qué lindo, ahí va, viste que te dije, los dos lo pasaron a el auto de Juan José Rey, lo venían midiendo, y ahora va Vázquez por la segunda posición, ahí está, por la tercera posición, no, así está precisamente Facundo Vázquez, está segundo, señores, Facundo Vázquez está segundo, tercero Campisi, cuarto Rey, así en la curva del aeropuerto Gobernador Castelo, cuando Bruno González tira la diferencia, se va, te dije, Negrito, Campisi y Vázquez lo tenían medido ya, a Rey que sigue perdiendo ahora con García, perdió el cuarto puesto, y ahí va, ahora García lo atacó a Campisi, vamos a ver, no te toque, ahí viene Pizarro, ojo que viene Pizarro con el 128 blanco, que fue el ganador de la primer final, atento a Pizarro, Bruno González maneja discreción por el momento, ahí va Hernán Maggi, que pasó dos, que quiere mejorar un poquito su producción, pero allí, en la recta larga de la escuelita, va el superturismo de la clase 1, con Bruno González, con Vázquez segundo, Campisi tercero, cuarto García, quinto Pizarro, te digo, ¿sabés quién quiere más? Martín Pizarro, Martín Pizarro quiere más, acá va la recta, ahí va el 104 de Bruno González, ahí va Vázquez, bien lo deja Paco, muy bien Campisi, Juan Manuel García, Pizarro, Rey, ahí va el campeón de la categoría, Damián Cardelli también, pasa cumpliendo una nueva vuelta, allí está también el auto número 27 de José Pani, cuando pasa Mayer, pasa Nicolás Pantón, pasa Marisol Prochetti, sí creo.
2: Casi medio segundo más rápido Pizarro que García.
0: Sí, ojo que se viene de atrás Pizarro, Bueno, González le lleva a Vázquez una diferencia importante, Capici tercero, García cuarto, quinto Pizarro, sexto Rey, séptimo Cardelli, octavo Rodríguez, noveno Schaeffer, décimo Grenada, así están los primeros 10 cuando Bruno González sale de la zona de El Riñón para ir en busca de cumplir una nueva vuelta que será la vuelta número 7 de 12, cuando me parece que Campisi la está pasando mal, con Pizarro y con García, allá lo tenés, allí van a la recta de la escuelita, me parece que García y Pizarro a Campisi se lo quieren comer, vamos a ver si esto es así, cuando Bruno González dice, ustedes pelean, ustedes siguen peleando ahí por el segundo, tercero, cuarto puesto, mientras yo te tiro la diferencia, va a cumplir la vuelta número 7, se vienen todos juntos ahora, el superturismo clase 2 para cerrar el domingo, ahí va Bruno González, ahí viene Facundo Vázquez, va a Campisi, se lo tira García, ahí va Martín Pizarro, Rey, Damián Cardelli, el campeón de la categoría, cumple una nueva vuelta, y estamos diciendo que estamos en la vuelta número 7, van por la vuelta número 8 de 12. González sigue estirando la diferencia sobre Vázquez, que es segundo. Vázquez le sacó una buena diferencia a Campisi, porque Campisi está mirando más por los espejos a García y a Pizarro, que lo tiene atrás, que no mirar tanto a Vázquez, que le sacó 50 metros de diferencia. Mientras eso pelea, Bruno González dice, ustedes sigan así, y yo me voy, ¿quién se fue a boxe? Hablando de me voy, el 71, Patricio Lavallén, se fue a boxe abandonado también. Bueno, ahí va la categoría, viene por la vuelta número 8, hay pelea allí en la mitad del pelotón, vamos a ver el 27, estaba mirándolo, al número 27 de José Pani, como se movía un poquito, Hernán Mayer que va, Marisol Rochetti que viene hacia atrás y acá adelante, miro la chicana que va a entrar en la recta principal, aparece Bruno González, aparece el auto de Facundo Vázquez, aparece Campisi García, aparece Pizarro, aparece también Juan José Rey, vamos a ver, viene Cardelli, vienen todos, ahí va, Pizarro quiere más, le digo que Martín Pizarro quiere más cuando pasa, Leonardo Schaeffer pasa, José Pani cumpliendo una nueva vuelta, pasa el número 92 también cumpliendo una nueva vuelta, que es Luis de Vicenzi, van en busca de la consagración, va González, que estamos en la novena vuelta, cuando pasa Marisol Rochetti, tengo tiempo para dos, de David querido, y le que van a quedar, estamos, le van a quedar tres vueltas después de esta.
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0: Muy bien, muchas gracias. Ahí va Campisi, va García y va Pizarro y va Rey. Ahí va también Grenada, ahí va también Cardelli, campeón de la categoría. Vamos a ver, entramos en la vuelta número 10 precisamente de esta categoría. Entra la vuelta número 10, negro, se diría en la jerga del automovilismo. Campisi en cualquier momento abre las puertas para que no lo pasen, te digo, ¿eh?
2: Se nota que viene complicado el Fede, porque bueno, obviamente el desgaste ya se empieza a notar. Hoy te digo que justamente decía él que bueno, hasta el momento venía bien, un auto que han trabajado, recordamos a Jim Piguel, que era una carrera para el olvido para él, pero en Bahía hicieron bien las cosas, aquí también, tanto en la clasificación, pero bueno, se empieza a notar la competitividad que hay en la categoría, ¿no? La vez pasada, por ejemplo, no fue tan rigurosa la clasificación como lo que fue el día de ayer acá, ¿eh?
0: Seguro, seguro. Bueno, son 12 vueltas, van a marcar la vuelta número 10. En la próxima le van a marcar la última vuelta a Bruno González. La pelea está entre el tercero, cuarto y quinto. Y sexto también, sumándolo a Rey, a Grenada en la séptima. Vamos a ver, porque Bruno González, la verdad, tremendo lo que están dando Bruno González. Decía Campisi, mira más para atrás que para adelante a Vázquez, porque lo tiene pegadito a García y también a Pizarro. El 1-2 de la primer final. Nada más y nada menos. Ahí va Campisi, se subió al piano, pero va defendiendo ese tercer escalón del podio que también lo consiguió en la primer final, vuelta número 10, señores. En la próxima le van a marcar la última vuelta de carrera cuando pasa Pani, pasa también allí Pani buscando mejorar precisamente la producción. Vamos a ver si lo puede lograr. Cuando veíamos el auto de Luis de Vicencio también cumpliendo una nueva vuelta de carrera y allá arriba de todo no cambia nada. Curva al aeropuerto donde van a venir a la zona de Riñón, donde el 43, la dama de la categoría Marisol Rochetti, cumple una nueva vuelta de carrera. Allí está precisamente Bruno González, tremendo, ¿eh? Tremendo cómo se fue Bruno, ¿eh? Sí.
2: Bueno, déjame mandarle saludos a toda la gente de Bahía San Blas que nos está escuchando y también a la gente del Cóndor.
0: Muy bien, saludos a la gente de San Blas. Ahí tiene la Marisol Rochetti, la única dama de la categoría, Nero. González, Vázquez, Campisi, García, Pizarro, Juan José Rey, Grenada, Cardel, octavo, noveno, Sheffer, décimo, Rodríguez. Señores, aparece el cartel de última vuelta, aparece el cartel de última vuelta, ahí viene González, ahí viene Gonzalito, ahí está Bruno González, señores, para el número 104 apareció el cartel, ahora va González, que si no pasa nada, de aquí hasta el final con Facundo Vázquez, segundo, tercero Capici, cuarto García, quinto Rey, ahí está también Grenada, Damián Cardelli, pasan todos, ahí va Sheffer, ahí va también el auto número 67 queriéndose mezclar, es Gonzalo Rodríguez, cuando arriba de todo se van a los últimos 3.248 metros de competencia en el circuito intermedio en el autódromo Ciudad de Viedma, 3.248 metros finales para el superturismo de la clase 1, se prepara la gran final del día, el superturismo de la clase 2, allí viene precisamente Bruno González, ahí viene Vázquez, se le irán a tirar a Campisi, se lo tirarán a Campisi, vamos a ver si se juega García, lo empuja Pizarro, dice dale, tiráselo, ahí va Pizarro, Campisi lo va a defender, ese escalón del podio, fue tercero en la primera, quiere ser tercero también, defender ese tercer puesto en esta segunda final que va a ganar Bruno González, salen de ahora en la recta larga de la escuelita, van a conectar última vez la chicana para la recta principal, la bandera cuadro que ya lo está esperando, ahí viene Bruno González, ahí viene Vázquez, ahí viene Campisi, los tres primeros del podio van a ser, así está Bruno González, dobla, no tiene problema, lo mismo que Facundo Vázquez, a ver si lo tiraron, bloquea un poquito García, Campisi se pega al pianito, no me lo metan, por afuera, por adentro, va a ganar Bruno González, ganó, ganó, ganó, segundo Vázquez, tercero Campisi, cuarto García, quinto Pizarro, el sexto lugar para Grenada, séptimo Rey, octavo lugar para Damián Cardelli, noveno lugar aparece el auto, precisamente ahí te lo confirmo de Sheffer, ya le decimos que se ha terminado esta final del superturismo de la clase 1, pero Bruno González 18-40-164, seguido de Facundo Vázquez, tercer lugar para Federico Campisi, cuarto lugar para Juan Manuel García, quinto lugar para Martín Pizarro, sexto lugar para Martín Grenada, séptimo lugar para Juan José Rey, octavo lugar para Damián Cardelli, noveno lugar para Leonardo Jefe, décimo lugar para Rodríguez, para Gonzalo Rodríguez, décimo primer lugar para José Pani, décimo segundo lugar para De Vicenzi, décimo tercer lugar para Dan Mayer, décimo cuarto lugar para Vallese, décimo quinto lugar para Marisol Rochetti. Señoras y señores, ganó esta final del día en el superturismo de la clase 1, de punta a punta, ganó Bruno González. Tenés que esperar Bahía, si querés ver otro ganador.
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0: Bueno, muy bien, gracias David. Bueno, ya se está preparando la última categoría del día, ya se está preparando el Super Turismo Clase 2, ¿sí, Nero?
2: Bueno, José, después que terminemos aquí vamos a hacer el corte correspondiente, así no nos alcanza bien el tiempo para hacer la última final. Acá se viene sacando el casco Fede, la verdad que se ven cansados y agotados hasta atrás.
0: Dos tercer puestos, no se puede quejar, ¿eh?
2: Dos tercer puestos, bueno, Fede, se suma a puntos importantes. El momento parecíamos que iba a abrir hasta la puerta para que no se acerque García. Contame cómo lo viviste vos.
3: Bien, el ritmo era ese. Sí, lo podíamos mantener bien a él y no me le podía venir a Facu. Salió linda, lástima que se cortó el bono, pero pudimos avanzar bien y sumar buenos puntos, que era el objetivo de este fin de semana. Es el plan de acá hasta fin de año, es aguantar y darle con todo.
2: Bueno, Fede, se esperaba la maniobra, lo venían esperando a Juanjo, obviamente siempre hablamos de respeto en la pista, lo venían esperando con Facu, lo venían esperando. Bueno, Facu es un piloto que hace muy poquito arrancó, pero bueno, fue limpia la maniobra cuando en el caso tuvieron que pasarlo a Juanjo en la 1 o a la 2, ya lo venían pidiendo.
3: Sí, me parece que era un cambio, porque en el momento de traccionar es donde le pega un bombazo atrás y por ahí quedo tapado ahí atrás y me empana a Facu por afuera. Y por ahí exigirlo ahí en la 1, por ahí golpearlo al poste. El objetivo era sumar segundo, tercero, cuarto, buena cosecha de puntos. Así que bueno, re contento.
2: Bueno, a descansar, a seguir trabajando para la próxima. Lo importante, bueno, estamos bien, llevar el auto entero para poder seguir trabajando la próxima.
3: Sí, se viene Bahía, otra fecha clave, ya estamos en mitad del campeonato y hay que seguir con el mismo objetivo de seguir sumando.
2: Bueno, gracias, Fede.
3: Gracias.
2: Bueno, José, la palabra del Campisi, hay que trabajar, ahí justamente se había quedado también el auto de Nicolás Fantón, ahí saludan, vamos a ver si podemos entender ya cómo canta la gente del Juan Cubaje. La verdad que ha sido impresionante, para lo que viene retando. Ahí lo viene a saludar Pizarro. Bueno, Juan, primer podio de lo que decíamos hoy, se empieza a ver reflejado el trabajo en equipo, te empezás a sentir cómodo y eso se nota. Felicitación.
4: Sí, la verdad que muy emocionado. Es especial estar acá en mi casa, así que nada, segunda carrera en esta categoría, un resultado totalmente impensado y la verdad que bueno, ya hace mucho esfuerzo y bueno, esto está reflejado y bueno, por suerte salieron las cosas, una carrera hermosa, la verdad que me divertí mucho, que es lo que vengo a buscar, divertirme y disfrutar de esto, que es lo que amo. Y nada, feliz.
2: Bueno, felicitaciones, preparamos. Esto es un lanzamiento muy grande ya, como para esperar el fin de semana que se viene el safari regional para algunos también, ¿no?
4: Sí, ni hablar. El próximo fin de semana tenemos safari, que bueno, es algo que ya venimos haciendo hace rato entre amigos, familia, esta banda que me está acompañando, que no falta nunca y estar siempre ahí al pie del cañón. Así que nada, es para esto, para ello, más que nada.
2: Bueno, gracias, Facu, descansar.
4: Gracias a ustedes.
2: Bueno, la palabra de Facundo a José, la verdad que...
0: La verdad que...
2: Un piloto apareció, que muy poquito,
0: Claro, apareció muy de golpe, ¿no? Se extrañó hoy Joaquín Baló también en la categoría
2: sí,
0: de enero,
2: Joaquín Baló no había sido de la partida, pero bueno, lo tenemos acá a Bruno González con fondo de agua. Bueno, me acuerdo en la primera fecha, Bruno, cuando viniste a correr, también había sido contundente el trabajo que se había hecho en el auto. Y bueno, por ahí a todos no los trata siempre de la misma manera. Contanos cómo se vivió en Bahía y después, bueno, hoy volver a Viedma, bueno, sabemos que el auto aquí funciona, ¿no?
5: Sí, la verdad, buenos días. Sí, la verdad que en Viedma, el primero, habíamos hecho las dos Pueblos, habíamos ganado, teníamos un rendimiento bárbaro. En Bahía fuimos, la verdad, con un motor que no tenía nada de rendimiento. En la clasificación nos tocó un piso húmedo y nada, no pudimos rondear entre los 10. Y nada, después en la final ya sabíamos que ya teníamos poco motor, así que pasar es complicado, más en Bahía. Y bueno, acá venimos acá con toda la expectativa, con un cambio motorista de Leandro Amman que empezó a hacer el motor. Ayer pegamos 4 vueltas y se rompió. Y nada, no pudimos girar, así que Leandro se quedó hasta las 11 de la noche usando un motor, así que nada, a las 12 no nos pudimos venir el partido de Argentina, a las 12 estábamos poniendo motor para estar tranquilo en la mañana. Y nada, la verdad que en la final tuvimos largar último, no pudimos clasificar y una categoría muy pareja para pasar, la verdad que tenía que dar 12 continuos. Bueno, pudimos avanzar y por suerte agarramos la invertida y bueno, después nos agarramos la punta en su toma.
6: Bueno, como motorista podemos decir que hacen las cosas bien, 1-2-3, se nos quedó a la competición, ¿o no?
5: Sí, la verdad que es un mismo eso, porque a veces laburás y no los resultados no se dan. Había laburado un montón en la semana con el motor mío y pegamos 4 vueltas y se rompió, y la verdad que esto lo viste a todos los fierros. Pero bueno, hoy en día nos encuentran en la última final ganando, así que nada, también es mérito de él.
6: Bueno, Bruno, a descansar, nos vemos la próxima y a trabajar, que siempre es lindo verlos adelante. Y bueno, esto es el sacrificio primero y obviamente que para el equipo, para todo el trabajo que es incansablemente.
5: Sí, como les decía recién los chicos, estuvimos hasta las 12 de la noche con un frío bárbaro en la carpa poniendo motor. Así que nada, esto es mérito de ellos, se lo vine diciendo en la radio recién cuando gané. Quería ganar por ellos, así que nada. Desde el de ellos, Leandro Amman, a toda la gente que se continúe alentando de la transmisión, así que nada, muchas gracias a todos.
6: Gracias, querido. Bueno, José, ¿qué más de menos para pedir? El motorista Leandro Amman, el motorista local de aquí de la comarca de Carmen de Patagones, oriundo de Villalonga, 3 motores, 3 plantas impulsoras han marcado lo que ha sido la última final de la clase 1 del superturismo, tanto como Bruno González, Facundo Vázquez, obviamente también en el auto de Campisi hoy, la verdad. Más nada para decir, José.
0: Sí, un saludo a Leandro, buen laburo en esos autos, como decía. Bueno, llegamos a la final, Nero. Ya están los autos en la vuelta para acomodarse en los cajones, dar la vuelta previa, alargar las 14 vueltas que tiene. Una categoría que tiene mucho parque, que es el superturismo de la clase 2, así que...
6: Si te parece, José, podemos hacer el corte ahora, antes de que coso, o como quieras, José. Tenemos
0: una... Una 30 llevamos. Bueno, vamos por pausa, David. Hacemos el cortecito, nos volvemos a comunicar. Así no se nos corta después y podemos transmitir esta última final de la mejor manera. Hacemos el corte, vamos por pausita, David, querido. Vamos.
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0: Bueno, muy bien, gracias David. Qué lindo ver en negro. Hasta el cajón número 25 están los autos, ¿no? Acá, el cajón número 25. Qué lindo ver, qué buen parque para una final que se las trae esta del Superturismo Clase 2, ¿eh?
6: Así es, José, te digo que un abrazo más que emotivo. Tantos años cuando Fede empezó a correr, cuando Leandro Aman empezó a hacer sus primeros motores en el Gran Turismo de la comarca. También, obviamente, lleva la motorización y el auto de Hernán Mayer, también de Leandro Aman. Un abrazo, porque digo, la verdad que para tantos años de trabajo, hoy se ve reflejado lo que el trabajo que ha venido haciendo el pelado tantos años para hoy verlo reflejado así. Sabemos hoy, y se habla continuamente de una categoría muy competitiva como es la del Super Turismo Clase 1, José.
0: Bueno, aquí abajo están entregando los premios, ya a medida que van terminando, le van entregando los premios correspondientes. Voy a darle las orejas de los auriculares, será que estoy más viejo, me empezaron a doler las orejas. Bueno, así estamos ya en la vuelta previa, ya qué lindo, hasta el cajón 25 está llenito, está llenito, se viene una final extraordinaria. Qué buen parque tiene el Super Turismo Clase 2. Allá anda uno más también, me parece que va a ocupar el cajón 26. Ahí se va el auto de seguridad de Luxury Cars. Y se viene, señores, 14 vueltas apasionantes para terminar nuestra labor. 3:30 de la tarde, es bueno que se cumplan así los horarios. Se va en la categoría a recorrer en forma lenta, digámoslo de alguna manera, estos 3.248 metros que tiene la longitud del circuito intermedio, cuando la gente de aquí festeja la entrega de premios de la categoría que recién había terminado. 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Bueno, este que anda haciendo, que se metió al medio, ahora se viene la gala de la calle Boxes. ¿Quién es este? Ahora lo vamos a descubrir, que es un auto de Superturismo. Bueno,
6: Superturismo, auto número 79, José.
0: Bueno, anda, no sé, se metió ahí en la zona del riñón, anda de acá, a ver dónde va, a ver dónde va. Vamos a ver si va a largar, porque sería 79, me dijiste, el auto. Porque 79, no estuvo en la grilla, negro, realmente no estuvo en la grilla. Vamos a ver si lo podemos confirmar enseguida. Espera que me ponga los lentecitos. A ver si lo confirmamos enseguida. Este auto, bueno, están todos aquí, la verdad, va a ser un carrerón. Realmente, no lo tengo, no lo tengo realmente. Bueno, así está la categoría transitando los últimos metros para lo que va a ser la regada oficial, cuando, bueno, sí, es Sergio Vichich, sí, es Vichich este. Ahí lo están empujando, se ve que...
6: Sí, Vichich es el piloto de Conesa, José.
0: Sí, tiene la propaganda de Lesiuk, hermanos, ahí, el piloto de General Conesa, decía, con mucho problema, porque ahí lo están empujando ahora, ¿no? Me parece que salió... Cuando fue a salir con todos los autos, el auto empezó a hacer algo, se metió a recorrer el circuito chico, ahora arrancó de vuelta, mirá. Me parece que va a largar, a ver si va a largar en la calle de boxes.
6: Capaz que larga de boxe,
0: No, pero ahora se paró en su box ahí, Bueno, salió el auto de seguridad de Luxury Car, señores. Vamos a ver, enseguida. No lo viste a Panzarosa por ahí, Lo veo de acá Panzarosa, ¿no?
6: Bueno. Hace frío, hace frío.
0: Hace frío, sí, hace frío, negro, Bueno, ahí está, vamos a tener que comprar un pijama para el sábado que viene, Algo vamos a tener que comprar, Bueno, a ver, Bichín. No sé si va a largar, Si larga Bichín, sería 26, lo que larga en la final, Así que bueno, ahí están trabajando en el auto, a ver si lo pueden. Mientras, señoras y señores, se viene la largada. Mirá qué lindo parque tenemos en la categoría de Superturismo Clase 2 a través del Patagonia, la 90.5. Gracias por venir. Gracias por estar, gracias por participar. Ahí está. Muchos autos ahí en la zona de la escuelita El Paso, también en el riñón, también en el otro lado, se largó, se puso en marcha, se va perro, sí señores, ahora vamos a ver, todos a la par, muy juntitos, no se toquen, no se agarren, no se peguen, muchachos, que esto recién empieza, no se define en media vuelta la carrera, pero sí, largaron todos, y ahí está, Pichín también, me parece que largó, sí señores. Allí de la zona de boxe, cuando está arriba de todo, vamos a ver, creo que es Perrosi, viene, me parece Savioli, viene Malón, viene Abate, vienen todos, me parece Gian Rezzi también, vamos a ver, para la zona de riñón, señora, qué bueno que va, qué fiestito, se quiere hacer, no más que es Perrosi que va, allí está también Gino, ahí está, el trompo de Nano Marcel, trompo se fue afuera, se tocó el Nano Marcel, con alguien, se fue afuera y vuelve el Maragato. Qué lástima, Nano, querido, que venía ahí en el pelotón de punta, cuando allí la carrera va, Vichy largó, son 26, que están en la pista en este momento, hay banderas agitadas, alguien se fue afuera, un celestito se fue afuera, acá viene Perrosi, así viene Perrosi, miralo Bate, miralo Mariano Perca, miralo Cerrechi que bloqueó, casi se va, se la pusieron desde atrás. Ahí está, señores, viene Matías Perros en la recta, Vecino Samuel Abate, de Mariano Perca, y se Marco Rechi, así va, el balón, ahí va Augusto Roche, ahí va Luciano Vandor, vean todos muy juntos todavía, qué buena final, el Lano Marcel que empezó a pasar de atrás, qué lástima, Lano, qué lástima, querido, cuando está arriba de todo. Es negro, intratable Perrosi, intratable.
6: Bueno, José, aquí ha quedado hecho trompo el auto de Mateo Piazza y justamente se acerca la camioneta de rescate. Te digo, va Baló y atrás va Chupado Vandor.
0: Sí, qué lástima lo de Mateo, ahí lo va a enganchar a Mateo Piazza para sacarlo, quedó en un lugar incómodo, vamos a ver, vamos muchachos, vamos que se vienen, allá se van afuera, pisan la tierra, pero Pizarro y Gino Savioli y Abate son los tres, Mariano Perca es el cuarto, el quinto es Gian Rezzi, señores, ahí viene Baló, ahí viene también Luciano Vandori, ahí viene Fabricio Baló, señores, vamos a ver, ya lo vamos a clasificar, van a cumplir la segunda vuelta de carrera, lo están sacando Mateo Piazza que no va más el auto, sí creo.
6: También lo hay fuera de carrera, José.
0: ¿Lo hay también?
6: Bueno, hay fuera de carrera, frente ahí está estacionado.
0: Sí, señor, qué lástima, lo hay que ayer ganó todo, pero bueno, es Perrosi el que marca la diferencia, te acordás que en Viedma ganó Perrosi también, ¿no? Así está, precisamente Matías Perrosi, el auto número 51, seguido de Gino Savioli, de Abate, de Perca, de Gian Rezzi, ahí va Luciano Vandoli, va Augusto Roche, ya lo vamos a clasificar, mirá cómo ha superado autos, ahora el Nano Marcel, que con el Corsa empuja y empuja, se tocó, se fue afuera, pero sigue superando auto, vuelta tras vuelta, recordamos, ¡ay, trompo! Alguien se quedó afuera, pero vuelve sobre sus pasos, enseguida lo vamos a clasificar, son 14 vueltas que tiene en la categoría, y ya le digo, cómo están precisamente en esta posibilidad que les da el superturismo de la clase 2, Matías Perrosi, segundo Gino Savioli, tercero Abate, cuarto Perca, quinto Rezzi, sexto Gallego, séptimo Baló, octavo Vandor, noveno Roche, décimo Querejeta, décimo primero Vincent, décimo segundo Streitenberger, décimo tercero Poligledo, décimo cuarto Portesi, décimo quinto Egge, décimo sexto está Marcel, décimo séptimo Munier, después está Luciano Portesi, Juan Peña, bueno, están todos todavía en la pista, salvo el Mateo Piazza y salvo Joaquín Lobay, que lástima cuando ya viene Perrosi, el Gino Savioli, el que lo viene asediando en tres vueltas de carrera. Vamos a ver, no terminó nada todavía, nada, porque hay lucha en los distintos sectores. Perrosi sabe que tiene que acelerar, ahí va Perca, ahí va Jean Rechi, ahí va Baló, y vamos a ver el Nano Marcel, mirá cómo supera el auto, tremendo, el Nano Marcel, se fue afuera, quedó último, y ya superó, mirá, 1, 2, 3, 4, 5, 6, 7 autos, superó el Nano Marcel en una vuelta, vamos a ver, cumple la categoría, allá, está la curva del aeropuerto, va Perrosi, y Gino Savioli, cuando están transitando en este momento la vuelta número 4. Tengo tiempo para dos, David, de la gente que nos acompaña, y es Perrosi el que manda por ahora.
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0: Bueno, muy bien, muchas gracias. Se quedó Vichy otra vez, ¿no, Nero?
6: Ahora sí, José, va a cruzar Vichy seguramente para poder ir a boxe. Y allá en el curbón de donde está, de donde arranca la recta de la escuela El Paso, hay otro auto detenido que hoy lo llevan enganchado. No alcancé a ver qué auto era.
0: Bueno, ya lo vamos a ver cuando Perrosi sigue estirando la diferencia. 1-2-58 sobre Gino Savioli, que es segundo, pero el que le descontó a Mate, a Gino, que lo tiene a los escapes, sí.
6: Goma pinchada delantera derecha para Vichiche, ¿eh? Vamos a ir a cambio, bueno. Puede volver, ¿eh?
0: Bueno, vamos a ver. Cuando ahí va Matías Perrosi, Gino Savioli, Abate se le mueve un poquito. Está cuarto Perca, quinto Gian, sexto Baló, séptimo Bandor, octavo lugar para Rochel. Así están los primeros lugares. Cuando el Dano Marcel sigue superando auto, no se entregó. Mirá que se fue afuera. Mirá, Alexis Zaguea le muestra el auto. El Corsa se ve que anda bárbaro. Le muestra, ahí va a superar uno más. Mirá, ahí se le va a tirar por afuera. Va a superar uno más. El Lando Marcel que sigue superando autos. Vamos a ver por afuera, por adentro. Nada, nos tira la diferencia. Le va a tirar por afuera cuando Perrosi cumple una nueva vuelta de carrera con Savioli, con Abate, con Perca, con Gian Rechi, con Baló, con Bandor, con Augusto Rochet. Así va cumpliendo una nueva vuelta de carrera. Cuando ahí lo vemos pasar precisamente al Lando Marcel, superando vuelta tras vuelta el Nano, que había quedado último. Ya le voy a decir cómo está, mirá, había quedado último el Nano, ya está décimo segundo, había quedado en el puesto 26, después de haberse ido afuera, ¿sí?
6: Sí, tiene marcado justamente la parte del paragolpe trasero, bien, bien sobre la izquierda, la parte trasera tiene marcado una rueda, ¿eh?
0: El Nano me decís, ¿no?
6: Exactamente, sí, el Nano.
0: Sí, sí, fue ahí la salida del riñón. Pero bueno, te decía, Negro, quedó en el puesto 26, está 12 ya, ¿no? Sigue, el auto se ve que anda bien. El auto
6: se ve que anda bien. Te digo que empezó a levantar ritmo el auto de Rechi. Va contra Mariano dos veces, ya salió muy rápido el riñón y se vio la bloqueada. Así que en cualquier momento vamos a tener novedades.
0: Bueno, no es el contundente Rechi de Bahía este auto, me parece. Hoy no lo vi tan contundente, le está costando. Bueno, acá viene Matías Perrosi para cumplir la sexta vuelta de carrera. Sale el sol nuevamente. Gracias por venir, gracias por estar, gracias por participar. Así está Pepe. ¿Quién es Pepe? Perrosi, Gino Savioli, muy bien, Abate, Perca, Gian Rechi, ahí va, Baló, Bandor, va Rochel, van todos en busca de la consagración. Cuando ya el Nano Marcel pasa, recuperó puesto, Le dije 26, recién le dije que estaba 12, ahora está 11, el Lano Marcel, ahí superando autos, cuando después en el puesto 12 está Querejeta, en el puesto 13 Vicé, 14 Peña, en el puesto 15 Meunier, 16 Portesi, 17 y ahí están los muchachos del superturismo de la clase 2 que va en la séptima vuelta, el 50% de carrera, señores. Si hay algo para decir, no me quiero adelantar, negro,
6: José.
0: Sí.
6: Bueno, me parece que se terminó la carrera por Apuro y Griego, auto número 11, viene arrastrando todo el protector de abajo, también parte del paragolpe.
0: Bueno, este es el que se había quedado allá, ¿no? El 11. Pero lo que te decía, en ninguna categoría, me voy a tocar la madera, en ninguna categoría tuvimos que entrar el auto de seguridad ni parar la carrera ni nada por el estilo.
6: No, la verdad que ha sido rápido, ha sido un buen trabajo, tanto con el tema del horario, la parte de la cámara, obviamente con Vigilante Deportivo hace su trabajo también con eso.
0: Sí, pero te digo qué prolijo los pilotos, porque más allá de algún roce, hay más bate por el segundo puesto, Yo te decía, más allá de algún roce en la pista, nadie que se haya pegado y se haya pegado feo, que haya que parar la carrera. La verdad que hay que felicitar a los pilotos, muy, muy, muy buen laburo,
6: Para
0: que va por la punta, cambia la punta, están los tres a la par ahora. Hay un nuevo puntero de Samuel y segunda bate, tercero Matías Perrosi, señores. Allá en la curva del aeropuerto se jugaron, lo apretaron a Perrosi. Ahí va Samuel, ahí va Abate, Abate quiere que ganar en Viedma, ahí va, Don Gastón Abate, Perrosi, algo pasó con el auto que se quedó un poquito, cuarto Perca, quinto Baló, míralo allí, no Savioli que va, busca ahora, vamos a ver un bienvence, un maragato, un bayense, otro maragato, otro bienvence, otro maragato, vamos a ver, están todos muy juntos todavía, pero lo vacunaron a Perrosi, señores, que parecía imbatible, se le jugó, le puso el auto, Savioli por un lado y Abate por otro, le hicieron el sanguchito, lo pasaron bien, no lo tocaron y ahí va cumpliendo el 50% de carrera y Gino Savioli, señores, es que se quiere quedar con esta fecha, pero siempre les dije que falta mucho todavía, ahí viene Gino Savioli a la recta principal con Abate segundo, Matías Perrosi en tercero, el cuarto Esperca, quinto Valor, sexto Bandor, séptimo lugar para Jean Reggio, octavo lugar para Augusto Rochet, cuando la categoría y el Lano Marcel busca ascender todavía, que ya lo voy a clasificar en esta vuelta, la verdad, Savioli, Abate, Perrosi, Perca, cuarto, quinto, Balón, sexto, Bandor, séptimo, Reche, octavo, Rochet, noveno, Gallego, décimo, Streitenberg, décimo, primero, Marcel, así están los primeros lugares. Sigue Dios.
6: Bueno, esto es el auto número 44, pero si no,
0: Va con la puerta abierta,
6: tiene que reparar la puerta para que no se salga. Veremos a ver el equipo cómo trabaja. Te digo, es muy poca la luz que le va a quedar y Perrosi empieza de vuelta a levantar el ritmo, José.
0: Bueno, uno de los Portesi este, el número 44, es uno de los tantos Portesi que hay corriendo. Este es Lautaro, ahí, con la puerta abierta venía. No, decía que no tenía acompañante, negro, si no se hubiera caído. Bueno, allí va los tres punteros, Perca se mantiene sobre Valor, ahí vamos a ver, el Rechi no puede repuntar todavía, el que se viene es Roche de atrás, y el Nano Marcel también, el Nano se viene cuando aquí pasa Gino Savioli, pasa Bate, pasa también, ahí va el número 4 de Luciano Bandor, ahí va Rochet, muy buen desempeño, cuando pasa también el Lano Marcel, junto, ahí cumple la vuelta número 9 de 14, y decimos que Gino Savioli marca la diferencia cuando va Peña contra uno de los Portesi, allá en la curva del aeropuerto, dice que Gino Savioli tiene la primera posición, segundo Bate, tercero Perrosi, cuarto cuarto Peca, quinto Baló, sexto Bandor, séptimo Reche, octavo Roche, noveno Gallego, décimo Treitenberger, décimo primer lugar para Marcel, décimo segundo Vincent, décimo tercero Luciano Portesi, décimo cuarto Peña, décimo quinto Egui, décimo sexto Beunier, cuando Gino Savioli marca la diferencia, para están transitando la vuelta número 10 de 14. Atento, mira, me parece a mí, o se están juntando cada vez más, ¿eh? Hoy eran los tres solos, ahora va Perca, va Baló, ¿no?
6: Así es, José, vamos a tener duelo nuevamente. Entre la cuarta y la quinta posición se va a repetir lo de hoy, ¿eh? Perca Baló, vamos a ver, ¿eh?
0: Vamos a ver, otra vez Perca Baló, cuando ahí van precisamente Savioli va a cumplir la vuelta número 10 de 14, señores, allí va Abate, allí va ahí va Perca, ahí va Fabricio Baló, Luciano Bandón, Jean Reche, Augusto y ahí viene el Nano Marcel también queriendo repuntar el Corsa, para sumar algún puntito, ahí está precisamente cumpliendo una nueva vuelta de carrera, cuando la punta, cómo se le fueron a Perrossi Negro. Perrossi lo estaban matando a todos. Mirá cómo se le fue Gino Savioli y se le fue Abate a Perrossi. Me parece que Perca va a la casa de Perrossi, de Perrossi. En cualquier momento ahí lo van a atacar. Malo lo atacó. No, Fabricio. No, le dice Perca en ese lugar. No se toque, no se agarre, no se pegue. Que falta. Todavía cuatro vueltas para el final. Van a faltar tres. Ahí está. Ahí va Savioli. Abate quiere más, negro. ¿A uno te parece que Abate quiere más?
6: ¿Eh? Sí, va Abate, te digo que va Abate, y si no se queda con la... Y madre mía, bueno, ya lo tiene.
0: Sí, ya lo tiene. Cuando Perrossi, te digo que se movió mucho a la salida del riñón, se movió el auto de Perrossi, como que está perdiendo estabilidad. Mira Perca, lo atacó Perca por afuera, vamos a ver, lo atacó Perca por afuera, Perrossi, es más, ahí se pega la cuerda.
6: Se le metió balón,
0: le robó a Perca, otra, ¿cómo se le fueron a Perrossi Negro? Perrossi lo estaban matando a todos. Mirá cómo se le fue Gino Savioli y se le fue Abate a Perrossi. Me parece que Perca va a la casa de Perrossi. De Perrossi. En cualquier momento ahí lo van a atacar. Malo lo atacó. No, Fabricio. No, le dice Perca en ese lugar. No se toque, no se agarre, no se pegue. Que falta. Todavía cuatro vueltas para el final. Van a faltar tres. Ahí está.

0: Ya lo tiene.
1: Sí, ya lo tiene. Cuando Perrossi, te digo que se movió mucho, a la salida del riñón se movió el auto de Perrossi, y como que está perdiendo estabilidad. Mira Perca, lo atacó Perca por afuera, vamos a ver, lo atacó Perca por afuera, Perrossi, es más, ahí se pega la cuerda.
0: Se le metió balón,
1: le robó a Perca, otra vez se van a tocar estos dos, otra vez, ahora le aflojó balón, pisó el piano, y ahí va Fabrizio Balón. Cuando así va Bate la casa de Gino Savioli, qué lindo, hay lucha en todos lados. Va por la vuelta número 12, ahora cuando Marcel recupera, está décimo, ahora el Lano Marcel recupera una posición más, Chinero.
0: Bueno, abandona boxe, vamos a ver si retoma la carrera, pero bueno, en el momento está detenido.
1: Bueno, muy bien, se fue Bandora Boxe precisamente cuando, ahí viene otro más, el Celestito, que se va a ir también de la carrera, a ver quién es.
0: Pero otro número 63, otro más de los Portesi.
1: Otro de los Portesi, exactamente. Así está abandonando Luciano Portesi, cuando ahí va Bate a la salida, Riño se lo tiró, le frenó, vamos a ver, Abate quiere más, pisa el piano, se van afuera, vuelven sobre sus pasos. Perrossi todavía o abre la puerta o pierde ese tercer puesto negro. Van a venir por la vuelta número 12 ya. En la próxima le marcarán la última. Por el momento hay Gino Savioli y Gastón Abate que marcan la diferencia en esta cuarta fecha del campeonato. Ahí viene Perrossi que se recupera. Perca que lo quiere. Balón también. Jean Rechi también. Augusto Roche también. Tenemos todo nuestro ahí. Salvo Perrossi. Todos pilotos de la comarca ahí luchando por esas primeras posiciones. Van a venir a la vuelta número 12, señores, ahí está los dos punteros, Perrossi, Perca, ahí está Jean Rechi, está Augusto Roche, qué lindo que está. Después aparece Gallego, detrás de Gallego, ¿sí? Aparece el auto de Marcel, sí.
0: Bueno, Trittenberger a boxe, auto número 7, el Corsa, ya se va a guardar en la parte técnica, abandono para él.
1: Bueno, se va el 7, se va precisamente Pablito Streitenberger. Se habrá ganado en la Sport Prototipo Streitenberger. Bueno, así la punta viene a la par, ahora se le tiró. Ahora Bate, vienen a la par, van a llegar al riñón. A ver quién afloja, quién no entrega la cuerda. Se van a tocar, atento, no. Gino defiende, se le tiró a Bate. Va por adentro, Abate por adentro, no se juega. Ahora Gastón Abate, no se quieren tocar y ahora Balón lo pasó Perca, está cuarto, va a la búsqueda de Matías Perrossi, cuando le van a marcar la última vuelta de carrera, allí está, le van a marcar la última vuelta de carrera a la categoría del superturismo, clase 2, con Savioli, Abate, Perrossi, Perca, Balón, Rechi, Roche, Gallego, noveno Marcel está ahora, para sumar algún punto, seguramente quiere un poquito más, aquí viene, le van a marcar, aparece el cartel de última vuelta, señor. No terminó nada, te digo que no terminó nada, cualquier cosa puede pasar en estos 3.248 metros de carrera. Van a la última, señores, allí están todos, van a la última vuelta de carrera, excepcional, cuando Marcel lo tiene a la casa, le llego en cualquier momento, allí veo la punta, la tiene Savioli, va a ser transpirada, si es el triunfo de Gino Savioli, porque Abate le muestra el auto a cada rato cuando pasa Vincent por la recta principal. Ahí va Abate otra vez a la salida de la curva del aeropuerto, pero no se anima. Atento que Perrossi está a la pesca. Atento que viene Balón contra Perrossi. Fabrizio quiere el tercer escalón del podio. Se va a jugar, para mí se va a jugar en estos últimos metros de carrera. Se mueve a la salida Abate para la zona del riñón. Últimos metros de carrera. Se termina el día. Se termina la cuarta fecha del campeonato. Allí va Savioli, ahí va Bate, pisa el piano, pisa también Matías Perrossi, también lo hace ahora Fabrizio Balón. Vamos a ver, ahí está el Lano Marcel superándolo. Ahora también, no se toque, no se agarre el muchacho. Iván Marcel, se aplaudieron un cachito y recuperó el lugar. El auto que viene peleando con él, y aquí viene Gino Savioli para ser el ganador de esta cuarta fecha del campeonato. Bate segundo, tercero. Gino. Ahora Perrosi, ahí viene la recta, va a ganar Gino, Savioli y Domenech y un Maragato. Más de la cuadro que se eleva, va a ganar Savioli.

0: segunda bata en tercero, Ferroz en cuarto, Balón quinto, Perca sexto, Gianretti séptimo lugar para la máquina de, a ver ahora, Balones, Lano Marcel le ganó la pulseada, ya los actualizo señores, Gino Savioli, 21-14, 7-68, segundo abate, tercero Perrossi, cuarto Balón, quinto Perca, sexto Recchi, séptimo Roche, octavo quedó el Lano Marcel, noveno Gallego, décimo Vincent, décimo primero Eddy, décimo segundo Mundial, señoras y señores, ganó el bielmense Gino Savioli esta cuarta fecha del campeonato. A todos, muchas gracias por venir, muy buen marco hoy para la cuarta fecha del año. Ganó de punta a punta, señores, ganó el hombre de Miedma, ganó el Dene, ganó Gino Savioli la cuarta del año. Si querés ver otro ganador, tenés que esperar Bahía.
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0: Bueno, muy bien, muchas gracias. Vamos a ir rapidito, Lero. Algún protagonista y cerramos la transmisión. Perdón, llegando a las 4 de la tarde, en una jornada, comenzamos allá por las 10 de la mañana, en arduo trabajo.
2: Bueno, todos esperen un cachito, ahí estoy enseguida. Bueno, gran final, el festejo de Savioli, me imagino que lo de Abate será motivo de festejo, y Matías Ferrosi también, ¿no? Ahí llegaron todos, qué contento está Savioli, qué chiquito que es, ¿no? Qué chiquito y qué contento está precisamente Gino Savioli. Así que bueno, el festejo, muchas gracias por venir, muchas gracias por participar a esta cuarta fecha del campeonato de automovilismo en pista. Ahí se abraza con su papá, con Pablo. Ahí se abraza Savioli con su papá. Y bueno, ha ganado muy bien el pibe. Realmente ha ganado muy bien. Lo de Abate fue extraordinario. Así que bueno, Negrito, no sé, no te veo, no sé dónde está, pero
3: estoy esperando que se baje Ferrosi, porque nos gustaría saber qué es lo que pasó. Así que vamos a ver si podemos hablar dos segundos con Matías, que bueno, la verdad que ha sido agotador. Lo vemos todos respirados, Matías. Bueno, Matías, contanos cómo se... ¿cómo se terminó este fin de semana? Bueno, un tercer puesto que sirve para sumar. Veíamos a un auto rápido, después un auto lento de a rato. ¿Qué es lo que ha sucedido?
4: Sí, la verdad que sí, veníamos con un buen ritmo al principio. No sé si se rompió un amortiguador de atrás, algo, se empezó a poner mucho de cola, entonces tenías que empezar a frenar mucho antes. Y bueno, una vuelta me sorprendió. Venía frenando siempre en el mismo lugar y me sorprendió y bueno, me sacó para afuera. Y ahí se me vino y bueno, no quise forzar una maniobra para no perder tiempo porque venía medio complicado, así que nada, un buen puesto para nosotros, seguimos sumando puntos importantes, que es lo más importante.
3: Bueno, recuerdo aquella primera fecha cuando viniste a Viedma que decía, no sé si voy a seguir, porque por ahí, bueno, sabemos todo y lo económico está difícil para todos, pero bueno, felicitarte por el trabajo, por seguir estando en la categoría y seguir siendo competitivo, que bueno, hoy lo hablamos con el Veró, no es fácil para nadie seguir trabajando, y sabemos que cada pista, cada clima cambia.
4: No, ni hablar, la verdad que muy contento por eso, seguimos en la categoría, vamos a tratar, seguimos punteros en el campeonato, que eso es lo más importante, y bueno, vamos a tratar de continuar por la misma senda.
3: Lo mejor, Mati, a descansar.
4: No, gracias a usted.
3: Bueno, la palabra de Perrosi, quien fue tercero, vamos a ver si nos acercamos para tener la palabra de quien fue segundo, un grandísimo trabajo, un grandísimo labor de bastón transpirado, De momento veíamos que se la llevamos para Patagones, de momentos no, pero bueno, le digo a José, quizás, bueno, no va a ser ahora, habrá que esperar un poquito más, sabemos que es una persona que sabe pensar, y bueno, cuando hay ahí, cuando no hay, hay que quedarse en el lugar, y hasta uno puede medirse, ¿no?
5: Ni hablar, buenas tardes, muy contento, feliz, estamos en el podio, segundo puesto, como te dije hoy, fuimos de menor a mayor, cambio grande ahora y le gustó al auto, la verdad que le pegamos la tecla y eso me permitió ser competitivo y crear la carrera. Y después, bueno, la primera vuelta cometí un error, yo me excedo en el aeropuerto y ahí me pasa Gino, el error mío, y si no hubiese sido re, no tenía nada que reprocharme ni a mí ni al equipo, así que
6: bueno, vemos por ahí el trabajo que también se hace pista, veíamos también un rato que venía con un rival complicado, bueno, el combate se puso complicado, decidí perder dos posiciones, pero estar tranquilo, pero obviamente no cometí un error para utilizar el
5: equipo. Sí, la verdad, víctima siempre se aporta ritmo, y yo vine la verdad que viene un cuatro de gol para hacer un sobrepaso, tenía que pasar a la línea, pero no era la idea, así que el error de él, el complicado, lo traje cortito hasta la última vuelta, así que meritorio triunfo, se merece un equipo, así que en nada, que aprovechar el gran segundo podio para nosotros, segundo podio de la carrera, la verdad que no podré más, he colaborado mucho, le he colaborado mucho porque me emocionó, pero agradecer al equipo que me dejó de trabajar.
6: Bueno, el auto hizo casa
5: con eso. Sí, la verdad. Sí, con el viejo Bate, con Juan, con Jorge, mi vieja, mi hermana, que siempre va a ser interminable desde el día uno que se viene a correr hasta el día de hoy, relegando un montón de cosas para que uno pueda llegar a correr. Así que, en resumen, agradecido a ellos, agradecido al equipo Verde, que nos abrieron las puertas, ya venimos compartiendo el barco hace muchos años, hicimos un proyecto. La verdad que estamos complicados económicamente, y voy a buscar la vuelta para seguir, y poder transmitir la alegría a ellos, y bueno, nada más.
6: Gracias, querido.
5: Un abrazo.
6: Bueno, la verdad que emotivas palabras, la verdad que como decimos nosotros, José, en algunos casos, bueno, hay estructuras que tienen autos armados, estructuras que trabajan también con la motorización de otras personas que son
7: bueno.
6: Pero bueno.
7: Bueno, vamos cerrando, Negrito. Buen trabajo, Negro, buen trabajo.
6: Bueno, José, será hasta el próximo fin de semana. Le mandamos un saludo a toda la familia. Saludo para mi mujer, que hoy ha sido el cumpleaños, bueno, nos ha tocado estar acá. Un saludo grande al Pollito Sosa, que se va recuperando. Así que, bueno, esperemos pronto estar todos juntos nuevamente. El próximo fin de semana estaremos aquí compartiendo lo que va a ser la cuarta fecha del Safari Regional.
7: Bueno, muy bien, muchas gracias a todos por venir al Autódromo Ciudad de Viedma. Así que nos reencontramos mañana a las 19 con nuestro reflejo deportivo en Patagonia. Buen trabajo, Ángel David Castro, querido. Recupérense. Gracias a todos por estar del otro lado. Nos reencontramos en todo momento. Chau, chau.

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0: 4 de la tarde, 17 minutos en todo el país. Mucha música en el Music Weekend de la 100. Escuchamos a Miguel Mateos. Canción lanzada originalmente en abril de 1985. La escuchamos 41 años después, perdiendo el control en vivo. 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

0: Tenemos la mejor música para vos en el Music Weekend de la 100. En este domingo 28 de junio, 4 y 31 de la tarde, escuchamos a Harry Styles haciendo American Girls.
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0: Quien se contactó rápidamente con nosotros fue María Gabriela y nos dice que la fecha que cree que abre el maletín con los 2 millones de pesos es 250510. 250510 y es la fecha que eligió por la Revolución de Mayo. Dice que si gana le gustaría usar la plata para viajar a Bariloche. Qué lindo. Y mientras no llamaba, cocinaba un guiso para la noche. Qué lindo, María Gabriela. Ya estás en carrera por 2 millones de pesos.
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0: 4 de la tarde, 40 minutos en todo el país.
1: Solo una noche más.
0: 15 grados 4 décimas la temperatura en la ciudad de Buenos Aires. Tenemos mucha música en el Music Weekend de la 100. Ahora con Turf, reversionando una de sus grandes canciones junto a Conociendo Rusia, Magia Blanca.
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7 minutos nos separan de las 5 de la tarde. 15 grados 4 la temperatura en la ciudad de Buenos Aires. 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Ahora mismo esas canciones que te hacen mover alguna extremidad del cuerpo. Vas al 1, 2, 3, 4. Depeche Mode haciendo Personal Jesus en esta tarde de domingo, juntos con grandes canciones. 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

0: En el Music Weekend de La Sienta acompañamos con mucha más música. Son las 5 de la tarde en todo el país. Escuchamos a los Babasónicos haciendo Advertencia. En un ratito nada más tenemos muchísima más música para acompañarte. Son los últimos 60 minutos de este Music Weekend en este domingo de invierno, último domingo de junio. ¿Te diste cuenta? Ya tenemos la primera mitad del año adentro y vamos a seguir en este 2026, como lo hemos hecho siempre, escuchando grandes canciones. Pero antes de hacer cualquier cosa, nos vamos a informar.
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0: Empate parcial entre Canadá y Sudáfrica. El primer partido de los 16avos del Mundial continúa 0-0 al término del primer tiempo.
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0: Tragedia en Francia. Se estrelló una avioneta que llevaba paracaidistas y murieron sus 11 ocupantes. La aeronave cayó pocos segundos después de despegar. Investigan una falla mecánica como causa del accidente.
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0: Franco Colapinto terminó 15º en un discreto Gran Premio de Austria de Alpine. George Russell ganó la carrera de Fórmula 1. El argentino tuvo problemas en la largada y quedó relegado.
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0: Elton John y Dua Lipa con Cold Heart, el remix de P Now, sonando con mucha más música en el Music Weekend de las 100. 8 minutos se pasaron de las 5 de la tarde. Estamos en esta última hora del Music Weekend, en este domingo 28 de junio, juntos para disfrutar en esta tarde fresca, no tan fresca, es verdad, pero fresca al fin, con grandes canciones.
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Tan solo un poquito del rey en el Music Weekend de la 100. 5 de la tarde, 31 minutos en todo el país. 14 grados la temperatura en la ciudad de Buenos Aires. Estamos en la última media hora de este Music Weekend. Juntos en este domingo con grandes canciones. Ciro y los Persas con El Farolito.

0: y Sebastián Yatra haciendo No ha parado de llover. En el Music Weekend de la 100 tenemos la mejor música para vos. 40 minutos después de las 5 de la tarde, 14 grados la temperatura en la ciudad de Buenos Aires. Déjame decirte que en la 100 duplicamos las 999 lucas de la 99.9. 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
0: Es así, amigos. Llegó el momento de saber si alguno de ustedes dijo la fecha correcta. La fecha que abre el maletín con 2 millones de pesos. Muchos se comunicaron, más de uno tenía un motivo especial para compartir, para elegir la fecha. Esta vez déjeme decirle que el resultado es... ¡Ay, es incorrecto! ¡No te puedo creer! Es incorrecto, pero no desesperarse porque el fin de semana que viene habrá muchas más chances para que los 2 millones de pesos sean tuyos. Son las 999 lucas de la 99.9 que se duplican y vuelven a entrar en juego el próximo fin de semana en la 100. 14 grados la temperatura en la ciudad de Buenos Aires, cielo completamente despejado, la humedad del 60%, no hay lluvias previstas para esta noche en la capital federal.

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0: Bellísima versión acústica de Extraño de Miranda. Tu fin de semana con la mejor música, por supuesto, en el Music Weekend de la Cien. Llegamos al final, son las 6 en punto en todo el país. Y esto fue el Music Weekend en este domingo 28 de junio. En este último domingo de junio, con Domi Paiva en la producción, con Ariel Dota coordinando todo, con Emma Garbacho en musicalización, Diego Pozzo en la dirección general de la radio. Mi nombre es Tomás Galván. Te quedas ahora mismo con Fabi Serfolio haciendo el disco retro de la Cien. Los clásicos de tu vida. Hasta las 12 de la noche. Espero que tengas una grandísima semana. ¡Chao!
1: 18 horas.
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Bienvenidos retromaníacos, retromaníacas al disco retro de la 100. ¿Cómo están? ¿Cómo la están pasando? Lindo domingo, estamos terminando el fin de semana con las canciones de tu vida, los sonidos de tu historia. Lindo comienzo, muy fino este pop de Pet Shop Boys. Los muchachos de la tienda de mascotas, Boys and Girls, con esta canción los conocimos a mediados de los 80s. Tenemos secciones, tenemos sorpresas, tenemos regalos. Tenemos de todo para que la pases bien y buenas canciones. ¿Te acordabas de esta? También más o menos la misma época, 86. Prince, Pop Life, bienvenidos al disco retro de la 100.

0: Bob. Esta canción apareció en el álbum con canciones inspiradas en la película Dick Tracy, I'm Breathless. Canciones de la peli y esta que estaba adosada. La peli protagonizada y dirigida por Warren Beatty. También trabajó Madonna, pareja de Warren Beatty en esa época, en esa etapa. Hablando de Dick Tracy, si querés ir al cine, quédate con nosotros. Tenemos tu espacio para ir al cine, tu lugar. Tomás Paiva en la producción, Ariel Dota coordina en la produ, Emma Garbacho en la musicalización, Diego Pozo en la dirección general de la radio. Soy Fabián Serfoglio, recibe Madonna, la reina.
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0: Estás escuchando el disco retro con todas esas canciones que forman parte de tu vida antes de Depeche Mode, Never Let Me Down Again, In Excess, recién New Sensation.
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0: Si está despejado en la ciudad autónoma de Buenos Aires, no llovió, viste que hasta ahora no ha llovido. 12 grados 7 la actual temperatura, para mañana se espera una mínima de 5, máxima de 14 grados con cielo parcialmente nublado. Uno de los coletazos que dejaron la música de disco. Dejaron su huella en bandas como Kiss, como Electric Light Orchestra, también los Rolling Stones, ayer hablamos algo de eso, y por supuesto también en esta banda, Queen.

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0: Estás en el disco retro con todas esas canciones que crecieron con vos. Para muchos, uno de los mejores guitarristas del mundo, Santana, Carlitos Santana, comenzó a fines de los 60. Una de las grandes atracciones de un gran festival de aquella época, de Woodstock. Estuvo también en Monterrey Pop, pero ahí la rompió con los primeros álbumes de él. Santana, Santana 1, 2, Abraxas. Rodeado de una banda increíble, con el nombre del mismo. Santana pasó a ser una banda, además de un gran guitarrista. Esta vez con Rob Thomas y desde Supernatural. Smooth, ya volvemos, pero volvemos con reggae, no te vayas.
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estás en el disco retro de la 100. Estamos juntos. 7 de la tarde de este domingo. Hora crucial. Se va el fin de semana, estamos nosotros, están las canciones. Estamos disfrutando del fin de descansando. Algunos laburando como nosotros acá, ¿no? ¿Sí? ¿Están pasando bien? Me imagino. Babasónicos, Los Calientes. Antes Juli Venegas, Andar Conmigo. Ya lo vamos a escuchar en un ratito nada más a Juli de nuevo.

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1: Por delante los soñadores, Hall & Oates. Esta sección, un artista dos décadas, hoy con una figura muy especial. Una canción de amor, el número uno de tu historia y más clásico de tu vida. Elton John, Sad Songs, 6, Zoom.

0: uno de los primeros hits, y tuvieron muchísimos. Es, si no me equivoco, el dúo más exitoso de los Estados Unidos. Jerry Hall, John Oates, todo estaba bien, todo estaba tranquilo entre ellos. You Make Me a Dream, antes de Level 42, Running in the Family.
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estás haciendo? O lo sabías hacerlo, o lo solías hacer. ¿Seguís bailando Billie Jean? Un artista dos décadas, Michael Jackson. ¿Querés seguir tirando pasos con temas del rey? Bueno, en un rato repasamos otro de sus grandes momentos, pero esta vez en los 90, porque sin duda Michael es un artista de dos décadas.

Estás en el disco retro con todas esas canciones que crecieron con voz de Cure, Love Song, Tears for Fears, Everybody Wants to Rule the World. Y ahora, como siempre, como todos los domingos, en el disco retro te contamos uno de los hechos que sucedieron una semana como esta que está pasando, pero tiempo atrás. Nos trasladamos al 25 de junio de 1984. Ese día falleció el reconocido filósofo, historiador, sociólogo y psicólogo francés Michel Foucault. Sus análisis sobre el poder y las relaciones entre poder, conocimiento y discurso han sido ampliamente debatidos. Nosotros, ante este hecho, nos preguntamos cuál era la canción número uno aquel día. Entramos a la 100.com.ar, buscamos el banner número uno de tu historia, puedes hacerlo vos mismo, y ponemos la fecha completa, 25/06/1984. Ese día, la canción número uno en los Estados Unidos era The Reflex, de Duran Duran. El tema pertenece a su tercer álbum de estudio, Seven and the Ragged Tiger, un disco que lo consolidó como una de las bandas más grandes del momento. Originalmente, la canción tenía una estructura y una producción diferentes, pero bajo la dirección del productor Nile Rodgers, nada más y nada menos, se transformó en un producto más bailable y accesible. Además, el videoclip de The Reflex, dirigido por Russell McCahey, jugó un papel crucial en su popularidad. El número uno de tu historia, aquí, en el disco retro de la 100.

0: Duran Duran, The Reflex, en el disco Retro, la canción más importante del mundo. El día que fallecía Michel Foucault, vos también podés descubrir en la 100.com.ar qué tema era el más escuchado, más reconocido en todo el planeta durante un momento inolvidable de tu vida, de tu historia. Buscaron en la 100.com.ar el número uno de tu historia, una sección del disco retro que tenemos para vos en la 100.
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0: muchas bandas de nuestro pop nacional que surgieron en los 90 tomaron muchísimo de lo que dejó esta gran banda platense. Virus, tomo lo que encuentro en el disco retro de la 100. Ahora nos informamos.
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0: La Policía Federal desbarató un punto de venta de drogas y detuvo a dos personas en Roca, Río Negro. La investigación comenzó en abril y culminó con un allanamiento en el que se secuestraron estupefacientes.
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0: Por la ola de calor en Europa hubo 1.300 muertes adicionales en solo una semana y las temperaturas baten récords. Lo confirmó la Organización Mundial de la Salud, que advirtió que 150 millones de personas viven bajo un calor extremo.
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0: Canadá clasificó a octavo de final del Mundial. El anfitrión se impuso por 1-0 a Sudáfrica con el gol de Eustaquio y pasó a la siguiente ronda. Espera por Países Bajos o Marruecos.
1: Ahora,
0: la temperatura actual en la Ciudad Autónoma de Buenos Aires es de 11 grados 4 décimos con cielo despejado. 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
0: En esta hora, Soda Stereo, Ramones, Guns N' Roses, Sting y más clásicos de tu vida. Comenzando con Tina Charles. 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

La conocimos en los 80s, después tuvo un periodo de ostracismo, hasta que resucitó con este gran hit, Can't Get You Out of My Head, Kylie Minogue. 20 con 14, estamos juntos en el disco retro de las 100 con las canciones de tu vida. Atención automovilistas, Donato Álvarez y Avenida San Martín, hay corte parcial por siniestro vial.

0: Una de las tantas versiones en vivo que tiene esta emblemática canción de Soda Stereo. Cuando pasa el temblor. Canciones que querés volver a escuchar suenan en el disco retro de la SEAN. Cielo despejado en la Ciudad Autónoma de Buenos Aires, fresco, 10 grados un décimo. Vamos a tener una semana muy fresca también por delante. Spin Doctors, Two Princess.
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Quizás sea tu banda, quizás sean tus ídolos adolescentes. Este es el disco retro de la 100, Guns N' Roses. Don't Cry, antes Ramones, Needles and Pins. Atención, automovilistas retromaníacos, Avenida Corrientes y Avenida 9 de Julio, de corte total por operativo de bomberos. Nos quedamos hasta la medianoche con las canciones de tu vida. Una canción con historia. Por ahí conocieron la versión que apareció en 1999 de la banda Sixpence None the Richer. No es un tema muy popular, pero sí que atravesó las décadas. Esta es la original, de 1988. Un poco de Britpop con DLAs. There She Goes.

0: Estás en el programa de clásico más clásico de la Argentina, Disco Retro, 25 años siendo la banda de sonido de tu vida. Como lo ha sido seguramente Nothing Like the Sun, el segundo álbum como solista de Sting de 1987. Primera visita de Sting como cantante solista en la gira de este álbum. Excelente. If you love somebody, set them free.
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0: la Sien, en el disco retro, Maná. Maná en la Sien, en la Sien, Maná. En el muelle de San Blas, en vivo. La Segregation, Starship, Los Abuelos de la Nada, Simple Minds. Y más clásico de tu vida.
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0: Comenzamos con los Fabulosos Cuatro. The Beatles. Ticket to Ride.